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0: Oye, ya estamos por acá bailando a todo lo que da. En Ultra 101.3 con esto a cargo de Rauw Ayana y Manuel Turizo, titulado Inglés en Miami, que definitivamente es un rola. A mí me encanta la manera en la que está producida esta rola. Creo que sí logra su cometido en esta onda de, pues, volverse pegajoso.
1: Familia, y ya voy yo de fan, pero ¿sí? Les recomiendo todo el disco. Todo el disco de Rauw Ayana está buenísimo. Échenselo y van a ver que se van a sentir en la playa.
0: Oye, por ejemplo, aparte de esta rolita, ¿cuál otra dirías que destaca ahí en el disco?
1: Uf, es que tienen muchas colaboraciones con mucha gente. Entonces, la neta, creo que... Es que escúchensela. Es como una historia.
0: Okay.
1: O sea, de inicio a fin. O sea, van conectadas las rolitas.
0: El famoso disco conceptual,
1: ¿no? Sí, Merito.
0: Oye, y también, ¿qué crees? El día de hoy te vamos a platicar de excelentes rolas, sobre todo escucharlas y ponerlas al aire con esta sección tan interesante de cada lunes. Que se llama
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1: El top más pasado de verde, familia, ya lo dijimos aquí. Y es que ya sabes que cada lunes tenemos, pues bueno, diferente temática. El día de hoy de canciones que parecen felices, pero no lo son. O sea, que tienen como esa vibra que tú dices, órale pues, órale va, la bailo.
0: Sí, claro.
1: La cantas, pero cuando le pones atención a la letra dices, ¿qué estoy cantando? Es lo más triste del mundo.
0: Es el equivalente a la salsa, pero en nuestros días, ¿eh? ¿Ah, porque sí? También tienen acá ritmos súper pegajosos, bien dinámicos, y de repente escuchas la letra de, no, es que... explotó mi microondas y fue horrible, ¿no? Así que vamos con esta rolita a cargo de Danny Ocean, la cual nos generó muchísima nostalgia, y sobre todo esta canción, pues trae esta vibra movidona para poder bailar, para poder deshacerse por completo en la pista de baile, pero la letra, la verdad, es que va más allá como de esto, ¿no? Sino que se refiere al desamor.
1: Mira, justamente esta canción la escribió Danny Ocean inspirado en una separación real. Él tuvo que salir de Venezuela por la situación del país y dejar atrás una chica que amaba. O sea, no fue una ruptura normal, fue un amor separado por circunstancias externas. Entonces, sí, la vibra y el beat es muy movido, pero en realidad es una canción dolorosa.
0: Un himno para muchos de nosotros. Así que vámonos con Danny Ocean, Me Rehúso, en Ultra 101.3, hoy en el Top de Tops.
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2: Son las 6.
3: Con 18 minutos.
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0: Recuerda que estás en modo chill, tu espacio relax, tu espacio alegre, tu espacio después de la chamba y todos los pendientes para respirar y decir, ay, ya nos relajamos.
1: Y también decir, estoy escuchando modo chill. Por eso. Oye, todavía seguimos con el top de tops, hoy con una temática muy interesante, sobre todo porque tenemos rolitas que nos hacen bailar, nos hacen engancharnos inmediatamente con el ritmo, pero en ocasiones no prestamos atención al significado, así que vamos a seguir con esta lista y mira quién viene a continuación, Paus. Viene nada más y nada menos que The Weeknd.
0: Y es que mira, él es experto en hacer canciones que suenen bastante movidas, pero en realidad, pues no, o sea, tienen un trasfondo bastante fuerte.
1: Obvio.
0: Y bueno, justamente, pues bueno, esta canción conecta muchísimo con un sentimiento como un poco más fuerte.
1: Más turbio, sí, también. Mira, es que mira, el contexto realmente de esta canción es que la rolita, pues en sí es muy activa, como que hasta te invita a bailar un poco de noche. Sin embargo, habla acerca de algo muy negativo, y es que The Weeknd constantemente hace este tipo como de orientaciones hacia sus letras. Starboy básicamente habla acerca de una persona que tiene riquezas, que tiene dinero, que tiene vehículos, que tiene incluso actitudes que posiblemente alejen a los demás, pero esto no le molesta en la absoluto, sino al contrario, dice, mira, ¿sabes qué? Yo soy el Starboy, yo soy la estrella aquí, ¿tú no le haces? Bueno, ni modo, yo sí puedo.
0: ¡Órale! Oigan, yo no conocía el trasfondo de esta gran rola, entonces, ¿qué les parece si vamos a escucharla en este Top de Tops de canciones que parecen felices, pero no lo son tanto?
1: Así que te dejamos con más en Ultra 101.3.
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1: 6:31.
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0: 6:36. Acabas de escuchar a Juan Solo con Piel de Azúcar y tenemos más por presentarte.
1: Te dejamos con Sech, esto es Donde Fui Feliz en Ultra 101.3. 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

0: Estás con nosotros en Ultra 101.3, acompañándote con los Rock and Lovers y su track llamado Corazón de Papel. Hoy en este inicio de semana, que por cierto te queremos agradecer que nos acompañes y sobre todo que te manifiestes a través del WhatsApp, el 722-571-0578, para ahí, para que te vayas reportando. Sobre todo si es que todavía sigues en la chamba, si es que andas todavía reviviendo un poquito, porque algunos se avientan la fiesta, incluso los domingos,
1: ¿no? Así, verito, familia. Recuerda que hoy es lunes de Top de Tops. El día de hoy, canción que parecen felices, pero no lo son tanto. Ya escuchaste por ahí a The Weeknd, ya escuchaste a Danny Ocean. De hecho, creo que nos llegó un mensajito por acá.
0: Ajá, es correcto. Nuestra amiga Trinidad, que nos dice, hola, llegando de nuevo, saludos, que nos pone, sí, que la canción Me Rehuso no es para cantar, sino para gritar y sentir en el alma. Sí, claro. Así, estas canciones se gritan, se exclaman.
1: Por eso no pasa de moda esa canción de Danny Ocean. Y mira, otra que tampoco pasa de moda es esta canción de Dua Lipa, Break My Heart, que es otro ejemplo perfecto de una canción que suena disco, divertida, lista para bailar, mientras esta canción habla realmente de ansiedad amorosa y miedo a salir lastimada. O sea, tú la escuchas y dices, me voy a poner a bailar, está muy funky, está muy retro, muy brillante, pero realmente habla de cuando, híjole, te rompen el corazón y te sientes bien sola.
0: La verdad es que es un temazo que no nos podemos perder, así que te dejamos con esto en Ultra 101.3, hoy en el Top de Tops.
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2: 6:47.
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0: Javi, junto con esa Ortiz, esto fue San Charlie, lo que acabas de escuchar en Ultra 101.3. Recuerda que estás en modo chill, familia, y ya son las 6:55. Híjole, ya se nos va a acabar esta horita de programación.
1: Bien rápido.
0: Pero no sin antes ir con la siguiente canción del Top de Tops. Hoy con la temática de canciones que parecen felices, pero no lo son.
1: Mira, tú también sabes que somos fanáticos de estas relaciones de los famosos. Digo, cada quien tiene su vida personal, pero la verdad es que ver a ciertas figuras del espectáculo andando juntos y compartiendo un vínculo, como que es bonito, ¿no? Para nosotros también. Sin embargo, la canción que te vamos a compartir, pues yo creo que no es precisamente una que haga contento a nuestro querido Shawn Mendes, ya que este track titulado When You're Gone surge a partir de pues que Shawn Mendes intenta procesar el dolor tras su ruptura con Camila Cabello.
0: Así me dice, mira, Shawn Mendes dijo que escribió la canción muy poco tiempo después de la ruptura y que, bueno, nació porque estaba intentando procesar emociones que ni él entendía todavía. Pero lo curioso es que, por ejemplo, vas a escuchar la canción y vas a decir, oye, está muy amena, muy linda, como para irla escuchando en el coche, pero en realidad, pues habla como de ese sentimiento de ya te fuiste, ya no somos nada, y bueno, esa melancolía, básicamente.
1: Que mira, curiosamente, este tema estaba destinado para hacer una balada un poco más lenta, sin embargo, decidieron aumentar los beats por minuto, que básicamente son el número de golpes que tiene una canción, los cuales indican la velocidad, de manera que se acelera un poquito la canción, se escucha un poquito más movida, pero el sentimiento está ahí de todas maneras. Entonces, te dejamos con Shawn Mendes con este track llamado When You're Gone en Ultra 101.3.
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1: Son las 7 en punto.
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0: El Potrillo, Alejandro Fernández y Carlos Rivera, con esto llamado Sin Despedidas, hoy en esta un poco más tarde, fresca tarde de lunes 18 de mayo, ya pasando la mitad del mes, iniciando la semana y todavía continuando con excelente programación.
1: Ya nos dieron las 7:11, familia, y llegamos ya a la última canción de este Top de Tops, canciones que parecen felices, pero no lo son. Nos vamos con la güerita Taylor Swift con esta canción Antihero que, híjole, debo decir que es una de mis canciones favoritas porque justo parece que nos tiene con un beat muy pegajoso, pero en realidad esta canción habla de ser tu peor enemigo, de tener inseguridades súper grandes. Y de hecho, si no han visto el video musical, lo recomiendo porque es como una casa con muchas Taylors que tienen diferentes inseguridades. Está bastante loca esta canción.
0: Oye, y es que realmente también Taylor Swift de repente recibe hate por el tipo de música que hace, pero realmente consideramos que es una muy buena artista. Digo, no todas las rolitas traen este mensaje acerca, pues, un poquito con respecto al autosabotaje, ¿no? De que la mente es muy peligrosa. Entonces, qué buena onda que Taylor levantó la voz en esta canción. Y por supuesto lo tenemos aquí en Ultra 101.3 para que disfrutes de esta segunda hora de programación. Así que no te despegues y atento porque todavía tenemos más sorpresas para ti. Mientras tanto, Taylor Swift con Antihero en Ultra 101.3. En este tu espacio, Modo Chill.
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0: 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Son las 7
1: con 17 minutos.
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0: Excelente tarde, manito, excelente tarde para ti también, y qué buena onda que te estás poniendo en modo chill también.
1: Carlos, claro. Ya te extrañamos por ahí, ya no habías mandado un mensajito, pero qué gusto estarte, pues bueno, leyendo por acá.
0: Charlie, are you there? Ah, oye, qué tiempos.
1: Oye, sí, sí. ¿Te acuerdas
0: de eso?
1: Ya no me acordaba de eso.
0: Desbloqueamos un recuerdo, pero sí. Eso era como la secundaria, ¿no? Bueno, a nosotros nos tocó en la secundaria, era como 2000, ¿qué
1: como te gusta? ¿2012?
0: ¿2012, 13?
1: Más o menos.
0: Yo creo que sí, más o menos, pero, híjole, las cosas que se hacen virales de repente entre las chavizas. A ver, que se haga viral ponerse a chambear.
1: Que se haga viral escuchar modo chill,
0: también,
1: ¿no?
0: También debería ser viral, así como el contenido que tenemos para ti en el Instagram y también en el Facebook de Ultra 101.3, para que ahí nos regales tu like y también estés más al tanto del contenido. Pero, familia, todavía tenemos más por presentarles en la estación de tu ciudad. Así que vámonos con Bebe Rexha y esto titulado New Religion para acompañarte en tu camino en esta excelente tarde de lunes. Ya son exactamente las 7 de la tarde con 27 minutos.

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1: 7:30.
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1: Te dejamos con Sam Smith y esta canción bastante melancólica. A ver si no te duele el corazón. Esto es Stay With Me en Ultra 101.3.

0: Stateside a cargo de Pink Panthers y Sarah Larson en la estación de tu ciudad, acompañándote ya muy cerquita de las 8 de la noche. Y familia, yo sé que posiblemente dices, hoy tengo ganas de aprender algo nuevo, pero posiblemente no sabías de que tenías ganas de aprender, ¿no?
1: Así verito, vámonos con esta sección que se llama...
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1: El dato random, familia. ¿Sabías que la mayoría de las personas ni siquiera nota cuánto parpadea porque el cerebro borra ese mini momento de oscuridad? Bueno, parpadeamos entre 15 y 20 veces por minuto, ¿ok? Para mantener los ojos hidratados y limpios. Y cada parpadeo dura aproximadamente entre 1 y 4 segunditos. Pero el cerebro lo procesa tan rápido que no percibimos la interrupción visual. Okay. Así que ponle tú, si haces las cuentas, una persona puede parpadear más de 1,200 veces por hora, o sea, 28,000 veces al día.
0: ¡Ah, chigoda!
1: Y más de 10 millones de veces al año.
0: Híjole, yo creo que es más que todos los pasos que podemos dar en el año. Yo digo que ya aquellos que decimos, no, si es que mi propósito de año nuevo era hacer ejercicio o estar más activo, mano, pues ya estoy parpadeando demasiado. ¿Ya qué quieres que haga? Ya me estoy cansando.
1: Ya estamos
0: demasiado
1: haciendo el ejercicio del día, ¿no?
0: ¡Ah, caray! Oye, ahora hace más sentido también el no olviden parpadear, sí, no olviden tomar agüita y sobre todo no olviden seguir escuchando Ultra 101.3, porque todavía tenemos más música para ti y después de este dato que sí nos dejó, ahora sí, con el ojo cuadrado, vamos a seguir con más. ¿Con qué nos vamos,
1: Pablo? Vámonos con Calvin Harris, esto es Blame, sonando en la estación de tu ciudad, las 7:43, prende tu radio y siente el efecto Ultra.

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1: 7:46.
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0: 7:55, acabas de escuchar a Ra Guayana junto con Manuel Turizo. Esto fue Inglés en Miami, ya en esta tarde-noche, familia, ya. Ya pueden descansar, ya pueden suspirar, ya se acabó uno de los días más difíciles de la semana, que es el lunes, que a veces nos cuesta un montón, pero mira, ¿a poco no se te pasó bien rápido con la mejor música, las mejores dinámicas y, por supuesto, la mejor estación?
1: No, y aparte, ve el lado positivo, ya en un ratito vas a poder llegar a tu casa, a tu camita, vas a poder descansar, quitarte los papos, ahora sí que los perrones, para descansar, como debe ser. Pero familia, todavía nos falta el hombre del día para poder cerrar bien este excelente lunes en compañía de todos ustedes, así que ya lo saben. Inhalamos, exhalamos y vamos a decretar las mejores cosas para este lunes. Venga, una, dos, tres. Om, que el calor no te vaya a deshidratar en estos días. Toma agüita.
0: Om, trata bien a las personas que tienes a tu alrededor porque no son para siempre.
1: Om, y también hay que tratar bien a los gatitos, a los perritos y cualquier forma de vida.
0: Om, sonríe, a veces es lo único que necesitas para estar un poquito más feliz.
1: Sí, fíjate que las cosas empiezan por ahí y por ahí también se pueden cambiar. Porque si tú todo el tiempo traes esta actitud de, sabes que hoy, es que hoy estoy enojado, es que hoy estoy estresado, pues mano, así vas a terminar el día. Dicen por ahí que una emoción dura alrededor de 10 segundos y después de esto tú puedes elegir cómo te sientes. Así que
0: una sonrisita.
1: Una sonrisita por ahí. Yo sé que quieres lucir esta excelente sonrisa. Mira, míralo guapo, mira la guapa. Pues con razón traes tanto pegue. Oye, te queremos agradecer por quedarte con nosotros en Ultra 101.3 y sobre todo por pasarte de verde con nosotros. ¡Muchas gracias, Pau!
0: Muchas gracias, mi queridísimo Marcus Mark. Una semana más iniciando ya gracias al Capi Caps en los controles. El mejor de todos, el más divertido y, por supuesto, gracias a ti que nos escuchas, nos sintonizas y haces que esto todos los días sea algo muy, pero muy bonito tuyo. Nos escuchamos el día de mañana a las 4 en punto de la tarde.
1: Yo todavía me quedo contigo de aquí hasta las 9 de la noche con buena programación. Y mientras, Los Ángeles Azules junto con Belinda con esto titulado por ella para que te vayas preparando para el mundial mundialosamente mundialoso. Familia, yo soy Marco Padilla.
0: Yo soy Paulina García.
1: Y esto fue Modo Chill. Jugué piedra, papel o tijera con el espejo.
2: ¿Y qué?
1: El espejo. Ay, tuve que

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1: Las 8 de la noche con un minuto.
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Escuchaste a Juan Solo con Piel de Azúcar en Ultra 101.3, algo de lo más reciente de Juan. Y que, por cierto, el otro día se me hizo muy curioso que también estábamos transmitiendo esta canción y por ahí abrimos la aplicación de TikTok y curiosamente nos apareció Juan Solo cantando esta misma canción en un live. Entonces, creo que son como las coincidencias muy interesantes de la vida. Familia, muy muy buenas noches. Ojalá que se lo estén pasando increíblemente bien y que estén cerrando el lunes con calma, con tranquilidad y sobre todo con muchísimas ganas de querer descansar, porque yo sé que el día fue pesado, yo sé que fue ajetreado, pero lo hiciste increíble. Y mira, a pesar de que siempre tenemos buenos y malos días, hay ciertos pensamientos sutiles y que pueden tornarse cotidianos hasta cierto punto, que realmente nos afectan muchísimo más de lo que creemos, ¿no? Son pensamientos y frases también que se suelen disfrazar de lógica, pero realmente sabotean nuestra tranquilidad y también es muy importante identificarlos y cuestionarlos para poder romper este pequeño ciclo, ¿no? En un momentito más te voy a platicar de cuáles son estos pensamientos que te afectan más de lo que crees, porque tú sabes que nos encanta echar, además de la platicadita nocturna, pues también reflexionar un poquito, porque aquí todos salimos, no sé, como con una nueva perspectiva de ciertas cosas. Así que antes de platicarte de esto que va a estar muy interesante, te comparto el WhatsApp para que me vayas mandando desde dónde nos escuchas y sobre todo cómo te fue en este día lunes. Al 722-571-0578. Ahí te va otra vez. 722-571-0578. Por acá, tu servidor Marco Padilla te acompaña una horita de aquí a las 9 de la noche. Y mientras, vámonos con One Republic, con esto titulado Need Your Love, para poder disfrutar de este excelente playlist y desconectarnos un ratito, no exactamente de la realidad, pero sí de los problemas, aunque sea un ratito, porque con la música todo vibra, todo se siente, todo puede caminar de una manera distinta y estoy seguro de que vas a poder cantar esta rolita junto con nosotros en la estación de tu ciudad. Muy buenas noches y bienvenido a este espacio.

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1: Las 8 de la noche con 15 minutos.
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Acabas de escuchar My Homes a cargo de Black Eyed Peas en Ultra 101.3 y te dejamos con una canción única. A cargo de Tiny y Karol G, justamente titulado Única, en la estación de tu ciudad. Ya son las 8 de la noche con 19 minutos.

Escuchaste a Mau y Ricky con Ay, Ay, Ay en Ultra 101.3 y agárrate, porque ahora sí, vamos a entrar a detalle con el tema que te tenía preparado, que te tengo preparado, mejor dicho. Mira, día con día estamos haciendo poco válidos algunos de los elementos que nos identifican como personas, ¿no? Principalmente, porque ya lo he dicho yo, la mente, cuando no la tratas bien, pues es una zona de riesgo, familia. Y es que, miren, los tipos de pensamiento más dañinos y silenciosos pueden ser esos. Ahí les van, miren. El primero, la autoexigencia extrema, porque el pensamiento de es que tengo que ser perfecto o todo lo que hago tiene que salir bien, nos genera constantemente una gran cantidad de estrés crónico. ¿Y qué pasa cuando algo mínimamente comienza a salirnos mal? No, pues ya nos pusimos de malas, ya pusimos también de malas a los demás y posiblemente veremos como que nuestro plan se truncó de alguna manera, ¿no? Pero también recordemos que de vez en cuando nos caemos y así como nos caemos tenemos que levantarnos, oye, no nos podemos quedar ahí en el suelo. Ahí te va otra, que es el catastrofismo, ¿no? Que es anticipar el peor escenario posible antes de cualquier situación. Le roban la calma al presente inventando peligros que rara vez ocurren, ¿no? Siempre tenemos ese amigo o incluso nos toca ser ese amigo que dices, no, es que con cualquier plan absolutamente todo me va a salir mal y es que vamos a terminar pésimamente y caray, eso de verdad cansa bastante y desgasta muchísimo, porque al final del día terminamos estresándonos por cosas que ni siquiera están pasando y que tal vez ni siquiera sucedan, familia. Así que, si tú has tenido algunos de estos pensamientos, por acá compártemelo a través del WhatsApp, el 7.

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Escuchaste a Morat con Tu Cárcel en Ultra 101.3, siendo ya las 8 de la noche con 34 minutos. Pero a continuación, los dejamos con Capital Cities y uno de sus temas más icónicos, titulado Safe and Sound, en la estación de tu ciudad. 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

Drop Dead de Olivia Rodrigo en Ultra 101.3 es lo que escuchaste a través de tu radio receptor. Oye, son ya los últimos bloques, como no, de este espacio musical. Y antes quiero compartirte todavía más acerca del tema que estábamos tocando hace un ratito, que son los pensamientos que más nos destruyen, ¿no? Los que aparecen día con día, pero constantemente invalidamos para decir, ¿sabes qué? Pues es que hay gente que tiene más problemas, ¿no? Es que hay gente que está sufriendo más que yo, pero siempre nos estamos haciendo a un lado a nosotros mismos, familia. Y hace ratito les hablé acerca de la autoexigencia extrema y también de esta onda de traer siempre el catastrofismo, creo que es catastrofismo, esa es la palabra, familia, perdonen, es que hoy necesito ensayar con el lápiz por ahí. Mira, otra de estas es la ilusión del control, ¿no? Que básicamente es creer que podemos o que debemos de controlar absolutamente todo, porque fíjense que esto nos lleva a una responsabilidad autoimpuesta que realmente no necesitamos, que nos terminan agotando muchísimo sobre ciertos eventos en el transcurso del día, que si bien pueden escapar de nuestras manos, no nos concierne el tenerlos que arreglar. Y miren, también algo muy importante es la lectura de la mente y la adivinación. No me refiero a que tú tengas que leer mentes o que debas de tener esta habilidad, sino que muchas veces suponemos cosas que los demás piensan, entre comillas, con respecto a nosotros, o comenzamos a dar por hecho algunas cosas que si bien las demás personas no nos han dado motivos para creer, nosotros inmediatamente estamos haciendo esto, ¿no? Supongamos de que decimos, ¿sabes qué? Pues es que yo creo que vamos a llegar tarde a este evento, pero tal vez si entramos por esta otra entrada vamos a poder llegar más rápido, ¿no? Te vas a esa otra entrada y termina siendo peor. ¿Por qué? Porque no te detuviste a preguntar. Bien, dicen por ahí que suponer es uno de los errores humanos más grandes, así que de verdad está cañón, familia. Y si también les ha pasado, oye, coméntamelo por acá a través del WhatsApp, el 722-571-0578. Y para que no nos abrumemos tanto, vámonos con Desire a cargo de Calvin Harris junto con Sam Smith en la estación de tu ciudad.

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1: 8:47.
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Angel Blue con Blondes Have More Fun sonando en Ultra 101.3. Definitivamente lo que importa es siempre la actitud y es un mensajote que nos deja aquí Angel Blue. Oye, qué caray con esto de los pensamientos tan autodestructivos, ¿no? Que nos van agotando demasiado. Y mira, te he de decir que para evitar este tipo de patrones y que te desgasten, pues no hay que luchar con ellos directamente, sino que hay que observarlos, principalmente sin juzgarnos a nosotros mismos, ¿no? Y cuestionar si son reales o simplemente es una trampa de nuestra mente, ¿no? Ahora que sí, este tipo de pensamientos nos comienzan a rebasar, recuerden que siempre es importante el tema de la ayuda profesional, familia. Siempre acudir con un psicólogo o siempre poder platicar acerca de lo que sientes, pues nos ayuda a liberarnos bastante y también a darle cierta claridad a las cosas. Si bien hay muchos que dicen, no, pues es que esto no va a solucionar nada, al menos te puede ayudar a acomodar las cosas. Yo tengo un pequeño ritual que cuando siento que todo va mal, trato como de explicar qué es lo que está sucediendo. Trato de explicárselo a alguien o trato de escribirlo, ¿no? Con claridad. Ya una vez que lo tengo plasmado es como de, ah, bueno, eso es lo que está sucediendo. Entonces, tal vez esto podría ayudarnos de vez en cuando. Y con esta pequeña reflexión, les quiero dar las gracias por haberme acompañado aquí en Ultra 101.3, arrancando la semana como DVD. Y al mismo tiempo, te estoy deseando una excelente noche. Ojalá que descanses, que puedas reponer las energías para mañana. Y sobre todo, escucharnos mañana martes en punto de las 5 de la tarde. Te agradezco a ti que me escuchaste en casa, en el transporte público y donde sea que nos acompañe la señal más pasada de verde. Así como de este lado de la cabina en los controles, el Mr. Capi Luna, como siempre, rifándose la chamba y arrancando la semana, como debe ser. Eso con el conejito siempre. Excelente inicio de semana, mi Capi, y que también tengas una excelente noche, manito. Descansa. Familia, soy su servidor Marco Padilla, recordándoles, como siempre, viva la vida, sientan la música. Yo los dejo con Carlos Rivera y Alejandro Fernández, con esto llamado Sin Despedida en la estación de su ciudad. 8:56, excelente noche. Hasta la próxima.

0: 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Son las 9. Punto. 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

0: 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Son las 9 con 14 minutos.
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0: 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Son las 9 con 29 minutos.
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0: 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Son las 9:44.
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1: 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Son las 10 en punto. 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

0: 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Son las 10 con 17 minutos.
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0: 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Son las 10:31.
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0: 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Son las 10 con 46 minutos.
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0: 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Son las 11. Punto. 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
2: ¿Te has preguntado qué contienen los productos que consumes a diario? Conocer los ingredientes es el primer paso para elegir mejor.
3: ¡Exacto! Por eso, una gran alternativa es preparar tus propios productos en casa.
2: Hoy te contaremos sobre las tecnologías domésticas, una opción para cuidar tu salud y tu bolsillo al mismo tiempo.
3: Por eso, te enseñaremos a preparar una crema de cacahuate para toda la familia.
2: Y para ahorrar, también hay que aprender de finanzas personales.
3: Te diremos cómo hacer un presupuesto familiar. Es fácil, rápido y con resultados efectivos de apoyo a tu economía.
2: Presta atención y quédate con nosotras.
3: Esto es Revista del Consumidor Radio.
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3: Desde hace más de 4 décadas, en la Profeco brindamos opciones para elaborar productos útiles, seguros, económicos y con excelente calidad.
2: Se trata de las tecnologías domésticas, una pieza clave de nuestras actividades de educación para el consumo.
3: Con ingredientes que se encuentran fácilmente y procedimientos simples, buscamos que las infancias y las familias tengan alternativas para elaborar lo que necesitan a un menor costo, comparado con los precios que ofrece el mercado.
2: Todo este esfuerzo tiene el respaldo del Laboratorio Nacional de Protección al Consumidor, donde se encargan de validar cada receta.
3: Con la meta de cuidar el bolsillo de los hogares y ofrecer nuevas alternativas, la Profeco organiza talleres en toda la República a través de sus oficinas de defensa del consumidor.
2: Tan solo en 2025 se realizaron 10.983 talleres de tecnologías domésticas, logrando apoyar a 347.500 personas en todo el país.
3: Esta labor ayuda directamente al ahorro familiar, fomenta un consumo más consciente y desarrolla habilidades que impulsan la autonomía económica.
2: Incluso, estas tecnologías han servido para quienes desean emprender y generar algo de dinero extra. Bajo este modelo hemos hecho, por ejemplo, limpiador de piso, pasta dental, gel para el cabello, protector solar y productos de confitería y panificación.
3: Hoy toca el turno de la crema de cacahuate.
2: ¡Comenzamos!
3: Con pocos ingredientes podemos hacer algo muy rico. Prueba de ello es que para hacer crema de cacahuate necesitaremos solamente
2: una taza de cacahuates pelados sin sal, una cucharada de piloncillo molido y una cucharadita de extracto de vainilla.
3: Seguro tienes en casa alguno de los ingredientes. De cualquier forma, se consiguen en el mercado más cercano.
2: De utensilios necesitaremos un procesador de alimentos o licuadora, taza medidora, cuchara sopera, cuchara cafetera, espátula de plástico y para envasar, un frasco de vidrio con tapa hermética.
3: Y esto me encanta, Nat. Una ventaja más de esta tecnología doméstica es que solo toma 30 minutos hacer la crema de cacahuate y en cambio se conserva por mucho tiempo. Su caducidad es de 1 año.
2: Pues manos a la obra. Para empezar, molemos los cacahuates en el procesador de alimentos hasta formar una pasta. Es importante que lo hagamos en intervalos cortos y al mismo tiempo ir reduciendo la velocidad mientras se va moliendo. Ya que tengamos la pasta de cacahuate y sin apagar el procesador, agregamos el piloncillo y la vainilla.
3: Mientras integramos todo muy bien, quiero comentarles que la crema de cacahuate es rica en proteína vegetal, tiene grasas saludables y mucha fibra.
2: Pero sobre todo, brinda saciedad y mucha energía. Volviendo a la receta, hemos seguido mezclando en el procesador. Continuamos hasta obtener una crema suave y homogénea.
3: Ojo, si queda muy seca, podemos agregar media cucharadita de aceite vegetal. Se va agregando poco a poco en el procesador para que se incorpore correctamente.
2: Ahora, a envasar. Con ayuda de la espátula, vertemos la crema de cacahuate en el frasco de vidrio y lo etiquetamos con la fecha de elaboración y caducidad.
3: Esto es primordial primordial para que luego no estemos comiendo algo ya caducado que nos pueda hacer daño. Finalmente, recuerda que hay que mantenerla en refrigeración.
2: Además, toma en cuenta que si con el tiempo percibes un aroma rancio, debes desecharla de inmediato, independientemente de la fecha de caducidad.
3: Da ese paso hacia un consumo informado e inteligente y anímate a elaborar esta tecnología doméstica.
2: No olviden que pueden ver más procedimientos de diferentes tecnologías en el canal de YouTube Profeco TV.
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3: Sigan en Revista del Consumidor Radio, porque vamos a escuchar cómo una tarea sencilla puede proteger nuestra economía.
5: El presupuesto familiar es una herramienta básica para cuidar tu dinero.
6: Así es, aunque cada familia es distinta, organizar los ingresos y gastos puede marcar la diferencia entre vivir al día o empezar a ahorrar.
5: Ojo con este dato. De acuerdo con la Encuesta Nacional de Inclusión Financiera 2024, solo el 36.6% de las familias lleva un presupuesto o registro formal de sus gastos.
6: Esto no significa que las familias no intenten organizarse. Hay personas que tienen otros hábitos. Por ejemplo, apartar dinero para pagos, llevar el registro de recibos o anotar deudas. El problema es que no siempre lo hacen de forma estructurada.
5: Entonces, ¿por dónde empezar? Un presupuesto familiar efectivo se construye con 4 elementos básicos: ingresos, gastos, compromisos financieros y ahorro.
6: El primer paso es anotar todo el dinero que entra al hogar. Sueldos, ingresos extra, apoyos o cualquier otra fuente. Es importante considerar el total mensual real.
5: Ahora, registra los gastos del día a día: alimentación, servicios, transportes, educación, entretenimiento.
6: En el tercer punto van los compromisos financieros o pagos mensuales como renta o hipoteca, seguros o créditos. Es importante que anotes montos, fechas de pago y revisar si puedes adelantar pagos para reducir intereses.
5: No hay que olvidar que el ahorro no es lo que sobra, es una prioridad. Define un objetivo: vacaciones, emergencias o algún proyecto familiar, así como el monto que le destinarán cada quincena o al mes. Tenlo en cuenta. Una meta clara motiva a todos en casa.
6: Ahora, te compartimos recomendaciones prácticas para que tu presupuesto funcione de verdad.
5: Lleva un registro constante de tus gastos, ya sea en libreta o en tu celular.
6: Usa categorías sencillas y ajústalas conforme te familiarices.
5: Sé flexible. Si algo no funciona, cámbialo. El presupuesto debe adaptarse a ti, no al revés.
6: Automatiza tus pagos para evitar recargos y olvidos.
5: Evita compras innecesarias, esas que parecen pequeñas pero desbalancean todo.
6: Y muy importante, hablen en familia sobre el dinero, sin juicios, con empatía.
5: También es fundamental revisar el presupuesto periódicamente. La vida cambia y tus finanzas también deben hacerlo.
6: Antes de hacer una compra importante, pregúntate: ¿está dentro de mi presupuesto? ¿Realmente lo necesito?
5: Y si hay niñas o niños en casa, inclúyelos. Desde pequeños pueden aprender a ahorrar y a tomar decisiones responsables.
6: Recuerda, no importa cuánto ganes, sino cómo administras lo que tienes.
5: Un presupuesto familiar no solo organiza tu dinero, te da tranquilidad, claridad y control sobre tu economía.
6: Empieza hoy. Tu bolsillo y tu futuro te lo van a agradecer.
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0: 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Son las 11:15.
1: El presidente Trump lo ha dicho. En México hay gobiernos de narcos, pero no se refiere a la presidenta. Y además siempre le he dicho, no es cierto, presidente Trump. En México gobierna el pueblo de México.
2: Claudia Sheinbaum, presidenta de México.
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0: 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Son las 11:30.
1: Dado que hay una orden de aprehensión en Estados Unidos contra 10 personas, los bancos de aquí, como tienen relación con los bancos de allá, toman una serie de medidas y de manera automática, preventivamente lo hace la UIF.
2: Claudia Sheinbaum, presidenta de México.
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0: 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Son las 11 con 46 minutos.
1: La reforma consistiría, primero que nada, en cambiar la fecha de la elección, como aquí ya hemos señalado, la jornada electoral del 2027 pasará, de ser aprobada la reforma, a el domingo 4 de junio de 2028.
2: Luisa María Alcalde, consejera jurídica del Gobierno de México.
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0: 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Son las 6:03.
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0: buenos días. Qué gusto saludarte. Ya estamos juntos a través de Ultra 101.3 en este martes 19 de mayo. Primero, lo primero está al aire gracias a ti. Y vamos pues a revisar juntos la actualidad del Estado de México y del país, empezando ahora mismo.
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0: Pues primero te informo que ayer la gobernadora del Estado de México entregó la reconstrucción de 108 kilómetros de Periférico Norte en el tramo que conecta desde Naucalpan hasta Tepozotlán. Y esto es parte del programa 2026, Año de las Obras en el Estado de México. Esta obra contó con una inversión superior a 1.200 millones de pesos y, según las autoridades estatales, el beneficio será para cerca de 15 millones de personas en el Valle de México que transitan diariamente por este tramo. Buscan con este proyecto reducir tiempos de traslado de hasta 30 minutos, mejorar la movilidad en una de las vialidades con mayor carga vehicular en la entidad. Además, hablamos del Valle de México, esta zona limítrofe entre la capital del país y varios municipios mexiquenses. En el evento, la mandataria estuvo acompañada por el secretario de Infraestructura, Comunicaciones y Transportes del Gobierno Federal, Jesús Antonio Esteban Medina, así como por alcaldes de Naucalpan, Tlane, Cuautitlán, Izcalli, Cuautitlán, Tultitlán, Tepozotlán y Atizapán de Zaragoza, que son municipios por donde corre esta vialidad. Adelantó la gobernadora que se mantienen previstas nuevas obras y acciones para mejorar la movilidad en diferentes carreteras mexiquenses. Vamos a escucharla.
2: Lo que se hizo es un esfuerzo muy grande precisamente para poder afianzar ese objetivo que tenemos, que es dignificar la vida de nuestros ciudadanos. Se van a trabajar otras obras y se van a trabajar otras acciones tendientes a mejorar la movilidad. También tenemos otras carreteras que se van a ir apoyando y que les vamos a ir dando cuenta de lo que se va realizando.
0: Así lo dijo la mandataria. Por otra parte, también pues hay que señalar que pues entre los beneficios anunciados están mejoras en seguridad vial, fortalecimiento del corredor logístico del Valle de México, la reducción de riesgos de inundaciones a través de la limpieza del sistema hidráulico y la generación de más de 2.800 empleos directos e indirectos. Por otra parte, el Estado de México registró una disminución de 34% en carpetas de investigación por feminicidio en lo que va de este 2026. Gerardo García tiene la clave de este asunto. Buenos días, Gerardo. ¿Por qué tendríamos que considerar esto trascendente?
3: Hola, ¿qué tal? Muy buenos días, Oscar y también al auditorio de Ultra. En los primeros 4 meses del año, el Estado de México reportó 8 feminicidios menos respecto al 2025, según datos del Secretariado Ejecutivo del Sistema Nacional de Seguridad Pública. En dicho lapso, la entidad contabilizó apenas 15 carpetas de investigación por feminicidio, en promedio uno por semana, mientras que en el mismo periodo, pero del 2025, los asuntos ascendieron a 23, es decir, una diferencia de 8 casos entre un periodo a otro. Por ello, la estadística de feminicidio de los primeros 4 meses del año representa una baja del 34%. Cabe recordar que en 2025 la entidad mexiquense cerró con 55 carpetas de investigación por muertes violentas de mujeres, una baja también del 24%, pues en el 2024 los asuntos fueron 73, es decir, también una diferencia de 18 víctimas mortales. Y pues desde que inició esta presente administración estatal ha sido constante esta disminución en los delitos de género. El reporte, Oscar.
0: Bien, muchas gracias. Más adelante regresamos contigo. Buen día.
3: Buenos días.
0: Ya son las 6:10, 6:10. Continuamos con la información y ahora te platico que autoridades de seguridad y justicia del Estado de México reportaron una disminución de 5% en delito de despojo en el primer cuatrimestre de este 2026, después del incremento que se registró el año pasado. Las cifras del Secretario Ejecutivo del Sistema Nacional de Seguridad Pública indican que entre enero y abril iniciaron 1.704 carpetas de investigación por despojo en territorio mexiquense, y esto representa un promedio de 14 casos diarios. En Toluca, el gobierno municipal inició una intervención integral en Paseo Colón, en el tramo que va de Paseo Toyocan y Las Torres, con acciones de rehabilitación urbana, reordenamiento vial y recuperación de espacios públicos. Esta, que es una de las zonas con mayor movilidad de la capital mexiquense, será remozada. La Dirección General de Servicios Públicos dio a conocer que los trabajos comenzaron hace aproximadamente 2 meses, rehabilitando jardineras y áreas verdes, donde realizaron podas, plantación de especies endémicas y colocación de bancas. Sin embargo, parte de la infraestructura sufrió daños, y esto por el uso indebido, y ahora se contempla reforzar la estrategia con nuevos elementos de protección y vigilancia permanente. Y la diputada de Morena y secretaria además de la Comisión de Seguridad Pública y Tránsito del Congreso mexiquense, Nelly Rivera, informó que la legislatura local analiza posibles pronunciamientos y mecanismos relacionados con protocolos de actuación institucional tras el intento de linchamiento ocurrido semanas atrás en Temuaya. La legisladora señaló que el tema ya comenzó a discutirse al interior del Congreso y podría retomarse formalmente durante el próximo periodo ordinario de sesiones. Explicó que este análisis va a estar enfocado en medidas preventivas y protocolos de reacción ante situaciones de violencia colectiva o intentos de linchamiento. Pues sí, no es algo que se quiera volver a ver. Y Temuaya, que se pensaba también pues como un municipio mayormente pacífico y con pues una serie de atractivos que van apuntando a lo cultural, también a lo natural, pues este tipo de acontecimientos no ayuda, de tal manera que lo tienen que atender a fondo. Ya iniciaron, por cierto, también desde el sábado pasado, una serie de actividades deportivas comunitarias en las cuales está convocada la población en general, visitantes y gente de zonas aledañas al municipio, precisamente para promover una convivencia armónica en torno primero al deporte, y a partir de ahí pues buscan que el clima de cordialidad, de hospitalidad, sea lo que destaque y se vaya desterrando cualquier idea de hostilidad entre las comunidades. El gobierno de Catepec puso en operación el pozo de ejidos de Tulpetlac 2, el cual fue perforado, rehabilitado y equipado con un sistema de telemetría que permitirá monitorear y controlar su funcionamiento de manera remota desde dispositivos móviles. La infraestructura ubicada en la colonia Santa María Tulpetlac podrá supervisarse desde el centro de mando C4 y activarse o desactivarse a distancia a través de teléfonos celulares o tablets. De acuerdo con autoridades municipales, es el primero de 11 pozos que serán automatizados bajo este esquema en el municipio. Pues ya era hora que metieran tecnología y orden. Y el presidente municipal de Lerma, Miguel Ángel Ramírez Ponce, informó que actualmente construyen 5 nuevas escuelas en el municipio como parte de las acciones para fortalecer la infraestructura educativa y ampliar los espacios para estudiantes de diferentes comunidades. Este anuncio se realizó durante la entrega de módulos sanitarios en la primaria Cuauhtémoc en la comunidad del Espino Peralta. Junto a la presidenta del DIF municipal, Marisol Mote Martínez, el alcalde indicó que estas obras buscan mejorar las condiciones para niñas, niños y jóvenes de todo el municipio. Saludos a toda la gente de Lerma, que también desde muy temprano ya está trabajando, moviéndose, yendo y viniendo. Pues que sea para todas y todos ustedes una grandiosa jornada de martes. Ya son las 6:14, ya voy. 6:14. A ver, Shai, buenos días. ¿Cómo arrancamos?
1: Muy buenos días, Oscar. Muy buenos días para todas las personas que ya nos están sintonizando este martes 19 de mayo. En este momento en Toluca tenemos 9 grados de temperatura, una mañana bastante fresca, pero aún así hay que salir con chamarra, aunque sea ligerita, Oscar. Pero primero, lo primero, vamos a felicitar a quienes hoy están de cumpleaños. Y Karen Mendoza está cumpliendo 32, así que le quiero mandar muchos abrazos, mucho amor y muchísimos buenos deseos para este nuevo año en su vida. También Grace Jones, cantante, actriz y modelo reconocida por su estilo extravagante, su influencia en la música y también en la moda, además de convertirse en un ícono cultural de los años 80. Y hoy, 19 de mayo, estamos conmemorando el Día Mundial del Médico Familiar. Sí, este día queremos reconocer a quienes muchas veces son el primer contacto con la salud y acompañan a las familias en distintas etapas de su vida. Y ojo con esto, los médicos familiares no solo atienden enfermedades, también ayudan en prevención, detección temprana y seguimiento de padecimientos crónicos. En nuestro país, enfermedades como diabetes, hipertensión, obesidad, siguen siendo una de las principales causas de atención médica. Muchas veces creemos que solo debemos ir al médico cuando nos sentimos mal, pero los chequeos preventivos pueden hacer una enorme diferencia. Así que hoy, el recordatorio que yo les quiero hacer es que cuidar nuestra salud no debería ser la última prioridad. Oscar, así arrancamos este martes 19 de mayo.
0: No lo dejen. Muchas gracias, Shai. Ya son las 6:16. Rafa, muy buenos días. ¿Cómo fluyen las arterias del Estado de México esta mañana?
4: ¿Qué tal, Oscar? Buenos días. Comentarte que para este momento ya nos están reportando un choque, esto sobre Boulevard Miguel Alemán Aeropuerto, a la altura de San Francisco Totoltepec, en dirección a la vía López Portillo. Está complicando esta mañana en esta dirección, así que tómalo en cuenta si es que eventualmente va a tomar este camino. También donde ya se está reportando tráfico denso es en José María Pino Suárez, a la altura de la estación del tren Insurgente, en ambas direcciones. Se presume, como siempre, que es por la llegada y salida de quienes están tomando este medio de transporte. Si se dirigen hacia la capital del país, se van a encontrar con buen avance en la vía de cuota y ya con algo de carga a la altura de Coajimalpa. Tómenlo en cuenta.
0: Muy bien. Ya son las 6:17. Estás en Primero lo Primero en este martes 19 de mayo. Con todo el gusto de la vida, agradecemos que nos acompañes. Continuamos.

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1: 6:19, las 6:19. Continuamos en Primero lo Primero, metiéndole ritmo a esta mañana. Es momento de echarle un grito a las criaturas para que se activen, para que entren también en esta dinámica que necesita todo arranque de jornada. 6:20, estamos escuchando
2: Follow the Leader, esta canción lanzada en 1999 como sencillo y también aparece asociada al álbum que lleva el nombre Sigue al Líder, interpretada por el grupo SBS, una canción de dance latino con base electrónica, un ritmo bastante festivo y una estructura pensada justo para la pista de baile. La escuchamos en la playlist de esta mañana de martes de Tutti Frutti. Nos lo envían al 7225-7105-78. Buena vibra, un abrazo fuerte y mi propuesta de hoy es lo que nos dice el buen Ismael al WhatsApp esta mañana. Desde bien temprano nos mandó su propuesta y ya está sonando en la playlist del martes.
1: Muy bien, pues ustedes mandan, nosotros atendemos. 7225-710578 es la vía de contacto, ya son las 6:20.

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1: Continuamos con la información. Te reporto ahora que la presidenta de Morena, Ariadna Montiel Reyes, aseguró que el partido no tiene preocupación tras la entrega a autoridades de Estados Unidos de Gerardo Merea Sánchez y Enrique Díaz Vega, exfuncionarios ligados al entorno del gobernador con licencia de Sinaloa, Rubén Rocha Moya. La dirigente sostuvo que en Morena no se encubre a nadie y afirmó que el combate a la corrupción forma parte de los principios del movimiento en medio de las investigaciones abiertas en Estados Unidos por presuntos vínculos de funcionarios sinaloenses con el narcotráfico. Escuchemos.
2: Nosotros no tenemos ninguna preocupación, en primer lugar porque nosotros en Morena tenemos los principios del combate a la corrupción y el trabajo honesto de las y los gobernantes. Así que no vamos a encubrir a nadie, lo hemos dicho siempre, y lo que resulten de las investigaciones, la Fiscalía General será la responsable de determinar justo la responsabilidad de cada una de las personas implicadas o no. Y nosotros, con la tranquilidad de que en Morena hemos tomado desde siempre esta posición del combate a la corrupción y el trabajo honesto. Así que no tenemos preocupación al respecto.
1: No tiene preocupación al respecto la líder nacional de Morena, según afirma. Y la presidenta Claudia Sheinbaum, ayer en la mañanera, aseguró que el presidente de Estados Unidos, Donald Trump, no le ha señalado directamente que México sea un narcogobierno, pese a las declaraciones públicas del mandatario estadounidense sobre presuntos vínculos entre autoridades mexicanas y el crimen organizado. Ayer en la mañanera en Palacio Nacional, la presidenta afirmó que cada vez que conversa con Trump, le responde que esas acusaciones no son ciertas y sostuvo que las reuniones bilaterales en materia de seguridad se mantendrán bajo una lógica de coordinación y respeto a la soberanía.
3: El presidente Trump lo ha dicho, pero cada vez que hablamos, no me lo dice a mí. Ha dicho, en México hay gobiernos de narcos, pero no se refiere a la presidenta. Y además siempre le he dicho, no es cierto, presidente Trump, en México gobierna el pueblo de México.
1: Presidenta Sheinbaum además aseguró que no existe ningún riesgo político ni institucional. Esto después que Gerardo Mérida Sánchez y Enrique Díaz Vega se entregaran voluntariamente a las autoridades de Estados Unidos en medio de investigaciones por presuntos vínculos con el crimen organizado. Vamos a escucharla.
3: Ningún riesgo. Ninguno. Fue una decisión de ellos entregarse. Y no hay ningún riesgo. Ninguno.
1: La mandataria dijo que si se trató pues de una decisión individual, rechazó que el caso genere algún tipo de estabilidad en sintonía con lo que dice la presidenta nacional de su partido. Además, la mandataria mexicana confirmó que la Unidad de Inteligencia Financiera solicitó el congelamiento de cuentas de Rubén Rocha Moya y de otros 9 funcionarios sinaloenses señalados en Estados Unidos por presuntos vínculos con los Chapitos. Explicó la mandataria que la medida se aplicó de manera preventiva debido a la existencia de órdenes de aprehensión en territorio estadounidense y a los mecanismos automáticos que activan los bancos mexicanos por su relación con instituciones financieras de aquel país. También dijo que la UIF emitiría un comunicado para detallar el procedimiento.
3: Plantea que es de una manera preventiva. Ahí se va a explicar en el documento. Dado que hay una orden de aprehensión en Estados Unidos contra 10 personas, los bancos de aquí, como tienen relación con los bancos de allá, toman una serie de medidas y de manera automática, preventivamente, lo hace la UIF.
4: ¿No es que la UIF esté investigando al
3: gobierno? No, ahí lo va a explicar en el documento, cómo son mecanismos automáticos que se dan en cualquiera de los casos. Uh-huh.
1: Pues así responde la presidenta, deslindándose de cualquier otra acción o suspicacia. El tema también es que la Secretaría de Hacienda y Crédito Público confirmó el bloqueo preventivo de cuentas bancarias de 10 funcionarios y exfuncionarios de Sinaloa señalados por autoridades de Estados Unidos por presuntos vínculos con el narcotráfico, entre ellos el gobernador con licencia de Sinaloa, Rubén Rocha. A través de la Unidad de Inteligencia Financiera, Esta institución informó que las personas fueron incorporadas a la lista de personas bloqueadas como medida administrativa y preventiva después de las alertas emitidas por instituciones financieras relacionadas con personas políticamente expuestas. Entre los señalados también está el alcalde de Culiacán con licencia y pues es Juan de Dios Gámez, el senador Enrique Insunza y otros exintegrantes de la administración estatal. Las autoridades estadounidenses los acusan de presuntamente colaborar con el cártel de Sinaloa y a cambio de sobornos y favores políticos es que se habría dado esto. Además, Hacienda aclara que el bloqueo de cuentas no representa una resolución definitiva ni implica responsabilidad penal acreditada, sino que se trata de una acción preventiva para proteger la integridad del sistema financiero mexicano. La presidenta Sheinbaum ha insistido en que la UIF no mantiene investigación directa contra Rocha Moya y explicó que la medida se activó de manera automática tras las acciones judiciales emprendidas en los Estados Unidos. Pero el río suena, y así va avanzando. Por otra parte, la presidenta Claudia Sheinbaum anunció que va a enviar una reforma constitucional para mover la elección judicial prevista para 2027 y realizarla en 2028 junto con un eventual proceso de revocación de mandato presidencial. La propuesta también contemplaría reducir el número de candidatos y simplificar las boletas para facilitar la votación. Explicó que la iniciativa busca evitar la complejidad electoral de 2027, un año en el que coincidirían elecciones federales, 17 gubernaturas y comicios locales en la mayoría de los estados. Sheinbaum señaló que derivado de esta propuesta, el Congreso analizará convocar a un periodo extraordinario para aprobar las modificaciones constitucionales y concretar el cambio de fecha de la elección judicial. La escuchamos.
3: Vamos a hacer una propuesta para enviar al Congreso para mover la elección al Poder Judicial al 2028 con algunas características especiales. Hicimos una evaluación que le encargué a Luisa María desde que entró y ella me sugirió que era importante mover la elección al 28 dada la cantidad de puestos que se van a elegir en el 27 y que además hay que hacer algunos ajustes. Por ejemplo, si fuera en este momento, en el 27, la elección, tendrían que ser casillas distintas. Entonces la gente tendría que ir a votar por gobernador, presidentes municipales, diputados en una casilla y luego moverse a otra casilla para votar por el Poder Judicial. Entonces estamos haciendo la propuesta al Congreso para que tengan una sesión extraordinaria para mover la elección al 2028.
1: Ya dado así, pues habrá que esperar cómo se efectúa. Y en el Congreso mexicano, ya el coordinador de Morena en la Cámara de Diputados, Ricardo Monreal, aseguró que la bancada está lista para discutir y en su caso aprobar la reforma impulsada por la presidenta Sheinbaum para aplazar la elección judicial de 2027 a 2028. Fue a través de las redes sociales como el legislador afirmó que el análisis se va a realizar con responsabilidad institucional y apego constitucional. La propuesta del Ejecutivo también busca simplificar el proceso electoral y evitar que la elección de jueces, magistrados y ministros coincida con las elecciones intermedias y la renovación de gubernaturas, alcaldías y congresos locales. Escuchamos a Monreal.
0: Estamos preparados, seremos Cámara de Origen. Estamos listos para recibirla y para que podamos en tiempo y forma dictaminarla junto con las otras iniciativas que existen al respecto. El día de mañana nos pondremos de acuerdo y el jueves próximo en la comisión permanente se tomará la decisión de la convocatoria al periodo extraordinario que tendrá verificativo la semana próxima.
1: Pues por mañana se refiere a hoy, obviamente, así que estaremos pendientes. Ya son las 6:30.
5: Internacionales.
1: Karina Bernal, muy buenos días. ¿Qué tenemos en este plano?
5: Muy buen día, Óscar Auditorio. En temas internacionales, el presidente de Estados Unidos, Donald Trump, habría decidido posponer un ataque militar previamente considerado contra Irán, luego de que líderes de países del Golfo Pérsico solicitaran abrir un espacio para la diplomacia y evitar una escalada inmediata en la región. Aunque la operación fue detenida temporalmente, fuentes cercanas al entorno de seguridad señalan que el plan no ha sido descartado por completo. La estrategia contemplaba una acción de gran alcance diseñada como respuesta a las crecientes fricciones con Irán por su programa nuclear y su influencia en diversos conflictos regionales. Sin embargo, por ahora la administración estadounidense estaría priorizando la presión política y la negociación indirecta. Por otra parte, Estados Unidos implementó nuevas restricciones de ingreso para personas provenientes de la República Democrática del Congo, Uganda y Sudán del Sur. Esto como una medida preventiva ante un brote de ébola detectado en la región. La decisión busca reforzar los filtros sanitarios en puntos de entrada y reducir el riesgo de que el virus llegue al país en un contexto de vigilancia internacional ante el avance de la enfermedad en África.
1: Gracias, Karina. Ya son las 6:31. Estás en Primero lo Primero en este martes 19 de mayo de 2026. Continuamos Primero lo Primero.

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0: 6:34, las 6:34, ustedes disculparán si escucharon, pero es que ya está organizando fiesta aquí.
1: Pues ya mínimo alrededor de la mesa, ¿no?
0: Tenemos mucho que hacer, después de las 10, ten un poco de paciencia. 6:34, ¿qué suena?
2: Oscar, de Reversa Mami, del Símbolo, esta canción lanzada en 1998 dentro del álbum No Pares, uno de los mayores éxitos de este grupo argentino, gracias a su estilo dance cargado de ritmos electrónicos, las percusiones y esta energía pensada completamente para la pista de baile. Trini nos escribe a 7225-7105-78 y dice por aquí, pasen excelente día, siguiendo con la fiesta de Reversa Mami. Y por aquí ya nos está escribiendo también Jorge y seguimos sumando sus canciones a la playlist de esta mañana.
0: Muy bien, 6:35.

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1: Seis de la mañana con 35 minutos. Continuamos con la información. Te platico que la Fiscalía General de la República dio a conocer que ya fueron entrevistados elementos del ejército mexicano que participaron en el resguardo perimetral del operativo realizado en un laboratorio clandestino en el municipio de Morelos, Chihuahua, un caso relacionado con la presunta presencia de dos agentes estadounidenses. Ulises Lara, el vocero de la Fiscalía General de la República y demás titulares de la Fiscalía Especial en Investigación de Asuntos Relevantes, este nombre como si no todo fuera relevante en la Fiscalía, bueno, pongamos de asuntos más relevantes, señaló que la dependencia busca determinar si existió una investigación ministerial adecuada antes del hallazgo del laboratorio y si el operativo se realizó conforme a los procedimientos correspondientes. Aquí el enfático Ulises.
2: Esta Fiscalía General de la República se encuentra en el proceso para obtener la identidad de la o las personas propietarias, posesionarias o usufructuarias del inmueble en el que se localizó la instalación clandestina, así como la identificación de posibles empresas proveedoras. En cuanto a la investigación de los hechos posiblemente constitutivos de delitos en materia de ejercicio ilícito de atribuciones y de seguridad nacional, que se tramita en la Fiscalía Especial de Investigación y Litigación de Casos Complejos, informamos que, además de personal de Fiscalía General del Estado, fueron entrevistados elementos de la defensa que aparentemente habrían participado en funciones de seguridad perimetral posterior al hallazgo. Asimismo, la Fiscalía General de la República está en proceso de verificar si existió o no la debida investigación ministerial previa al hallazgo y que el operativo que culminó en la localización del laboratorio se haya llevado de manera adecuada en términos de la normatividad aplicable.
1: Pues todo eso tienen que constatar la Fiscalía

tiene ese desafío para abonar certidumbre, claridad a todo este proceso. La Fiscalía Federal en Chihuahua informó además que la zona de laboratorio continúa bajo resguardo de fuerzas federales mientras se realiza el embalaje y traslado de todo lo que ahí encontraron, y pues ahí donde operaba esta instalación clandestina y posibles empresas proveedoras vinculadas al caso están también siendo abarcadas por este proceso. Por otra parte, la Corte del Distrito de Illinois aplazó casi 3 meses la audiencia de Joaquín Guzmán López, integrante de Los Chapitos e hijo de Joaquín El Chapo Guzmán, quien enfrenta cargos por narcotráfico y crimen organizado en Estados Unidos. La comparecencia estaba programada para el 1 de junio próximo, pero ya fue reprogramada para el 31 de agosto a la 1:30 de la tarde, según registros judiciales notificados a la jueza Sharon Johnson Coleman, encargada del caso. Joaquín Guzmán López, recordemos, se declaró culpable en diciembre del año pasado y aceptó colaborar con autoridades estadounidenses como parte del proceso judicial que enfrenta en la Corte de Illinois. Pero hasta el momento no se han dado a conocer las razones del aplazamiento. El movimiento ocurre en medio de las investigaciones y señalamientos relacionados con Rubén Rocha Moya, gobernador con licencia de Sinaloa. En contraste, la audiencia de su hermano Ovidio Guzmán López continúa programada para el próximo 27 de julio en la misma corte estadounidense.

0: Emulia, ¿qué nos espera para este martes?
1: Pues Cristi, martes en Toluca ya tenemos una temperatura mínima de 10 grados centígrados. Conforme avance el día, la temperatura subirá hasta los 24 grados, así que por la tarde el clima será un poquito más agradable. Ciudad de México, la capital del país, amaneció este día con 13 grados de temperatura como mínima. Para la tarde se espera ambiente cálido con máximas que oscilarán entre los 26 y los 28 grados centígrados. Recordarles, y muy importante, Oscar, que hoy martes no circulan los autos con engomado color rosa, terminación de placa 7 y 8, para que todos y todas lo tomemos en cuenta.
0: Muy bien, ya son las 6:40.
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0: Primero lo primero es estar bien, pensar, sentir y actuar mejor cada día. Leamos. Cuando llego a casa ese día, mi padre no está. Se lo han llevado a un campo de trabajos forzados. ¿Cómo puede ser una amenaza para alguien? ¿Por qué han ido por él? ¿Tiene algún enemigo? Hay muchas cosas que mi madre no me explica. ¿Es porque simplemente no la sabe? ¿O me está protegiendo? ¿O se está protegiendo ella? No habla abiertamente de sus preocupaciones, pero durante largos meses que mi padre no está en casa, puedo sentir lo triste y asustada que está. La veo intentar hacer varias comidas con un solo pollo. Tiene migrañas. Cogemos un inquilino para compensar la pérdida de ingresos. Tiene una tienda enfrente de nuestro apartamento y me siento durante horas en ella solo para sentir su presencia tranquilizadora. Magda, que ya es prácticamente adulta, que ya no va al colegio, descubre de algún modo dónde está nuestro padre y le va a visitar. Le ve tambalearse bajo el peso de una mesa que tiene que trasladar de un sitio a otro. Este es el único detalle que me da de su visita. No sé qué significa esa imagen, no sé qué trabajo se le obliga a realizar a mi padre durante su cautiverio, no sé cuánto tiempo estará preso. Tengo dos imágenes de mi padre, una como le he conocido toda mi vida, con un cigarrillo colgando de los labios, un metro alrededor del cuello, jaboncillo en la mano para señalar los patrones en telas claras, los ojos brillantes, listo para cantar una canción o a punto de contar un chiste. Y ahora esta, levantando una mesa demasiado pesada en un lugar sin nombre, en tierra de nadie. La bailarina de Auschwitz es una obra autobiográfica de la psicóloga y sobreviviente del Holocausto Edith Eger, quien relata cómo, siendo apenas una adolescente, fue enviada al campo de concentración de Auschwitz junto a su familia durante la Segunda Guerra Mundial. A través de recuerdos dolorosos, pero también profundamente humanos, la autora reconstruye su experiencia frente al miedo, la pérdida y la supervivencia, incluyendo el momento en que fue obligada a bailar para Josef Mengele. Más allá del horror histórico, el libro se convierte en una reflexión sobre la libertad interior, el perdón y la capacidad de sanar incluso después de los traumas más devastadores. Es nuestra provocación de este martes para que nos entreguemos a la lectura.
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0: 6:42. Primero lo primero está al aire. Tenemos pregunta como cada mañana. El tema de hoy, a casi un año de la elección judicial de 2025, en el contexto del aplazamiento de la siguiente elección, como se anunció ayer, además de la fecha de la elección, ¿tú qué crees que debería mejorar? Se cambia la fecha porque al ser concurrente se vuelve un proceso sumamente confuso, complicado, que daría, pues, de más que certidumbre, paso a muchas dudas. Pero además de eso, además de cambiar la fecha, ¿qué otras cosas deberían mejorar en la elección judicial? Hay quienes dicen, tendrían que revertirla completita, ¿no? Otros, pues, tendrían solo que someter a elección algunas posiciones en la cúpula y el resto a través de un proceso de carrera y examinación judicial. Pero las cosas están así. Todas las posiciones de jueces, magistrados, ministros, pues se someten cada ciclo a la votación en las urnas. Ya vivimos una primera experiencia y ahora que la presidenta ayer reconoce la necesidad de cambiar la fecha para que no sea concurrente con la elección de diputados federales, locales, ayuntamientos en la mayoría del país en 2027, pues quizás sea tiempo de ir más a fondo para perfeccionarlo. ¿Tú qué opinas? Queremos escucharte a través del 7225-710578 y aquí tenemos ya algunas opiniones.
3: Pues Pues mira, yo creo que muchas cosas podrían mejorar, principalmente la claridad de dónde están las urnas para votar. Yo creo que los presupuestos que se le dan a los candidatos y a sus partidos, yo creo que deberían ser reducidos. Creo que es demasiada contaminación visual y creo que ese dinero se podría utilizar en mejores cosas. Además que creo que a la hora, o sea, el día, más bien el día de la elección, creo que debería haber un poco más de seguridad en las calles y también en las urnas, tanto para la seguridad de los asistentes como para saber que no se roban las urnas o hubo fraude o algo se está mañando.
0: ¿Qué les parece? Ahí está un primer comentario. Queremos escuchar el tuyo a través del 7225-710578. Recordemos nada más cuánta gente votó en la elección judicial el año pasado, para que tengamos una idea de si esto pues valió la pena o no. Ustedes opinan. Recordemos que tuvimos incluso el caso de las de los acordeones a la hora de ir a votar y que se presume fue como pues llegaron muchos de los que hoy están ocupando posiciones en la Suprema Corte y en algunas otras magistraturas.
4: Son 13 millones de personas, lo que representó el 12.57%, bueno, entre el 12.57 y el 13.32 de la lista nominal de electores según el INE. 13 millones sería menos de uno de cada 10.
0: Sí, 3 millones de más de 100 millones que podrían haber votado. Pues eso es parte del reto. Con esos 13 millones alcanzó para que se incrustaran pues un gran número de personalidades o personajes en la estructura judicial y hoy estén impartiendo justicia. Faltan todos los poderes judiciales de los estados en concretar su renovación a través de este proceso, más la otra parte del Poder Judicial Federal también. Ya son las 6:46, escuchamos con mucho interés todas tus opiniones y comentarios. Continuamos.
2: Finanzas.
0: Atenea Rojas, muy buenos días, ¿qué tenemos?
5: Buen día. Comentar que los retiros parciales por desempleo de las administradoras de fondos para el retiro, las Afores, alcanzaron un nuevo récord durante abril de 2026, luego de que trabajadores mexicanos extrajeran más de 3.900 millones de pesos de sus cuentas individuales ante la falta de ingresos. De acuerdo con datos de la CONSAR, la cifra representa un incremento del 30.7% en comparación con abril del año pasado, cuando los retiros sumaron 3.048 millones de pesos. Además, se trata del monto más alto registrado para un cuarto mes del año desde que existe este indicador. Durante abril, más de 185 mil personas solicitaron el retiro parcial por desempleo, es decir, 20.4% más respecto al mismo periodo del año anterior. Cabe destacar que el retiro parcial por desempleo puede solicitarse una vez cada 5 años y permite disponer de hasta el 11.5% del ahorro acumulado siempre y cuando el trabajador tenga al menos 46 días sin empleo formal y cumpla con ciertos requisitos de cotización y antigüedad de su Afore. Por otra parte, la Agencia de Transformación Digital y Telecomunicaciones anunció que a partir de este martes se abrirá una consulta pública nacional con el objetivo de simplificar trámites y reducir cargas regulatorias en el sector de telecomunicaciones en México, buscando así facilitar procesos administrativos para empresas y usuarios, además de impulsar mayor inversión y modernización tecnológica en el país. De acuerdo con las autoridades, la consulta permitirá recibir propuestas de concesionarios, especialistas, cámaras empresariales y ciudadanos en general para identificar procedimientos considerados excesivos, lentos o duplicados dentro del sector. El gobierno federal también señaló que la meta es avanzar hacia una regulación más ágil que permita acelerar procesos de cobertura de internet, telefonía y servicios digitales. Hasta aquí la información.
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0: mañana con 51 minutos, 6:51, ya estamos planeando qué vamos a almorzar y aquí la licenciada Amelia con suculento antojo que algún día nos platicará. Ya son las 6:52, ¿qué escuchamos?
1: Suena Last Train to London de Electric Light Orchestra, lanzada en 1979, parte del álbum Discovery. Esa canción que es un poco de rock sinfónico, característico de esta agrupación con elementos disco bastante marcados. Lo envía Teodoro al 7225-7105-78 y nos dice por aquí la propuesta de hoy para que no dejen de bailar, sonreír y contagiar.
0: Muy bien. Buenísima, buenísima canción. Ya son las 6:52.

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3: Mi querido maestro, muy buenos días. ¿De qué tenemos que hablar esta mañana?
4: ¿Qué tal, mi querido Oscar? ¿Cómo te va? Muy buenos días a ti, a toda la audiencia y también a todo el equipo de Ultra Noticias que están allá en cabina, Chay, a Rafa, a todo el equipo que está haciendo la operación técnica. Pues ya me antojaron, oye, en la espera de poder entrar al aire, ya me antojaron, así que me anoto ahí con Chay. Sí. Para que nos lleve a compartir ese antojo.
3: Vamos a tener que revelar que quería quesadillas con milanesa. Pero se las saboreó de una manera que sí se antojó. Pero bueno, llegará el momento y seguro que vas a estar con nosotros.
4: Muchas gracias. Sí, seguramente, pues sí, trae ahí ese buen antojo. Y lo dijo con tanta energía,
3: sí,
4: y con tanta intención que sí se me antojó.
3: No,
4: me
3: lo
4: imaginé
3: dando
4: de la mordida. Sí, me imagino que fue de total antojo.
3: Sí.
4: Y bueno, pues ojalá que se arme pronto, porque ya me dejó con las ganas ahí de esas quesadillas. Oye, pues, y también con lo que me quedo con las ganas, fíjate que me ha llamado la atención porque durante las últimas semanas, pues platicando con diferentes personas, me he dado cuenta que algo que es cada vez más recurrente y que quizá algunas instituciones y organizaciones no se percatan, incluyendo incluso a los órdenes de gobierno, pues es el tema de las crisis, mi querido Oscar, ¿no? En muchas ocasiones, como lo comento con mis alumnos allá en la facultad, pues podemos tener un problema y un problema puede ser de carácter individual, pero cuando ese problema se relaciona con otras personas, se puede convertir en un conflicto.
3: Uh-huh.
4: Pero cuando un conflicto es mal gestionado, se puede transformar en una crisis,
3: sí,
4: y evidentemente impactar en la reputación y en la confianza de una empresa, de una organización, de un gobierno, de cualquier orden que sea. Y lo que observo también es que es poco frecuente que la gente se capacite y se ponga a reflexionar con respecto a cómo se tienen que gestionar las crisis.
3: Sí.
4: Y yo hoy quisiera recuperar algunas de las recomendaciones que se establecen en diferentes protocolos para gestionar la crisis. Y el paso número uno es aceptar que existe un problema. Porque en muchas ocasiones cuando se presenta la crisis, se hace público, se da a conocer la situación que está provocando algún conflicto o el problema que está enfrentando alguna organización, lo normal es que se esconda y que se guarde silencio.
3: Uh-huh.
4: El problema es que cuando ya tenemos una crisis, eso ya trascendió las paredes de esa institución, y entonces hay que reconocer, lo primero que hay que hacer es reconocer que existe un problema. Ahí tenemos el caso de Pemex, cuando el derrame, y que pues durante más de 60 días se dijo que no tenía que ver con Pemex.
3: Uh-huh.
4: Y al final sí sucedió que era esa empresa la responsable del derrame. Después, ¿qué tenemos que hacer? Buscar la información. Es necesario que tengamos con detalle qué fue lo que sucedió, quiénes están involucrados, cuál es el impacto, y a partir de ahí poder construir los mecanismos y establecer los recursos necesarios para solucionar el problema que se está enfrentando. Una vez que se da a conocer la noticia, hay que mantener siempre un canal de comunicación abierto, porque de lo contrario, pues empiezan a generar rumores, empiezan a generar distorsiones en los hechos, y por ello, el siguiente paso es establecer con precisión qué fue lo que sucedió, e incluso pensar en crear una línea de tiempo, de manera que se tenga mucha claridad con respecto a lo que ocurrió y que detonó esa crisis, y a partir de ahí también las soluciones que se están dando.
3: Uh-huh.
4: Hay que establecer un mecanismo para acceder a información, y en ocasiones, mi querido Oscar, es muy importante tener un vocero oficial, alguien que se encargue de dar a conocer la información con mucha precisión. Evidentemente ese vocero debe tener las competencias personales de comunicación necesarias para poder comunicar de manera precisa. Hay que establecer comunicación interna, porque a veces en la gestión de la crisis pues hay complicaciones, y si no se sabe exactamente qué está ocurriendo al interior, se puede hacer una complicación todavía mayor. Debemos tener procedimientos de alerta, porque conforme se va gestionando la crisis, pueden cambiar las circunstancias, y a veces en ese cambio de circunstancias se puede provocar un nuevo problema, y por eso es importante tener procedimientos de alerta. Incluso, algo que siempre recomiendo, como cuando me piden consultoría sobre este tema, es que tengan su comité de crisis para que a partir de ahí tengan también su semáforo de alertamiento. Hay que proveer ayuda a los medios de comunicación, aunque algunos lo que buscan es cerrarse y no establecer comunicación con los medios, es importante darles las condiciones para que puedan hacer la cobertura y en esa medida se haga una información mucho más profesional. Algo fundamental, mi querido Oscar, es tener preguntas y respuestas, las posibles preguntas y respuestas que pueden surgir durante la crisis. Hay que evitar dar información prematura, no hay que caer en especulaciones, también hay que corregir información falsa y hay que crear las condiciones para que se tenga siempre un flujo de información abierto. De lo contrario, mi querido Oscar, cuando una crisis se prolonga más allá de 3 días, de una semana, hablando en un exceso, quiere decir que no se ha gestionado adecuadamente. Y en ocasiones te encuentras con crisis, ¿no?, que algunos llaman crisis, y que se prolongan por meses, y eso ya no es una crisis, eso ya es un problema estructural de la organización que requiere una atención de otra naturaleza. Pero en estos casos, cuando tenemos un problema que no se gestiona adecuadamente, que se transforma en un conflicto, y ese conflicto escala una crisis, quiere decir que la organización tiene problemas más de fondo que, si no se resuelven, estarán latentes y pueden poner en riesgo la reputación de la organización, de la empresa o bien de un gobierno. Así que pues hoy quisiera hacer esa reflexión porque me llama la atención, mi querido Oscar, que incluso organizaciones, empresas que normalmente no tendrían que enfrentar situaciones así, pues ahora lo están viviendo, lo están padeciendo, y sería importante también que todas las instituciones se capacitaran en esa materia.
3: Claro, ni pecar de confiados ni de catastrofistas, tener la dimensión adecuada del problema y también la claridad de quiénes, cómo y cuándo tienen que intervenir para enfrentarlo, ¿no?
4: Así es, porque lo normal, bueno, pues a nadie le gustan las malas noticias ni los problemas, ¿no?
3: Sí.
4: Sin embargo, cuando esa situación ya se salió de las manos y está impactando a sectores incluso externos de la propia organización, tenemos un problema severo y es necesario pues entrarle, ahora sí que hay que entrarle al toro por los cuernos, porque de lo contrario pues mantener silencio y tratar de ocultarlo puede hacer que tenga una complejidad y daños mucho más profundos de lo que uno pudiera tener.
3: Ahora bien, aquellos que enfrentan crisis con frecuencia pues ya tendrían que revisar sus estructuras, ¿no? Algo más de fondo, porque seguramente en su proceso pues hay cosas que no están funcionando como deberían y ya habría que ir a revisar otros factores.
4: Totalmente de acuerdo, qué bueno que lo mencionas, porque también ese es otro elemento, ¿no? Que hay organizaciones, gestiones de gobierno que están crisis tras crisis tras crisis, pues sí quiere decir que algo está fallando ahí en esa estructura, en los procesos, sí. O incluso puede ser que estemos hablando de equipos que trabajan pero no de un verdadero trabajo en equipo, que exacto, es una cosa diferente, ¿no?
3: Totalmente, mi querido maestro, pues ya asesoría gratuita para que empiecen a revisar con detenimiento hacia el interior. Te enviamos un abrazo y esperamos la siguiente, que sea un grandioso martes.
4: Igualmente, mi querido Oscar, un fuerte abrazo a todas y todos, y ahí sigo anotado para las quesadillas.
3: Por supuesto,
4: de
3: estarás convocado.
4: Órale, pues, cuídense, que estén muy bien.
3: Hasta pronto. Ya son las 7:02, 7:02, continuamos. 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
9: Ya son las 7 de la mañana, 4 minutos, 7:04. Continuamos en Primero lo Primero, en nuestra segunda hora de este martes 19 de mayo. Muchas gracias por permitirnos acompañarte. Te recuerdo que está abierta la pregunta del sondeo para que nos des tu punto de vista. Ahora que se ha propuesto desde la presidencia de la República, pues una reforma a la reforma judicial, y particularmente una reforma, un cambio en la fecha de la próxima elección judicial, y dado que hemos pasado casi un año de la primera elección judicial, pues ¿qué crees que debería mejorar? Además del cambio de fecha, ¿qué otra cosa hay que ajustarle a esta reforma judicial para que nos dé lo que como mexicanas y mexicanos necesitamos de uno de los tres poderes del Estado? 7225-710578 es la vía de contacto en la cual recibimos tus comentarios. Aquí hay otra opinión.
10: La organización, todo el registro de candidatos y una reglamentación que maneje bien cómo van a quedar los cargos y disposiciones, porque luego muchos terminan cancelando como en la pasada. Renunciaron y ya se quedaron ahí baratos.
11: Tener menos candidatos para que la gente se confunda menos y quitarles un poco de su presupuesto en la publicidad, porque creo que es demasiado.
9: Ahí están dos puntos de vista, nos falta el tuyo. 7225-710578 es la vía de contacto.
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9: Vamos a revisar cómo está el país según lo que hoy publican los principales diarios en portada. Empezamos con el Universal, que esta mañana está poniendo en primera plana: anfitriona de fiestón de 15 años en Tabasco, ganan inversiones más que en Pemex. En el último año, Virginia Guillén Avalo reportó mayores ingresos por sus fondos que por su salario. En Pemex duplicó sus ganancias más que en 2024, según sus declaraciones. Además, pago de pensiones de Pemex crece 50%. Desde 2018, este gasto, que llegó a 85 mil millones de pesos al cierre del año pasado, se debe a que la plantilla es más longeva y a malos cálculos, según señalan especialistas. Además, dos detenidos, tres con licencia, uno en funciones y cuatro sin rastro. ¿Dónde están los políticos acusados por Estados Unidos? Hay una infografía aquí del Universal que lo ilustra. Por ébola, piden a mexicanos no viajar a África. Hay 390 casos del virus en el Congo y Uganda. México y Estados Unidos advierten sobre el riesgo de contagio. Miguel Herrera afirma que Efraín Juárez y Joel Wiki demuestran que el técnico mexicano sí tiene capacidad. En Excelsior, esta mañana, vemos en la portada, plantean que elección judicial sea en 2028. Envía iniciativa a diputados. En este sentido, dicen que la presidenta presentó una propuesta para que las votaciones por juzgadores no se empaten con comicios federales y locales y prevén avalarla en los primeros días de junio. En otro asunto de Excelsior, también en los ríos de tinta de hoy, periodo extra orillará a Enrique Insunza a salir de su escondite. Gabriel García lleva integrantes del grupo criminal Los Tanzáneos al Senado ¿sí? Les dieron un reconocimiento. El ex encargado de las delegaciones del bienestar se hace acompañar de presuntos objetivos prioritarios de la Fiscalía Capitalina. ¿En qué andan pensando? Identifican a víctimas de masacre en Puebla. Bebé murió asfixiada mientras su madre la protegía. Alex Saab es acusado por una corte de Estados Unidos de lavar 350 millones de dólares del chavismo. Compareció ya en una corte de Miami, acusado precisamente de lavado de dinero mediante contratos del CLAP y operaciones en petróleos de Venezuela. En Reforma, esta mañana vemos en la portada, y rechaza que Nuevo León pague promoción. Samuel García dijo que Nuevo León no paga promoción de su imagen, pero sin mencionar recursos de proveedores de gobierno, afirma jurídica que fundó. Ponen Fiscalía General de la República y Morena la lupa sobre Samuel. La Fiscalía indaga al gobierno de Samuel García por supuesto esquema de movilización de recursos desde erario hasta despacho jurídico del mandatario. Van al 2028 elección judicial y revocación. La presidenta Sheinbaum propuso la reforma para aplazar la elección judicial en 2028 y aplazarla precisamente con esa consulta de revocación de mandato. En La Jornada, hoy estamos viendo baño de sangre de consecuencias incalculables. Estados Unidos nos agrede, dice Cuba. Además, en otro asunto, Díaz-Canel niega que el gobierno y sus instituciones militares tengan activos y propiedades en Estados Unidos. El presidente acusó a Estados Unidos de intensificar el bloqueo económico y de promover una guerra económica total contra la isla. Fiscalía General de la República entrevista a militares por operativo en narcolaboratorio de Chihuahua. Y además Trump habla de muy buenas posibilidades de llegar a un acuerdo con Irán. En Milenio, esta mañana, en la portada, estamos viendo, hurgan en 7 negocios de los hijos de Rocha Moya. Están detallando que AR inyecta soluciones, servicios, el Águila Norte y AR soluciones y estadísticas entre las empresas. La UIF bloquea cuentas del gobernador con licencia. Por otra parte, FIFA contra el AIS, la entrega de datos que amenaza con huelga en el Mundial. La defensa de Pemex es la defensa de nuestra soberanía, dicen también aquí en Milenio. Pacto entre México y Unión Europea incrementará intercambio con Italia. En el Sol de México, vemos esta mañana en la portada, Colima y Sinaloa, los estados más violentos debido al crimen organizado. El Índice de Paz 2026 señala dos retos para autoridades: combatir la narcoviolencia en estados con cárteles y mantener la paz donde apenas llegan estos grupos. En otro asunto, México adopta tecnología del FBI para identificar cuerpos. Prodecon quedará en manos de la Dama de Hierro. Especialistas ven positivo este traspaso institucional, aunque no descartan que se pierda la autonomía técnica en favor de los contribuyentes. Se está señalando pues que Raquel Buenrostro sería la nueva titular o la nueva responsable, donde este movimiento pues da para que los especialistas adviertan que la posible integración de Prodecon a su dependencia podría comprometer la autonomía del organismo defensor de los contribuyentes. Claramente, pues es de lógica elemental. En el Financiero vemos esta mañana, Temec y México son pilares para industrias, empresas de Estados Unidos advierten riesgo si debilitan acuerdo. Además, desconectan a Life, anuncian cierres en el mexiquense durante el Mundial 2026. Están buscando alternativas. Acciones de cruceros se hunden por altos costos de energéticos. Royal Caribbean pierde 3%. Además, Corte mueve de nuevo la audiencia de Joaquín Guzmán. Buen gobierno inhabilita a empresa Musa del Pacífico por proporcionar información falsa al IMSS. Había celebrado un contrato con Musa del Pacífico para obtener tiras reactivas para detectar colesterol alto. En El Economista, esta mañana vemos en la portada, el nuevo acuerdo comercial México-Unión Europea tendrá tribunal sobre inversiones. Explican que el sistema sustituye al arbitraje tradicional por un mecanismo que integra expertos en inversión internacional, evalúa el derecho internacional y otorga el derecho a presentar argumentos. Además, Brent cae 1% en la apertura tras suspensión de Trump de plan de ataque contra Irán. Stern Share, primer banco en unirse a la ola de despidos por la IA, ¿cuántos puestos recortarán? Tiene la respuesta en sus interiores El Economista. Ya son las 7:12, son los ríos de tinta de esta mañana.

0: Chaimulia, ¿qué más tenemos?
1: Actualizaciones importantísimas, Oscar. Ya comienza a sentirse un poco más agradable el ambiente en Toluca, con una temperatura mínima de 13 grados centígrados. Por la tarde podríamos llegar hasta los 25 grados, aunque el aire sigue fresco. En algunas zonas hay que tomar precauciones. Ciudad de México también ya tiene una temperatura más templada, cerca de los 16 grados centígrados. Más tarde la máxima alcanzará 28 grados. Hay que tomar precauciones, aunque ya salió el sol temprano. Por la noche también, pues bueno, va a refrescar, así que no hay que guardar la chamarra, Oscar. Y recordarles nuevamente que hoy martes no circulan los autos con engomado color rosa, terminación de placa 7 y 8, ¿para qué? Pues para evitarnos multas.
0: ¿Para qué?
1: Para evitarnos multas.
0: ¿Para qué? Ya son las 7 con 13.
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0: 7:13 a.m. Agradecemos mucho que nos tome la llamada en este martes. Julio Medina, nuestro experto en procesos electorales y campañas. ¿Cómo estás, Julio? Buenos días.
3: Muy bien, estimado Oscar. En un día un poco usual para comentar contigo, pero a la orden, amigo.
0: Oye, pues es que nos interesa mucho tener claro lo que puede implicar esta decisión que ayer anuncia la presidenta para mover la fecha de la elección judicial, porque se dice en 2027, la concurrencia haría el proceso sumamente complejo y de resultados, pues, sumamente cuestionables. ¿Qué te parece la maniobra?
3: Mira, quisiera hacer tres precisiones que creo que son relevantes, estimado Oscar, antes de poder entrar en materia. Número uno, queda claro que la oposición no trae el tema judicial en la agenda. Queda claro que los partidos siguen pensando en sus elecciones normales y en donde participan, y queda claro que el predominio del gobierno en este dominio del Ejecutivo pues es total, número uno. Número dos, queda claro también que para efectos electorales han logrado eficientemente como sistema desmantelar el órgano electoral. ¿Por qué? Porque quien debería estar hablando de las complicaciones técnicas o no para realizar una elección, pues es justamente el órgano electoral. Y es que tendría que estar dando los argumentos y las razones para sugerir posponer o no una elección. Si a eso sumamos los comentarios recientes o las notas que ha dado el INE respecto a estar despidiendo personal de confianza, personal de alta especialización, pues es complicado cada vez más. Y tercero, pues estamos llegando, amigo, a la conclusión que había antes de esta elección, y es lo innecesaria que era, dentro de los costos, hablando de un análisis de costo-beneficio, de qué nos traía el tema de la elección judicial. Era tanto, en su momento se hizo la comparativa, a pesar de que no se escucharon esas voces, pero era tanto como querer elegir entre los cardiólogos y quienes no somos especialistas, pues a ver quiénes son los que iban a votar o los que iban a operar algo tan delicado y tan especializado. Entonces, esas tres consideraciones son previas. Y ya respecto a la iniciativa o respecto al comentario, porque ni siquiera hay iniciativa todavía, aunque seguramente va a pasar una vez que sea presentada, destacan varias cosas. Uno, la presidenta justifica en Luisa María Alcalde este comentario. Esto es, ella dice que ordenó ese análisis, que también había sido un análisis muy rápido, amigo, entendiendo que Luisa María acaba de llegar al cargo.
0: Sí.
3: Número dos, pues parece ser que la precisión o la previsión ya no es solamente el dinero o el costo, sino el costo más la complejidad técnica. Porque están hablando de recorrer la fecha solo un año, cuando también nos vendieron hace apenas 3 meses la idea de que el INE no funcionara todo el año. Y que funcionara básicamente 6 meses antes de los procesos electorales, pero ahora le pones un nuevo proceso electoral, lo que significará más costo sin que tengan más presupuesto, lo que casi seguramente garantiza su ineficiencia. Y una muy importante también, hablan someramente de cambiar las condiciones del juego. ¿Cuáles son las condiciones de juego que cambien? Nos dicen, habrá menos candidatos, pero no nos dicen cuántos. Nos dicen, habrá más filtros, pero no nos dicen cuáles. Y una más importante, nos dicen que no habrá acordeones porque ya están prohibidos por el tribunal. Sin embargo, si no es con acordeón, no hay cómo funciona esa elección, porque no hay un partido que encabece o que enarbole cada una de esas propuestas. Así que escuchaba con atención algunas opciones, algunas opiniones, y amigos, realmente que algunas de las más sensatas eran las que caían en anular este proceso, que no olvidemos, es a capricho del anterior mandatario, pero que como resultado nos dejó una mínima participación, nos dejó muchas dudas sobre el proceso de selección, y la peor, nos dejó también un sistema judicial debilitado, porque ellos mismos hoy no pueden ser quienes hablen y opinen sobre su propia elección.
0: Híjole, ¿expectativa?
3: Pues mira, es una iniciativa que va a trascender, va a pasar, lo sabemos, porque viene del gobierno ejecutivo, viene del poder ejecutivo, número uno, número dos, seguramente tendrá matices, pues ni siquiera por estados, amigo, va a tener matices conforme a la disponibilidad presupuestal que haya, muy seguramente, porque habrá de venir una elección que tendrá una característica particular, esta siguiente, que es empatarse mucho con el proceso o con los poderes locales. Eso implicará el voto de jueces por distritos que incluso aún no están definidos, amigos. Lo que también tiene una complicación técnica, y ojo, eso le tocará hacerlo a los diferentes órganos del INE y de los órganos electorales locales que hoy se encuentran financieramente debilitados.
0: Pues está dando idea de que de origen no fue bien calculado, de origen pudo tratarse de algo que se está evidenciando inconveniente y complicado innecesariamente. Mi querido Julio, pues vamos a ver en qué términos se aprueba. Si hubiera que agregar algo aprovechando la oportunidad de esta reforma, ¿qué le pondrías?
3: Mira, amigo, si fuera respecto a su... si es positiva o si es negativa, creo que el argumento del costo es un argumento suficiente. El costo y la complejidad son argumentos suficientes para pensar y para analizar seriamente su cancelación. No lo digo en un ánimo de que no haya participación ciudadana, que fue el primer elemento que se vendió como positivo, sino sobre todo por la complejidad técnica que tiene el Poder Judicial. Número uno. Número dos, no puede compararse el Poder Legislativo y el Ejecutivo, porque en esos compites por partidos, en los dos. Aunque vayas en un escenario de una competencia regional o nacional, pues al final de cuentas el sistema de partidos es lo que se denominaría justamente el sistema electoral. El Poder Judicial no era parte del sistema electoral, tenía su propio mecanismo de, ojo, no era de elección, era de selección, porque en el Poder Judicial no elegías a los mejores, sino que seleccionabas a los mejores, y eso es lo que te permitía contar con una renovación periódica. Si fuera al revés, para opinar qué es lo que tendría que hacerse mejor, yo te diría que una elección judicial de los cargos federales podría empatarse con una elección nacional normal, y dejaría la elección de los órganos locales, es así, a una fecha intermedia, que no chocaran ni con las elecciones intermedias del Poder Ejecutivo y Legislativo, y que no tuviera que ver tampoco con las elecciones, digamos, las concurrentes, número uno. Algo positivo que pudieran tener también es, hasta hoy no ha habido una didáctica del voto, esto es, sigue sin... hubo un ejercicio, y hoy la gente sigue sin saber cómo votar por los jueces.
0: Sí.
3: No hay una identificación. Yo recuerdo que varios de ellos propusieron en sus campañas, lamentablemente fueron los que perdieron, pero propusieron puertas abiertas, consulta ciudadana, atención en la calle. Y hoy vemos a los jueces, de verdad, conozco a varios de ellos, pobrecillos, no pueden ni con el trabajo de la oficina. Así que, de pronto pensando otra vez en ese juez de la calle, ese juez ciudadano, ojalá valga la pena también para que se reflexione sobre el papel institucional y el equilibrio en este juego de poderes de cada uno de ellos. Creo que con el Poder Judicial no podemos, perdón por expresión, jugar a la democracia, sino que con el Poder Judicial tenemos que apostar por la independencia. Si logramos que el Poder Judicial sea independiente y genere un equilibrio de poderes, está cubriendo su función constitucional. Mientras sigamos, perdón por decirlo, trastocando y jugando a la ocurrencia, amigo, es como cuando no tenemos dinero y tenemos drogas y deudas exageradas, pero aún así nos ponemos a obtener los 15 años millonarios de la niña,
4: sí,
3: porque cómo se va a perder su fiesta, y después queremos suicidarnos porque no tuvimos dinero para hacer una bonita fiesta.
0: Tremendo. Julio, pues seguimos atentos, vamos a ver cómo se define, pero por lo pronto, ante la propuesta de la presidenta ayer, pues ya hay algunas consideraciones que agradecemos nos hayas compartido. Seguimos en contacto.
3: Un fuerte abrazo, Oscar, y tal como lo dije, dejar de jugar a la democracia,
0: sí,
3: y apostar por la independencia.
0: Muy bien, con eso nos quedamos. Un abrazo, buen día.
3: Saludos, estimado Oscar.
0: Saludos. Miren, ante esta propuesta también, jueces y juezas federales ya han señalado que el aplazamiento de la elección judicial a 2028 es un reconocimiento del fracaso operativo y una nueva ambigüedad constitucional. Señalan que posponer la elección de 2027 a 2028 no resuelve la crisis de legitimidad ni el colapso logístico, solo prolonga la agonía de un sistema de justicia bajo asedio. Dicen además que la reducción de candidaturas y la simplificación de boletas son intentos cosméticos que no eliminan la contaminación partidista ni garantizan el perfil técnico de las y los juzgadores. La JUFED exige que la segunda ronda de elección, después de la de 2025, no se celebre de forma masiva, sino que se limite estrictamente a vacantes reales para evitar la desarticulación total del Poder Judicial por el bien del país. ¿Les harán caso? Pues alzaron la voz ahora que se abrió esta posibilidad. Ya son las 7:25, estás en Primero, lo Primero, a través de Ultra 101.3. Continuamos.

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0: Son las 7 con 25 minutos.
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0: 7 de la mañana con 29 minutos. ¿Qué escuchamos?
1: Suena Give It To Me de Madonna en la colaboración con Pharrell Williams, lanzada en el 2008 como parte del álbum Hard Candy. Suena la playlist de este martes de Tutti Frutti. Nos la envía Jorge de la Luz al 7225-710578. Nos dice para iniciar el día con energía. Y lo seguimos recibiendo al 7225-710578 en el WhatsApp. Todas sus propuestas musicales.

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1: Emulia, ¿qué nos tienes?
2: Oscar, esta mañana sirve saber, y es que si están pensando en comprar una casa, el gobierno estatal compartió algunas recomendaciones para evitar fraudes o problemas a futuro. Entre ellas, revisar que el desarrollo tenga autorización oficial de la Secretaría de Desarrollo Urbano e Infraestructura, verificar permisos de venta y confirmar que cuente con servicios básicos como agua, drenaje, vialidades y áreas verdes. También recomiendan pedir toda la documentación por escrito antes de firmar o hacer cualquier tipo de pago. Además, las y los mexiquenses pueden recibir asesoría gratuita en los centros Impulsa ubicados en Toluca, Tlanepantla, Nezahualcóyotl para resolver dudas sobre trámites inmobiliarios, Oscar.
1: Muy bien, gracias. Atenea Rojas, ¿qué nos tienes?
3: Buen día. Comentar que el Instituto Electoral Mexiquense, la Universidad Autónoma del Estado de México y la Comisión de Derechos Humanos Estatal realizaron el primer coloquio interinstitucional de investigación, un espacio académico enfocado en fortalecer el intercambio de ideas, experiencias y análisis entre estudiantes, docentes e instituciones. Durante el evento, la consejera presidenta del IEM, Amalia Pulido Gómez, destacó la importancia de impulsar iniciativas que fortalezcan la investigación y el diálogo académico colaborativo. Además, compartió su experiencia en el ámbito de investigación y resaltó el valor del acompañamiento colectivo para enriquecer proyectos y tesis. El coloquio se desarrolló en dos jornadas, una virtual y otra presencial, esto con la participación de estudiantes de posgrado del IEM, la UEMEX y la CODEM, quienes presentaron avances de sus investigaciones en temas relacionados con género, derechos humanos, instituciones electorales, programas públicos, transparencia y gobernanza. Especialistas y académicos de distintas instituciones ofrecieron retroalimentación y observaciones metodológicas para fortalecer así los trabajos expuestos, consolidando un espacio de análisis y cooperación interinstitucional enfocado en temas políticos, sociales y de administración pública. Hasta aquí la información.
1: Gracias, ya son las 7 de la mañana con 32 minutos. Continuamos, Primero lo Primero.

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2: Son las 7 con 33 minutos.
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0: Siete de la mañana con 34 minutos. Continuamos en Primero lo Primero a través de Ultra 101.3 y está en la cabina Paul Valdés, director de Parámetro de Investigación. Paul, ¿cómo te va? Muy buenos días.
5: ¿Qué tal, Oscar? Muy buenos días a ti y al auditorio. ¿Qué tal?
0: Pues aquí estamos expectantes de lo que está pasando. ¿Te imaginabas un 2026 tan convulso?
5: Pues no, en realidad no, pero pues creo que es parte también de la dinámica, también creo que del gobierno trumpista, llamado trumpismo, que pues ha sido también muy agresivo en relación a pues, su política exterior, no solamente con México, sino con el mundo, ¿no?
0: Sí.
5: Y parte de esa consecuencia, pues es lo que tenemos hoy en día, por ejemplo, en el caso de Rocha Moya, particularmente, y tiene secuelas o consecuencias también, pues evidentemente en la aprobación presidencial.
0: Habíamos visto, pues, cierta beligerancia y todo el manipuleo rudo de un negociador como era el señor Donald Trump, justo presionando al gobierno de nuestro país a partir de pues los reclamos a la permisividad con el tema del narcotráfico y del crimen organizado, y parecía que eso se matizaba con una llamada con la presidenta, ¿no? Que decíamos, pues la beligerancia del negociado rudo que de repente empuja para ablandar y después se sienta a negociar. Pero esto se ha vuelto ya algo más complejo.
5: Pues mira, yo creo que lo ha manejado hasta ahora lo había manejado bien la presidenta, de alguna manera lo había toreado. En el sentido de que pues le da por su lado, como una buena insisto, pues negociadora, también ha sabido conciliar algunos aspectos específicos de cuando Trump presiona sobre los aranceles, ella cede en algunas cosas. Sin embargo, en últimas semanas creo que sí ha sido una postura quizás muy defensora a ultranza de la 4T, que parecería incluso como tapadera uh-huh. de algunos gobernantes, particularmente de Rocha Moya, y creo que particularmente en este caso es donde se ha visto quizás afectada en su popularidad. No tanto ella, porque si tú evalúas, o si evaluamos en general, pues la presidenta no tiene granitos, no tiene, digamos, errores específicos uh-huh. atribuidos a su persona o sí. a su imagen particular, sino es de Mario Delgado, de la pifia de las clases, recortar el calendario escolar al 6 de junio, siempre reculó y ya.
0: No sí, pasó ha tenido nada. Ella que atajar muchos ímpetos.
5: Viene Rocha Moya y lo defiende que faltan pruebas y más pruebas y más pruebas y no hay pruebas. Pero ahora, bueno, pues con todo esto de que se entregan los dos secretarios de Rocha Moya, pues desnuda de alguna manera o eventualmente pone al descubierto lo que pudiera pasar si efectivamente acusan a su jefe, uh-huh. Rocha Moya, y entonces la presidenta, ¿cómo va a quedar?
0: Sí, fíjate que de las Heras, de Rodrigo Galván, presentaba a finales de abril una evaluación del trabajo de la presidenta y señalaban que tenía un 38% de calificaciones entre 8 y 9, 14% de calificaciones entre 6 y 7 y calificaciones de 10 de un 25% promedio de calificación de 7.4, con 72% de opinión positiva de la presidenta, ¿no? Entre buena y muy buena, y además, pues señalaban que el país estaba mejor que antes, un 54%, 5% igual de bien, quedaba un 59%, repito, en la encuesta de Rodrigo Galván de las Heras. Y veían la mayor virtud de la presidenta en la honestidad, en que ayuda a la gente, que tiene contacto.

0: Más de todo, pues que un 70% han opinado hasta el cierre de abril, según esta misma encuesta, que pues ella debería seguir en la presidencia sin problema y que había mejorado respecto al tema de los derechos de las mujeres, la atención a niños, los programas sociales, el combate a la pobreza y la construcción de obras de infraestructura, y que habían empeorado pues el combate a la corrupción, que es ahí también un resultado de Rodrigo Galván, que llamó la atención, aunque no tuvo mucho realce en medio de todas las calificaciones positivas en el envolvente, ¿no? En otros rubros, y además considerando a la presidenta Claudia Sheinbaum, que su estrategia en contra de la inseguridad, pues veían un 49% que sí estaba dando resultados y un 41% que no. Digo, en este contexto también se veía que la relación del gobierno de México con Estados Unidos era de cooperación para un 37%, de confrontación 32% y de sumisión 16%, que esto también se volvió una relación con mucha repercusión en la agenda política nacional, por esto que decíamos, ¿no? De la proactividad de Donald Trump y su beligerancia por momentos, que después contrastaba con un rosario de elogios, ¿no? Entonces, era como para confundir o para tomar con detenimiento. Pero insisto, esto fue al cierre de abril, que el balance, incluso cuando viene toda esta, empieza a surgir todo el tema de los posibles implicados en actividades vinculadas al narcotráfico y la búsqueda de personajes de la política mexicana y sinaloense en particular por parte de los Estados Unidos, pues la respuesta que diera la presidenta era de observarse con mucho detenimiento, ¿no? Con lupa. Han pasado 15 días del mes de mayo. ¿Cómo ves las cosas hoy?
1: Pues 15 días de desgaste diario a la figura presidencial, que ha repercutido incluso en caídas ya en la popularidad, justamente no solamente de esta encuesta que mencionas, sino de otras tantas como de Consulta Mitofsky, del Financiero. En este caso particularmente hay una de Lorena Becerra, de ex directora de Reforma de Encuestas,
0: que ahora hace encuestas por su propia cuenta,
1: donde también marca pues una tendencia a la baja muy evidente, muy drástica. Incluso, por ejemplo, hay una gráfica que me llamó la atención de año a año, es decir, de marzo del 2025 a marzo de 2026, ella ya marca una diferencia de menos 21 puntos, de 80 puntos el año pasado a 59 de popularidad en este año. Son encuestas en Vivienda en este caso, que obviamente pues sí nos marcan una tendencia a la baja, producto me parece que de estos pues defensas a ultranza de cosas que ya no puede aguantar, que la narrativa misma de Morena ha sido, insisto, muy poderosa en pues ciertos aspectos y que se ha mantenido desde López Obrador a la fecha. Si evaluamos, pues prácticamente la mañanera de Sheinbaum es una copia de López Obrador, de los gestos que hacía López Obrador, de los tonos, de los espacios, de los silencios adrede, para mantener ese mismo lenguaje que le está hablando prácticamente pues al pueblo, como se dice popularmente.
0: Y ahora hasta algunos si intentos de sarcasmo,
1: a una,
0: ¿no?
1: Escolaridad de un, pues sí, para que te entiendan todos, como si le hablaras a un niño de primaria o de secundaria, para que se entienda a todos. Entonces creo que se ha abusado en ese sentido, y creo que ya se agotó ese modelo precisamente en la coyuntura de este tema, ya no da para más. El hecho de decir no somos iguales, el hecho de decir contrastan con estos eventos tan fuertes, tan rotundos, tan evidentes, como es el caso de Rocha Moya, que es acusado de narcotráfico por las autoridades norteamericanas y que sale pues precisamente a la defensa Claudia Sheinbaum de este personaje.
0: Pero bien decías, no son en sí resultados atribuibles a su gobierno, claro, a su gestión. Ella ha tenido una agenda pues quizá de cercanía, de sensibilidad, y mostrando en los temas que ella particularmente impulsa, pues yo creo que un resultado óptimo, ¿no? Pero cuando le vienen las facturas de la herencia, es creo donde tiene pues los saldos más negativos. Así y esa es. Obstinación de defender a ultranza lo que fue el López Obradorismo.
1: Recordarás que el mismo López Obrador en su momento señalaba que cuidado con Claudia Sheinbaum, es aún más dura que yo, ¿no? Uh-huh. Y creo que en estas últimas semanas se ha visto una presidenta obstinada, dura, cerrada en su postura, y pues al parecer no ha cambiado, ¿no? Incluso el día de ayer también había mencionado que pues, su postura no cambiaba, que ella defendía la legalidad. Sin embargo, a la luz de los hechos, creo que se puede ser muy peligroso, porque lo que está en juego es su credibilidad.
0: Y un desgaste antes del segundo año que no necesitaba.
1: No lo necesita. Creo que tiene aún un capital político sumamente sólido y fuerte y robusto, uh-huh, para poder gestionarlo. Sin embargo, tendría que reaccionar rápidamente ante estas situaciones. ¿Qué pasa si cae Insunza? Que, bueno, se hablaba que había caído. Uh-huh. Pero si caen otros más, de los nueve quedan tres,
0: pues de
1: cuatro,
0: entrada,
1: cinco.
0: Si Rocha Moya no tiene salida, que ha sido como la cabeza de todo este monstruo que se está señalando y que se van configurando más elementos para acercarlo, quizá, hoy no sabemos dónde está, aunque se dice que no ha salido de Sinaloa, pero es el gran objetivo, ¿no?
1: Claro, sus secretarios ya cayeron, fueron a entregarse a Estados Unidos para cooperar.
0: Fueron a entregarse, que ese es otro elemento.
1: ¿Qué van a decir? ¿Van a acusar al policía de a pie, al policía que está abajo de ellos? No, ellos van a decir que su jefe les daba órdenes, que ellos evidentemente estaban cumpliendo con las órdenes de su jefe, y obviamente esto va a ser muy peligroso, insisto, para la propia credibilidad de la presidenta, que insiste en defender una causa, me parece que indefendible ya.
0: Caramba, pues tendrá que tomar decisiones, creo que a partir de esto en los días próximos, o asumir que pueden cambiar algunos elementos de esta historia que quizá no le caigan bien para completar el cuadro.
1: Mira, seguramente van a cambiar, se van a ajustar algunas cosas, porque ya lo advirtió la autoridad norteamericana. Uh-huh. No es lo único.
0: No, viene más.
1: Vienen más casos. Se escucha, insisto, de casos muy cercanos, por ejemplo, el de Tamaulipas, un caso similar. Se habla de otros gobernadores, y creo que esta amenaza velada ya se había dicho hace algunos meses y no se creyó. Es como el cuento de Lobo, que se decía que venía y que venía, y creo que hasta ahora la autoridad mexicana no lo ha tomado tan en serio, pero podría ser incluso más grave de lo que está pasando hoy en día. Incluso, mira, lo mostraban algunas encuestas que veía yo también de Alejandro Moreno, del Financiero, donde ya la propia opinión pública está cambiando su postura en relación a que debe de extraditarse a Rocha Moya. Ya hay una mayoría que considera que sí debería de hacerse, e incluso un dato sumamente importante, la narrativa de la presidenta ha descansado en fortalecer la soberanía nacional. Sin embargo, en una pregunta específica se muestra que está creciendo la idea de que Estados Unidos podría tener injerencia política en México, no solamente política sino militar. Uh-huh. Y en contrapartida cae la idea de defender la soberanía ultranza. Entonces creo que ahí habría que calcular efectivamente qué se va a hacer en próximas semanas en este caso particular, porque si suceden los hechos como ha sido la tendencia hasta ahora, insisto, lo que está en juego es la credibilidad de la propia presidenta de México.
0: Que ahora el tema es que algunos personajes, al parecer, pues han confiado demasiado en que podrán salir impunes, hagan lo que hagan, ¿no? Y eso le representa un costo a la propia presidenta, porque no se han moderado en sus apetitos. Ayer nada menos un personaje en el Senado estaba acompañado de gente que está señalada pues de actividades delictivas, o que cuando menos tiene cuentas pendientes por aclarar con la justicia. Otros que se están obstinando en imponerse, casos Zacatecas, los Monreal, pasando sobre lo que puede hacer, más allá de tratar de contribuir a un ambiente de orden y que fortalezca la propia autoridad de la presidenta y el control político del partido.
1: Sí, mira, yo creo que lo que estamos viendo también en el fondo son divisiones en el grupo gobernante, divisiones, digamos, en torno a valores, a diferencias, opiniones, y eso me parece que también es parte de este nuevo gobierno. Evidentemente, el halo de López Obrador era suficientemente fuerte para poder congeniar a todos. Sin embargo, ya una vez que está fuera, pues parece que se revelan estas diferencias del grupo gobernante, de la élite gobernante, que, insisto, pues son parte también de la comidilla de la oposición, como diría también Claudia Sheinbaum, pero una oposición muy debilitada también, Oscar. creo que en ese sentido también lo que nos da este escenario es que al final del día, pues Morena sigue siendo una mayoría, uh-huh. a lo mejor perjudicada por esos últimos acontecimientos, pero sigue siendo una mayoría que, insisto, debería de mantener la unidad, pero lo que estamos viendo en la realidad son divisiones pues muy evidentes del grupo gobernante.
0: Caramba, pues es un escenario a todas vistas complejo, en el cual creo que también la presidenta pues tiene que asumir la responsabilidad de que no se le puede ir de las manos este control, este proceso, por lo que viene de su sexenio, porque no ha llegado al primer tercio, y porque si hoy se desatan todos los apetitos, se confía en la impunidad que puede prevalecer por el dominio que tiene el propio movimiento, pues hacia dónde vamos.
1: Sí, pues vamos a un escenario muy, insisto, muy muy peligroso con la relación de Estados Unidos, México, pero también aderezado por una economía que no está funcionando, Oscar. La presión inflacionaria en los alimentos está muy fuerte, en los energéticos está muy fuerte y está encareciendo la vida y el bienestar de la sociedad. Eso me parece que también puede ser un aderezo aún más complicado para la estabilidad política del país, incluso en medio del mundial. Uh-huh. Que parecería que iba a ser un salvamento también para el país, un júbilo. Sin embargo, uh-huh. pues en las encuestas no se ve eso. Se ve incluso una caída en el desánimo en el último mes. Fíjate que los mundiales, como tú sabes, eran una fiesta.
0: Sí.
1: Una fiesta apoteósica. En realidad. Apoteósica. En el 86 lo vivimos así. En el 70, bueno, no necesariamente nosotros, pero también se percibían pues momentos de júbilo de la sociedad, de emociones positivas. Sin embargo, hoy en día, pues de acuerdo, insisto, también a las encuestas de Alejandro Moreno del Financiero, se percibe una caída en la emoción, en la atención hacia el uh-huh. mundial, en México particularmente, lo cual pues contrasta con los últimos mundiales.
0: Porque además es una rebanadita, ¿no?, que no se logró acrecentar en el ánimo.
1: Mira, no hay, por otro lado, pues un representativo, una identidad muy fuerte con la selección nacional. Ha caído el desinterés hacia el fútbol, particularmente a la Federación Mexicana de Fútbol. Se le percibe como un negocio, uh-huh. más que como un
0: representativo.
1: Deporte, un deporte que te genera emociones, que te genera finalmente recreación. Creo que en ese sentido habría que ajustar mucho. Ahí tienen mucho que hacerlo.
0: Y encima lo costoso que está resultando poder presenciarlo.
1: Claro, no es imposible ir a un partido de fútbol como lo vimos o como lo hicimos en el 86 de niños, muchos uh-huh. de nosotros. Yo todavía recuerdo haber ido a un partido de mundial pues súper emocionado. Ahora sería imposible. Creo que hay estadísticas que hablan de que un costo de un boleto hoy en día pues no lo podrías pagar ni en un año de sueldo para muchos.
0: Y por eso no es factor.
1: Claro, no es factor, y hay desinterés, no hay emoción, a pesar de que en la Ciudad de México has visto este fenómeno de la ajolotandia, ¿no?
0: Ah, ajolotización.
1: Que está pintando una cosa de ajolotes por todos lados de color morado. Sin embargo, pues no se percibe esa emoción, y creo que, insisto, se tenía como una esperanza de ser un factor de estabilidad social, de emoción, pero no lo es, y también de generación de economía, pero creo que no lo va a ser.
0: Sí, y ya, digo, pasaron 8 años. De que se sabía que México iba a ser sede del Mundial y no se logró concretar algo específico. Vamos a ver si hoy que se presenta aquí en el Cosmovitral pues una agenda, digamos, en torno al Mundial para el caso Estado de México, pues algo despierta, pero no tiene ese brillo, no despierta esa efervescencia.
1: Pues mira, más allá de lo que se vivía son los famosos fanfest, lo que se va a tratar de reproducir es justamente son pantallas por todos lados, para uh-huh. tratar de darle un ambiente de fiesta a los partidos, sobre todo de la Selección Mexicana de Fútbol, pero más allá de eso sí creo que pues sí va a pasar no como una esperanza de júbilo el Mundial, sino como un factor de desinterés. Y bueno, pues eso aderezado, insisto, a la economía maltrecha que tenemos en el país, se percibe que vamos a crecer entre 1-1.5%, cuando se esperaba que crecieras al doble, uh-huh. al 3%. Y tienes unas presiones de alza de precios en los alimentos, insisto, que está generando una situación realmente de inestabilidad social muy lacerante y muy fuerte hacia las familias mexicanas, particularmente a las de menores ingresos, que destinan una mayor cantidad de su ingreso a la compra de alimentos, que es lo que está subiendo consistentemente.
0: Sí, la toma de decisiones futuras de la presidenta va a ser, yo creo que, definitoria de lo que podríamos esperar o cómo ella quiere marcar su próximo o lo que resta de su gobierno. Hoy está, por cierto, en Toluca, la presidenta viene al nuevo proyecto de General Motors de México para México, en el complejo Toluca de esta empresa, alrededor de del mediodía va a estar acá, y pues veremos cuál es el mensaje en medio de todo esto.
1: Yo creo que el mensaje va a ser positivo, ¿no? De generación de empleos, de estabilidad. Son bálsamos también para la presidenta estas giras. Hace dos días estuve en Yucatán, el fin de semana, igual inaugurando un hospital muy grande en Mérida. Y creo que finalmente eso le da también mucho oxígeno, poder salir, poder estar en contacto con ese tipo de obras, para, pues, de alguna forma, aliviar un tanto las tensiones de la agenda del caso Rocha Moya.
0: Pues sí. Pues seguimos atentos. Gracias, Paul. Ya nos platicarás cómo se mueve la opinión pública.
1: Encantado, Oscar. Saludos.
0: Saludos. Ya son las 7 de la mañana con 54 minutos. 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

0: 7:55. Continuamos en Primero lo Primero. Ahora escuchando
1: I Want You Back de los Jackson 5. Esta canción lanzada en 1969 como parte del álbum Diana Ross Presents de Jackson 5. Esta canción que combina soul, pop, funk y el sonido característico de la Motown, destacando su ritmo dinámico, estos arreglos de energía y la impresionante voz juvenil de un pequeño Michael Jackson. Lo escuchamos en la playlist de este martes de Tutti Frutti.

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1: Siete de la mañana con 57 minutos. Ya estamos en comunicación con Ginarelli Valencia porque es sano hablar de salud. Gina, ¿cómo estás? Buenos días.
2: Hola, Oscar, ¿cómo estás? Te saludo con mucho gusto. Espero que te encuentres bien, al igual que las audiencias de Ultra Noticias. Pues esta mañana les cuento que, como sabrán, el pasado 17 de mayo, la Organización Mundial de la Salud declaró como emergencia de salud pública de importancia internacional el actual brote de ébola en la República Democrática del Congo y Uganda, esto debido al aumento de casos que, de acuerdo con las autoridades de salud de África, hasta anoche, ya suman 395 casos y 106 fallecimientos. Esta declaración, pues, enciende las alertas y es inevitable sentir preocupación después de nuestra reciente experiencia con COVID-19, pero, pues, mantengamos la calma y vayamos por partes para entender qué está ocurriendo. Pues el declarar una emergencia de salud pública de importancia internacional no significa que el brote se haya convertido en una pandemia, pero sí nos habla de un acontecimiento grave que conlleva riesgos más allá de las fronteras nacionales y que requiere una acción internacional coordinada. Para entender, pues, tres razones por qué la OMS tomó esta decisión. Uno, el aumento acelerado de casos, que estos son en el último mes. Dos, la propagación transfronteriza. Inició en República Democrática del Congo y ahora ya se registran también casos en Uganda. Y el tercero es que el actual brote está vinculado con la cepa Bundibugyo, que es considerada una variante rara para la cual aún no existen tratamientos ni vacunas aprobadas. En este sentido, ¿qué debemos saber del ébola? Bueno, primero que es una enfermedad infecciosa grave. El virus es transmitido al ser humano por animales salvajes y es propagado de persona a persona por contacto directo o indirecto, es decir, con objetos contaminados, con secreciones corporales como saliva, sangre, heces, orina o semen de personas infectadas. Resaltar que no se transmite a través del aire, lo que reduce su contagio. Y en esta zona africana se han documentado con este 17 brotes de ébola. La cepa Zaire es la variante más común, fue identificada en 1976 y es la única que cuenta con vacunas y tratamientos antivirales probados. Ahora bien, la cepa Bundibugyo, que es la responsable de este último contagio y este último brote, fue identificado por primera vez en 2007 en Uganda. En 2012 también se registró otro brote en República Democrática del Congo y actualmente, pues, impacta ambos países. Esta cepa, pues, es la responsable de estos brotes epidémicos caracterizados por fiebres hemorrágicas con una tasa de letalidad, también eso es importante, que oscila entre el 30 y el 50%, esto de acuerdo con la Organización Mundial de la Salud. Además, el...
1: ¿Sí? A ver, se cortó la comunicación. Vamos a recuperarla aquí con Ginarelli Valencia, porque sí, la reunión ayer de la Organización Mundial de la Salud pues arrojaba alertas importantes que ya nos estaba comentando y desde luego, pues a las alertas corresponde una acción de parte de los países miembros. Sí, sí, ya retomamos la comunicación, Gina, ahí se nos cortó, pero adelante.
2: Sí, justo hablando de México, ¿no? Para que no nos preocupemos de más, pero sí, pues nos mantengamos alertas. En nuestro país no se registró ningún caso de ébola y aunque el riesgo para México fue catalogado como bajo, ayer, es decir, este lunes, la Secretaría de Salud Federal emitió un aviso preventivo de viaje por el brote activo de ébola en Uganda y República Democrática del Congo y alertó sobre la posibilidad de importación de casos por viajeros internacionales. Por ello, recomendó mantener vigilancia epidemiológica ante enfermedades emergentes de importancia internacional. Estados Unidos también ya restringió la entrada para extranjeros que hayan viajado a República Democrática del Congo, Sudán del Sur y Uganda en los próximos, en los 21 días previos a su llegada. Además, ayer el equipo del presidente Donald Trump confirmó el primer contagio de ébola en uno de sus ciudadanos que actualmente se encuentra en África. Anunció que será llevado a instalaciones médicas especializadas en Alemania para su atención. ¿Y por qué es importante hablar de esto, además de que ya está la alerta internacional? Bueno, pues es que México, Estados Unidos y Canadá deben actuar con seriedad ante esta emergencia y tomar medidas estrictas por el inicio del Mundial de Fútbol 2026, ya que la gran movilidad de viajeros y las altas concentraciones de personas podrían representar un riesgo. Y pues para muestra basta un botón, porque justamente la selección de la República Democrática del Congo jugará el 17 de junio en Houston, el 23 de junio en Guadalajara y el 27 de junio en Atlanta. Y bueno, pues ante esta situación del brote del ébola es importante no caer en alarma, pero tampoco minimizar esta advertencia. Ya nos pasó con COVID-19, que en los primeros meses pensábamos que esto ocurría del otro lado del mundo. Y aunque en este momento pues el riesgo para la población mexicana es bajo, en un mundo interconectado ninguna amenaza epidemiológica nos es ajena y la información oportuna siempre será nuestro mejor escudo frente a la incertidumbre, Oscar.
1: Desde luego, pues por eso apreciamos mucho que estés con nosotros cada semana para hacer este tipo de apuntes, Gina. Muchas gracias, sin duda no podemos pasar por alto este tipo de llamados y obviamente las autoridades tendrán también que pues hacer lo que proceda en la dimensión adecuada para lo que nos toca. Muchas gracias.
2: Gracias, Oscar. Saludos para ti y toda la audiencia.
1: Saludos. Recuérdale a la gente, por favor, dónde te sigue, cómo te contacta.
2: Ah, claro, estoy en redes sociales, en Instagram, @Ginarelli, en X, Ginarelli-BA, y en Facebook como Ginarelli Valencia. Ahí nos leemos y pues bienvenidas todas las recomendaciones de algún tema que quieran que abordemos en este espacio.
1: Muy bien, muchas gracias, buena semana.
2: Gracias igualmente para ti, hasta luego.
1: Hasta luego. Ya son las 8:03, continuamos Primero lo Primero.
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1: 8:06, las 8:06. Continuamos en Primero lo Primero. Gracias por escucharnos, por sintonizarnos y también por compartirnos tus comentarios a través del 7225-7105-78. Como cada mañana tenemos un tema en el sondeo a casi un año de la elección judicial de 2025 y en el contexto del aplazamiento de la siguiente elección, además de la fecha, ¿qué cosas deberían ajustarse? ¿Qué hay que mejorar en todo este proceso de la reforma judicial? Ya vivimos una elección, vamos a ir a otra que se está tratando de mover la fecha, que no sea concurrente con la elección de legisladores locales, federales y ayuntamientos, caso, por ejemplo, del Estado de México, pero igual pasa en otros estados, que ya nos han dicho es muy complicado, casi imposible que de esto se tenga buen resultado y por eso mejor hay que cambiarla. Aprovechando la oportunidad, ¿qué otra cosa mejoraríamos? Queremos escucharte a través del 7225-710578. Ya son las 8:07.
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12: Vamos con información importante. Esta mañana, en cuestión estatal, la gobernadora del Estado de México, Delfina Gómez, entregó la reconstrucción de 108 kilómetros de Periférico Norte en el tramo que conecta desde Naucalpan hasta Tepozotlán como parte del programa 2026, año de las obras en Edomex. El Estado de México registra una disminución de 34% en carpetas de investigación por feminicidio durante los primeros 4 meses de este año, de acuerdo con cifras del Secretario Ejecutivo del Sistema Nacional de Seguridad Pública. Las autoridades de seguridad y justicia del Estado de México reportaron una disminución del 5% en el delito de despojo durante el primer cuatrimestre de este año, luego del incremento registrado el año pasado. El Ayuntamiento de Toluca inició una intervención integral en Paseo Colón, en el tramo comprendido entre Paseo Toyocan y Las Torres, con acciones de rehabilitación urbana, reordenamiento vial y recuperación de espacios públicos en una de las zonas con mayor movilidad de la capital mexiquense. La diputada de Morena y secretaria de la Comisión de Seguridad Pública y Tránsito del Congreso mexiquense, Nelly Rivera Sánchez, informó que la legislatura local analiza posibles pronunciamientos y mecanismos relacionados con protocolos de actuación institucional tras el intento de linchamiento ocurrido semanas atrás en Temoaya. El gobierno de Catepec puso en operación el pozo ejidos de Tulpetlac 2, el cual fue reperforado, rehabilitado y equipado con un sistema de telemetría que permitirá monitorear y controlar su funcionamiento de manera remota desde dispositivos móviles. El Partido Verde Ecologista en el Estado de México incorporó a sus filas a Eric Ramírez Hernández, expresidente municipal de Temascaltepec y perfil político con presencia en la región sur de la entidad. La Procuraduría de Defensa del Contribuyente en el Estado de México informó que las personas físicas que presentaron su declaración anual 2025 y aún no reciben su saldo a favor, tienen hasta el próximo 31 de julio para realizar aclaraciones y solicitar formalmente la devolución ante el SAT.
13: Hola, soy Paco Sepúlveda.
14: Curioso desde pequeño, preguntar
13: ¿qué, cómo, cuándo, quién?
14: Han sido mis herramientas favoritas. 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
1: Paco Sepúlveda, ¿cómo estás? Muy buenos días. ¿De qué tenemos que hablar hoy?
15: ¿Qué tal, Oscar? Muy buen día. Saludos a la audiencia y, por supuesto, al gran equipo de Ultra. Pues me parece que tenemos que hablar de que en el primer trimestre de este año, la presidenta Claudia Sheinbaum anunció el Plan de Inversión en Infraestructura para el Desarrollo con Bienestar 2026-2030, con una inversión mixta entre el sector público y privado por hasta 5.6 billones de pesos. ¿Qué ha pasado desde que se presentó el plan? La iniciativa privada tiene interés, pero condiciona su participación, piden certeza y seguridad. Es importante que se asienten y se respeten las normas de inversión, ya que se trata de proyectos de largo plazo, por lo que deben tener reglas claras para la resolución de controversias, con claridad normativa, con contratos bien diseñados, con reglas de juego claras y de eficaz resolución de conflictos. Todo esto es fundamental. El proyecto estima que 2026 se destinen 722 mil millones de pesos para proyectos de energía, trenes, carreteras, puertos, salud, agua, educación y aeropuertos. Por cierto, el 54% de los proyectos impulsados por el gobierno están relacionados con el sector energético, siendo el sector más ambicioso y el que más atractivo tiene para la banca y las empresas. Los proyectos de trenes representan un 15% y las carreteras alrededor de un 14%. Hace unas semanas, la presidenta Claudia Sheinbaum aseveró que es función fundamental del Estado dedicar recursos a los derechos fundamentales y a los ejes estratégicos de desarrollo como el petróleo y la electricidad. Pero el Estado no lo puede todo, sobre todo ahora que los programas del bienestar alcanzan 1 billón de pesos. Por lo tanto, se requiere necesariamente la coordinación y la coinversión de la iniciativa privada. Óscar, hasta aquí la propuesta reflejada en el plan, ¿te oye bien? Parece un buen camino. Sin embargo, lo aseverado por la presidenta refleja la ideología estatista que tiene. No es que considere que el sector privado sea más eficiente y de ahí que vea como necesaria la participación privada en las inversiones. La verdad detrás del discurso es que el gobierno se enfrenta a una fuerte restricción presupuestal y el margen para recurrir a nueva deuda es notoriamente bajo. Con muy poco dinero, la presidenta en realidad ve la participación privada como un mal necesario. Así que la invitación lleva una creencia ideológica, la rectoría del Estado en materia económica. Por cierto, en el discurso de la defensa de la rectoría se me hace muy parecida a la defensa retórica de la soberanía de estos días, mientras que frente a la aberrante realidad sufren millones de mexicanos desplazados o en la angustia de familiares desaparecidos o extorsionados. Pero esto es materia de otra colaboración. Además de lo anterior, lo aseverado por la presidenta tiene otros dos problemas. El petróleo y la electricidad sean producidos por dos empresas gubernamentales no los hacen ser bienes públicos. Y lo mismo sucede con otros bienes y servicios producidos por empresas gubernamentales, como el transporte ferroviario y aéreo de pasajeros y carga, litio y sal. Todos estos son bienes privados y no es función del gobierno producirlos, aunque el gobierno se empeñe en mantenerlos y subsidiarlos. Adicionalmente, todas las empresas gubernamentales que producen bienes privados son económicamente ineficientes, por lo que siempre incurren en pérdidas, mismas que son solventadas con transferencias que otorga el gobierno federal. Obviamente, estos recursos tienen un costo de oportunidad, reflejado en que estos podrían haber sido utilizados en otros rubros de gasto público, como educación de calidad y salud eficaz, considerados como derechos fundamentales. Incluso, desde una perspectiva de bienestar social, es preferible que el gobierno invierta en el capital humano de los mexicanos con sistemas educativos de calidad y de salud de muy, muy alta calidad, que transfiriendo estas enormes cantidades de dinero a las empresas gubernamentales que lo pierden. El segundo problema es que, a pesar de que la presidenta quiere que hubiera mayor inversión privada, quizás por considerarla un mal necesario, no reconoce que la destrucción del arreglo institucional es el principal factor que la inhibe. La menor certeza jurídica derivada de la pérdida de la independencia del Poder Judicial y con jueces sesgados a favor del gobierno, incluidos algunos ministros de la Suprema Corte de Justicia de la Nación, abiertamente hostiles a las empresas privadas. Las reformas a la ley de amparo que dejó desamparados a individuos y empresas frente a actos de gobierno que violentan sus derechos. La contradictoria limitación a la participación privada y generación de electricidad y más rubros son todos estos elementos que castigan a la inversión privada y la retrasan. Finalmente, la presidenta haría bien en dejar de considerar la participación privada en la economía como un mal necesario y reconocer que la principal fuente de crecimiento económico y de creación de empleos formales es la inversión privada y actuar en consecuencia, fortaleciendo el Estado de Derecho, ofreciendo certeza y seguridad. Este es el comentario, mi querido amigo.
1: De acuerdo. Paco, muchas gracias. Que tengas una gran semana. Seguimos en contacto.
15: Excelente día para todos. Y solo quería afirmar en sentido positivo. Estoy de acuerdo contigo. Hace rato decías que este era un año muy convulso, que está sorprendiendo a todo el mundo. Y vienen las cosas.
1: Sí. Todavía tenemos por ver. Muy bien. Aquí seguiremos contando con tu análisis. Muchas gracias.
15: Excelente día, un abrazo.
1: Un abrazo. Ya son las 8:16. Continuamos Primero lo Primero.

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0: Son las 8 con 17 minutos.
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0: 8 de la mañana con 19 minutos. Avanzamos en Primero lo Primero, ahora escuchando.
1: Estamos escuchando Feel de Robbie Williams, lanzada en el 2002 como uno de los sencillos principales del álbum Escapology, una balada pop con influencias del soft rock. Es lo que agregamos a la playlist del martes de Tutti Frutti. Saludos hasta la central de Abasto, que ya nos están reportando su presencia por aquí. También Andrea nos dice para el sondeo de hoy que la elección de jueces sea por oposición abierta. Antes cualquiera podía hacer exámenes, así los mejor preparados deben acceder. No es un juego ni moneda de cambio para políticos.
0: ¿Qué tal? Muy bien, 8:20.

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1: Ocho con 21, continuamos en Primero lo Primero. Vamos al norte del estado, en Ixtlahuaca. Han lanzado algo que llaman el cascotón, porque esto sería importante ver en ese león. Muy buenos días, cuéntanos.
2: Así es, Oscar, muy buenos días. Pues justo ante los altos costos que está representando para muchos motociclistas contar con casco, equipo de protección, licencia y certificación, arrancó justamente este programa subsidiado que es impulsado específicamente por la empresa certificadora PIC Metepec, esto con respaldo de la Secretaría de Movilidad Mexiquense, con el objetivo de facilitar el acceso a cascos certificados DOT a bajo costo y apoyar justamente en la regularización de conductores de motocicleta en la zona norte mexiquense. Atención motociclistas de esta zona, porque la campaña está dirigida a motociclistas, de Ixtlahuaca, pero también municipios de la zona norte mexiquense, y también se extenderá al Valle de Toluca, quienes podrán acceder a cascos con costos de entre 850 y 900 pesos, además de apoyo para tramitar licencia y certificación. Actualmente, Auditorio Oscar, un casco certificado puede costar entre 1,500 y 2,500 pesos, y a esto se suman guantes, equipo de protección, la licencia, la certificación y las placas, por lo que equiparse y circular en regla puede superar hasta los 6,000 pesos para un motociclista. Y es que, de acuerdo con la empresa certificadora, muchas personas no adquieren un casco certificado por falta de recursos económicos, por lo que se generó un esquema de subsidio justo con proveedores para obtener equipo de seguridad a menor costo. Y al respecto, Paola Macías, quien es coordinadora de PIC Valle de Toluca, señaló que uno de los objetivos es justo reforzar la cultura de prevención y seguridad entre los motociclistas. Atención, porque el módulo de registro en el caso de Ixtlahuaca ya opera a partir de este lunes y permanecerá toda la semana hasta el 23 de mayo. Los interesados podrán realizar su preregistro directamente en el Ayuntamiento de Ixtlahuaca, y para los de la zona norte del estado Valle de Toluca a través de PIC Metepec mediante el número 7228040065. Vamos a escuchar parte de lo que comentó PIC Valle de Toluca respecto al cascotón.
3: La preocupación del gobierno del estado pues es salvar la vida de la gente, ¿no? Mucha gente ha visto el tema de la certificación como si fuera un pago extra, una cuota extra al gobierno. En realidad es salvar vidas y demostrar que efectivamente están preparados para poder conducir una motocicleta. Esto reduce obviamente los accidentes, las muertes. El principal número de muertes es provocado porque no tienen un casco certificado, que la gente no puede acceder a los cascos por el costo excesivo. Esperamos que a través de esta campaña, en donde los costos son mucho, muy accesibles, la gente decida acceder a ellos.
2: Auditorio Oscar, para acceder al programa, los motociclistas deberán presentar su nombre, teléfono, certificación y talla de casco. Es aún con licencia o certificación, también podrán incorporarse a una segunda etapa que se realizará durante junio, donde podrán tramitar ambos requisitos y también acceder al casco subsidiado de igual manera a menor costo. Comentar que durante la presentación del programa también se destacó la importancia de utilizar correctamente el casco y reemplazarlo después de su vida útil, la cual va de 3 a 5 años desde la fabricación. Repetimos, los cascos que serán entregados dentro de esta campaña cuentan con certificación DOT permitida por las normas de tránsito.
1: Bien, pues esperemos que funcione. Bere, muchas gracias.
2: Buen día, Oscar.
1: Buen día. Ya son las 8:25, 8:25. En otro asunto te cuento que, pues, para fortalecer el bienestar de adolescentes de 12 a 17 años, el gobierno del Estado de México se sumó a la Estrategia Nacional de Salud Mental ABC de las Emociones, que impulsa la Comisión Nacional de Salud Mental y Adicciones, con acciones de orientación y apoyo a este sector. Esta iniciativa, que realiza la Secretaría de Salud Estatal en coordinación con la Federal, pretende que se generen entornos sociales más seguros para las y los jóvenes a través de redes de apoyo y acompañamiento comunitario. En la entidad se lleva a cabo la estrategia a través del Instituto Mexiquense de Salud Mental y Adicciones, que en una primera etapa difunde campañas de sensibilización en redes sociales, guías de educación socioemocional y acciones de apoyo comunitario para fortalecer la atención emocional y promover entornos de acompañamiento y escucha. Por ello, Celina Castañeda de la Lanza, la secretaria de Salud, informó que están en puerta reuniones interinstitucionales y los mexiquenses tienen la línea de vida 800-911-2000, la cual acerca orientación emocional y promueve una cultura de atención oportuna. El programa federal contempla que en el Estado de México participen equipos de atención conformados por psicólogos para brindar orientación y acompañamiento socioemocional en diferentes entornos comunitarios. Se estima que la siguiente etapa se realice a partir de septiembre. Con esta iniciativa se está buscando ahora combatir estigmas relacionados con la atención psicológica, fomentar redes de escucha, acompañamiento y apoyo, especialmente entre adolescentes, que son considerados hoy uno de los sectores con mayor vulnerabilidad en salud mental. Ya son las 8:27. Shay Mulia, ¿qué más?
0: Oscar, tenemos que seguir hablando de Royal Caribbean, que, bueno, como ustedes ya saben, quiere convertir Mahahual en un complejo turístico de 90 hectáreas, con toboganes de hasta 63 metros, playas privadas y capacidad para recibir hasta 21 mil turistas al día. Es un pueblo de 3 mil habitantes donde la promesa son más empleos, más inversión, más turismo, pero el riesgo está en 306 especies de animales en la zona, 45 de ellas en peligro de extinción y el segundo arrecife de coral más grande del hemisferio occidental. La respuesta, Oscar, no tardó en viralizarse una campaña llamada Salvemos Mahahual en change.org, pues ya en este momento superó las 3.5 millones de firmas dirigidas a la presidenta Sheinbaum. Incluso comunidades digitales como el Fandom Army de BTS se sumaron para amplificar esta causa en redes sociales. Firmar, pues, es bastante fácil, pero pues investigamos que las peticiones en línea no tienen validez legal obligatoria, o sea, no pueden detener el proyecto por sí sola. Lo que sí pueden es hacer, pues generar esta presión política y mediática. Quien realmente decide es Semarnat y tiene tres opciones: aprobar el proyecto tal como está, aprobarlo con condiciones adicionales o negarlo completamente. La decisión se espera, Oscar, para junio de este año, y lo que sí entró al expediente oficial fueron más de 14,000 opiniones ciudadanas recibidas durante la consulta pública. Esas sí cuentan técnicamente, pero bueno, estaremos actualizando qué es lo que está pasando con Mahahual y también sobre los comunicados que mande la Semarnat en estos días.
1: Pues sí, no es que sea obligatorio, no es que sea vinculante el resultado de este tipo de consultas, pero evidencian la inquietud que tiene buena parte de la sociedad, ¿sí?, o la desaprobación que tiene sobre lo que se está haciendo, y ante eso, pues las autoridades podrían disponerse a escuchar. Muy bien, ya son las 8:29. ¿Qué más tenemos, Rafa?
4: Que de ese mismo tema, ayer la presidenta Claudia Sheinbaum hablaba al respecto, afirmó que no aprobarían este proyecto si es que afecta a ecosistemas, y también dijo que estaría pidiéndole a la secretaria Alicia Bárcena que revise parte de lo que está alrededor de todo este tema. Aquí parte de lo que dijo la presidenta en la conferencia de ayer.
5: Que revisara bien el proyecto. Es un proyecto de una empresa, ¿no? Royal Caribbean, creo que se llama. No debemos hacer nada que afecte a esa zona, que tiene un equilibrio ecológico muy importante, y particularmente para los arrecifes, muy, muy importante. Semarnat está haciendo un análisis muy detallado, pero les adelanto, pues, que no vamos a hacer nada que ponga en riesgo al equilibrio ecológico de esa zona.
1: ¿Nada que lo ponga en riesgo? Pues eso es lo que está esperando la gente, que no se vaya a atentar contra un entorno de este tipo. Ya son las 8:30, lo mantenemos en la mira. 8:30, te seguimos escuchando a través del 7225-710578.
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7: La reforma consistiría, primero que nada, en cambiar la fecha de la elección, como aquí ya hemos señalado, la jornada electoral del 2027 pasará, de ser aprobada la reforma, a el domingo 4 de junio de 2028.
8: Luisa María Alcalde, consejera jurídica del Gobierno de México.
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0: 8 de la mañana con 32 minutos. A ver, sentémonos. Dejemos la coreografía para otro día.
1: Ya que nos había salido.
0: Un poco de compostura. Sí. El movimiento de cabeza, sobre todo, y los hombros, era la parte de su tiempo.
2: Pero se logró.
0: Las piernas, pues ni qué decir.
1: No, ay, sí, yo no.
2: No, a mí sí me van a disculpar, pero yo tengo un don. Varios dones y uno de ellos es bailar. Así que, ni modo, luego.

0: quieran compartir si ocurre ahí donde tú vives, pues lo estamos esperando. 8:33.
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0: Gerardo García, ¿qué pasa con el gusano barrenador en el Estado de México? Cuéntanos.
2: Así es, Oscar, precisamente en la actualización en el último mes se duplicaron los municipios con reporte de gusano barrenador al pasar de 14 a 31 y el total de casos son 254 según datos del gobierno federal. En el reporte del Servicio Nacional de Sanidad, Inocuidad y Calidad Agroalimentaria, Senacica refiere que del 1 de enero y hasta la primera quincena de mayo en el Estado de México se tienen acumulados estos 254 asuntos y en el último mes se sumaron 46 más. En abril y mayo se incrementaron los municipios con presencia de dicha plaga, pues se pasaron de este 14 a 31 con reporte de ganado infectado, los cuales están en las distintas regiones del estado, en donde el sur es el epicentro. La Senacica detalló que los municipios con más reportes son Tlatlaya con 76 casos de gusano barrenador, le sigue a Matepec con 51, Tejupilco 35, Lubianos 24, Sultepec 14, Zacazonapan 6, así como San Simón de Guerrero, Temascaltepec y Valle de Bravo con 5 cada uno. El reporte, Oscar.
0: Bien, muchas gracias. ¿Podríamos decir que esto está relativamente bajo control?
2: Oscar, reiterar de estos casos que hemos hecho referencia, apenas la Senacica refiere que 26 están en activo, es decir, que se tiene una reducción si los comparamos con los primeros meses, debido a que en enero, febrero y marzo los casos activos ascendían al doble y el gobierno del estado ha implementado una serie de acciones como la entrega de kits para la erradicación de este mosquito transmisor del gusano barrenador, y en ese sentido no se han movido la estadística. Lo que sí pues resalta en este reporte es que ya se ha extendido los reportes del gusano barrenador, se han duplicado el número de municipios, sin embargo sigue la atención por parte de las autoridades, Oscar.
0: Bien, muchas gracias, Gerardo, seguimos pendientes, buen día.
2: Muy buenos días, Oscar.
0: Buen día, ya son las 8:36, 8:36.
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0: Martes de Mega Análisis, mi querido Israel Martínez. Muy buenos días. ¿Cómo estás?
6: Listos para platicar contigo. Primero te saludo evidentemente a ti, a toda la audiencia de Ultra Noticias y a todo el equipo en cabina. ¿Cómo están hoy?
0: Bien, andábamos bailarines para reponernos a todas las vicisitudes que a veces la información trae. Y ahora, pues metidos contigo, ¿de qué tenemos que hablar?
6: Sí, y yo que no soy portador de tan buenas, ¿no?
0: Bueno, venga, estamos listos.
6: Fíjate que un poco para salirnos un poco del tema político y no, he estado revisando en estos días, mi estimado Oscar, el desarrollo que se está generando en el terreno de la inteligencia artificial y un escenario que me parece no se ha considerado en su totalidad, que es la combinación que puede generar la inteligencia artificial, que sabemos es un desarrollo que va muy avanzado, con el tema de la robótica. Es decir, no son, aunque se revisan y analizan de manera separada, inteligencia artificial y robótica son elementos que van muy de la mano con el desarrollo tecnológico y con el futuro, pues no solo de nuestro estado y de nuestro país, sino también el desarrollo mundial, hacia dónde vamos. Y hay algunos escenarios bastante interesantes a nivel global que me parece que, debido a la dinámica en la que vivimos todos los días en América Latina, pues de repente nos pasan desapercibidos, ¿no? Uh-huh. Y hay ciertas situaciones que sí quisiera considerar y comentar en esta ocasión.

0: estimado Oscar.
1: Sí.
0: Una de ellas, por ejemplo, es lo que está pasando en China. China tiene una universidad de la comunicación donde pues concentran todo lo relacionado a esta disciplina, ¿no? No la ven como en el mundo occidental el tema de los medios, o bueno, no solo como en el mundo occidental, que es el tema de los medios, el tema de del manejo de estos dispositivos, sino también la ven desde una perspectiva más amplia. ¿Qué pasa en China? Hace unos meses la Universidad de la Comunicación en China decidió cerrar de tajo 16 carreras. 16 carreras que serán, según la visión que tienen ellos, ya serán obsoletas para el mundo que se avecina, para el próximo plan quinquenal que ellos manejan. ¿Y esto qué significa? Bueno, dentro de esas carreras está, por ejemplo, la carrera de traductor. Para los chinos el traductor ya será inútil porque el desarrollo tecnológico ya no lo requerirá. ¿Qué otras carreras? Fotografía, por ejemplo. Uh-huh. Fotografía es una de las carreras que ya no va a estar. Sin embargo, están desarrollando nuevos proyectos vinculados con el desarrollo de la inteligencia artificial. Uno de ellos, producción audiovisual con inteligencia artificial, por ejemplo, ¿no?
1: Sí.
0: ¿Hacia dónde va mi comentario, mi estimado Oscar? ¿Qué está pasando en México y en América Latina y obviamente aquí en el Estado de México? No estamos atentos a estos cambios tecnológicos, a estos desarrollos, y nos estamos quedando muy, muy atrás. Me parece que estamos apenas a tiempo para voltear la vista hacia el desarrollo de la inteligencia artificial y empezar a trabajar con los estudiantes y con la gente que pues le tocará vivir esa vida y ese futuro. Apenas hace un par de meses anunciaba la UNAM que había saturación en la demanda de sus carreras de derecho, de medicina, de contaduría, de administración, las tradicionales. Mi estimado Oscar, los desarrollos tecnológicos, no las grandes empresas tecnológicas, los OPC, las empresas denominadas One Person Company, son las que van a desplazar a estas carreras. Estos jóvenes que entraron a esta multidemandada derecho, medicina y administración, corren un alto riesgo de que al salir ya no exista demanda para su profesión. ¿Debido a qué? Al desarrollo de la inteligencia artificial. Mi estimado Oscar, la reflexión este día es precisamente en ese sentido. ¿Qué están haciendo los gobiernos? ¿Qué estamos haciendo las sociedades de América Latina para anticiparnos a esto? La respuesta es simple: nada. Y eso es realmente preocupante, mi estimado Oscar.
1: Oye, pues es que también yo creo que las propias universidades tienen que entrar en esa reflexión a paso veloz, ¿no? ¿Cuál está haciendo su papel hoy para, atender las inquietudes, responder al momento y no quedar fuera de contexto?
0: Sí, no, las universidades y en general la sociedad, uh-huh. Estimado Oscar, porque a final de cuentas este desarrollo que se ha dado en China, en Estados Unidos, en Europa, sobre la inteligencia artificial, va de la mano con su legislación, por ejemplo, ¿no? Con los enfoques en términos de investigación, no solo académica, sino de las propias empresas, y eso ha permitido, bueno, pues el desarrollo de todo lo que estamos viendo. En México, otra vez, vamos muy atrás, como toda América Latina, hay que decirlo, pero México particularmente, en esta soberbia que tenemos de repente de que México es lo más importante de América Latina, hay que decirlo, en inteligencia artificial no ocurre necesariamente así. En América Latina, los ecuatorianos principalmente, los bolivianos, los colombianos están desarrollando muy bien en tema de inteligencia artificial, mientras en México pues seguimos peleándonos por si se robaron o no se robaron 3 pesos del erario, ¿no? Entonces,
1: no, ojo, peor, ahí tenemos problemas con la seguridad informática.
0: Con la seguridad, bueno,
1: o sea, ¿para qué te platico? Tantito.
0: La cantidad de datos que se han robado de esta administración y que además no se reconocen como tales.
1: Y las vulneraciones a sistemas públicos de información.
0: A sistemas públicos, en la dark web andan circulando las bases de datos de prácticamente todo lo que tenga bases de datos en este país, ¿no? Eso nos habla del retraso que tenemos, no solo en materia del desarrollo, sino también en la legislación en términos de ciberseguridad. Pero en fin, vuelvo al punto. no estamos poniendo atención al futuro. Seguimos peleando por cuestiones del pasado, del presente, que no nos van a llevar hacia ningún lado, mi estimado Oscar.
1: Sí, por supuesto. Muy bien, Israel, pues anotado está, ya lo señalaste y vamos a insistir en el tema, porque sí hay que dar pasos más rápido, con mucha certidumbre. Yo creo que hay capacidad, pero si la indolencia se deja prevalecer, nos va a ganar el tiempo.
0: Así es, Oscar, mira, no voy a ir muy lejos, hace 2 años le decían a los padres de familia, mete a tus hijos a estudiar programación, porque es la carrera del futuro, ese futuro ya llegó. Hoy no se necesita saber programación para poder desarrollar una aplicación o para poder desarrollar un mecanismo con la inteligencia artificial.
1: Pues sin embargo, que hay quienes piensan que ya no se necesita ni la universidad.
0: Créeme que es una realidad que se está presentando, ¿eh? Uh-huh. No, el tema no solo de la universidad, sino más bien esquemas de capacitación y preparación en estos mecanismos. Insisto, no estamos analizando, no estamos repensando las cosas y no estamos viendo hacia futuro, y ahí se nos va a venir un riesgo muy grande.
1: Pues sí. Seguiremos comentando, Israel. Por ahora se nos acaba el tiempo, pero te agradecemos mucho, como siempre.
0: Gracias, igualmente. Un abrazo para todos y que sea una gran semana y tengan una extraordinaria jornada el día de hoy.
1: Pues sí, esperamos una extraordinaria jornada. Te enviamos un abrazo. Hasta pronto.
0: Gracias, hasta luego.
1: Hasta luego. Israel Martínez, director de la Jornada de Estado de México, aquí con su análisis, como cada semana, 8:45.
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0: minutos. Continuamos en Primero lo Primero. Escuchando ahora, para cerrar la playlist,
1: Counting Stars de One Republic. Esta canción, lanzada en 2013 como parte del álbum Native. La canción mezcla pop rock con elementos de folk, y con ella precisamente cerramos la playlist de el martes de Tutti Frutti. Gracias a quien nos escribieron al 72 25 71 05 78. Nos preguntaban si había índices de contaminación hoy en el Valle de Toluca. Nos dicen, en el día se puede ver el volcán o el cerro de la Teresona, pero hoy no se puede ver ninguno. Pero tenemos reporte que...
0: Sí, hasta ahora el monitoreo de la calidad del aire lo marca como aceptable en Toluca, igual que ayer, aceptable. Pero pues quizá hay alguna turbulencia en la parte sur del municipio. Lo vamos a checar ahora, porque sí, el paisaje está un tanto turbio hacia la zona del Nevado. Se espera, pues ya lo decía Shai, soleado hasta mediodía. Ya después de mediodía empezará algo de nubosidad. Pero pues vamos a checar esto, porque el monitoreo lo da como aceptable. Pero sí, la vista hacia esta parte del Nevado no es la más clara de otros días. 8:48.
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0: Vamos al norte del Estado de México nuevamente, porque hay movilizaciones ahí en la zona de Jocotitlán. Bere, cuéntanos, por favor.
3: Así es, Oscar, se trata de un conflicto entre transportistas de la línea 5 de Mayo y camiones provenientes de la zona industrial de Pasteje, que está manteniendo bloqueada la entrada de la carretera Mavoro-La Concepción, esto justamente a la altura del municipio de Jocotitlán, lo que está afectando la circulación tanto de usuarios como de automovilistas que también se dirigen hacia la autopista Atlacomulco-Toluca. Esta situación, auditorio Oscar, ha generado largas filas de vehículos y también complicaciones viales rumbo a la Concepción de los Baños y también comunidades cercanas, por lo que se recomienda a los automovilistas utilizar rutas alternas y conducir con precaución en la zona. El conflicto, auditorio Oscar, habría iniciado por la integración de una nueva ruta de transporte justamente de la empresa Pasteje para el traslado de sus trabajadores, situación que ha generado inconformidad entre transportistas locales, quienes pues básicamente le cerraron el paso a estos camiones de Pasteje y comenzó una golpiza entre transportistas. Hay que acotar que a esta movilización ya también pues provocó la presencia de la policía estatal y municipal, justamente para comenzar a controlar este conflicto. Así que tomen sus precauciones, Oscar, porque habrá tráfico varado específicamente en esta ruta.
0: Muy bien, Bere, pues nos mantenemos atentos. Muchas gracias.
3: Buenos días, Oscar.
0: Buen día. Ya son las 8 de la mañana con 50 minutos, 8:50. Cambiamos de tema y se reporta pues que ya son 22 los detenidos por el caso de la familia desaparecida allá en Sinaloa, familia oriunda del Estado de México. Rafa.
1: Así es, Oscar. El Gabinete de Seguridad informó que ya son 22 los desaparecidos por los 4 integrantes de una familia originaria del Edomex, quienes fueron vistos por última vez en Mazatlán durante febrero pasado. Según las autoridades federales, 9 de los detenidos tendrían participación directa en los hechos. Como parte de las investigaciones, también se realizaron 7 cateos a inmuebles presuntamente relacionados con un grupo delictivo vinculado al caso, donde fueron aseguradas más de 3,000 dosis de droga, 20 armas de fuego, dinero en efectivo y equipo táctico. Entre los detenidos se encuentra Jesús Valentín N., arrestado el pasado 12 de mayo en Mazatlán, y las investigaciones señalan que presuntamente proporcionó información sobre las víctimas, incluyendo la ruta que siguieron durante sus vacaciones, lo que habría permitido que fueran interceptadas por integrantes de una célula criminal. Las víctimas son los hermanos Javier Gregorio y Omar Alexis Ramírez Sabino, además de Óscar García Hernández. Según los reportes oficiales, los 4 viajaron a Mazatlán de vacaciones, rentaron vehículos tipo Racer y posteriormente fueron interceptados por sujetos armados en la zona de Avenida Sábalo Cerritos. Hasta el momento no se ha informado sobre su localización ni sobre exigencia de rescate, pero ya lleva más de 3 meses desde que ocurrió este hecho, Oscar.
0: Muy bien. Por otra parte, les informó que para terminar con cobros excesivos de grúas y corralones a conductores de motocicletas que cometen infracciones al reglamento de tránsito, La alcaldesa de este municipio, Azucena Cisneros, inauguró el depósito vehicular municipal para motocicletas en la avenida Ávila Camacho, colonia La Florida. Puso en operación dos grúas que también van a operar sin costo. Reitera la presidenta que los operativos de motos seguras son permanentes para promover una cultura de respeto vial, donde los conductores cumplan con todo lo que se necesita de acuerdo a lo que marca el reglamento de tránsito del Estado de México, y así reducir los accidentes y la incidencia delictiva cometida a bordo de estos vehículos. Reconoció que hay cobros excesivos por parte de grúas y corralones concesionados, los cuales incluso llegan a superar el costo de la motocicleta, y por eso pues quieren combatir la corrupción en ese sentido, asegurando que no hay un negocio en la seguridad. No es tema recaudatorio, es dar seguridad a la gente en sus traslados, según afirmó la alcaldesa. También, ya que hablamos de Ecatepec, se está reportando que la Policía Municipal, la Marina y la Fiscalía han recuperado 71 inmuebles invadidos y han restituido a propietarios que habían sido despojados de sus inmuebles. Esto es parte del trabajo coordinado entre los tres niveles de gobierno, con la intervención de la Policía Municipal, la Marina y la Fiscalía Mexiquense en el operativo Restitución, donde realizaron diligencias para la entrega de 8 viviendas a sus propietarios y aseguraron 6 inmuebles, con los que llegaron a esta cantidad de 71 inmuebles asegurados que habían sido invadidos, dice Azucena Cisneros, que mantienen colaboración con autoridades federales y estatales, por lo que la Dirección de Seguridad Ciudadana y Tránsito Municipal atiende las solicitudes de apoyo realizadas por la Fiscalía General de Justicia del Estado de México. Ya son las 8:54.
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0: Mi querido Luis Ricardo, qué gusto saludarte. ¿De qué tenemos que hablar esta mañana?
5: Querido amigo, pues precisamente de internet y quién está transformando a quién. ¿Nosotros al internet o internet a nosotros?
0: Híjole, creo que lo segundo.
5: Así es, pues precisamente el 17 de mayo se celebró el Día Mundial de las Telecomunicaciones y la Sociedad de la Información. Esto es importante porque es el Día del Internet, una tecnología que vino a cambiarnos y que realmente también se está transformando. Lo que nosotros conocemos internet apenas son los primeros pasos, estamos en pañales y pues habrá que estar preparados para lo que viene. Sin embargo, una muestra de ello es el ya tradicional estudio de hábitos de internet de la Asociación Internet MX de 2026, que establece que tenemos transformaciones importantes. Precisamente, este estudio revela que el entorno digital dejó de ser únicamente un canal de conexión para convertirse en el principal espacio de interacción, entretenimiento. Precisamente, mexicanas y mexicanos pasamos, y se mantiene este dato, más de 6 horas conectados a internet en promedio. Esto implica que, pues, surge un nuevo paradigma, que es precisamente que dentro de esas 55% que pasa más de 6 horas, un 24% pasa más de 9 horas en internet, y estas siguen siendo cifras conservadoras, a los que se les considera internautas precisamente intensivos. La investigación también confirma que el hogar sigue siendo el principal punto de conexión, ya que el 77% de los usuarios accede a internet desde su casa, y le siguen los espacios de trabajo con 26%. En cuanto a las actividades más frecuentes en línea, pues en mensajería instantánea ya la red social fue superada por Facebook, por el propio Facebook, a través de lo que es WhatsApp. Precisamente tiene un 91% de presencia activa, seguido por Facebook, que ha bajado 85%, y plataformas como TikTok, Instagram y YouTube pues siguen con una participación relevante precisamente del consumo de contenidos. Precisamente el análisis revela que los usuarios utilizan principalmente las redes sociales para mantener contacto con familiares y amistades, informarse y consumir contenido y entretenimiento, aunque cada vez más las emplean para compras, búsquedas de empleo y servicios profesionales. Aquí es importante señalar que también en el ámbito general ya cuando menos la mitad de los usuarios que acceden a internet, que podríamos decir que una cuarta parte de la población usuaria en general, pues ya usa servicios de inteligencia artificial generativa, lo cual es una buena noticia, ya que pues obviamente forma parte de las tendencias. Lo malo es de que actualmente, pues ante estos productos que sentimos que son gratis, 76% de los usuarios afirman visualizar publicidad digital, principalmente a través de redes sociales. Sin embargo, esto es algo que se da a través de todas sus interacciones. En ese sentido, pues el principal temor que sigue existiendo son los fraudes financieros, y precisamente refieren que están pues, punto optimistas con el uso de plataforma inter...
0: ¿Sí? A ver, se nos está cortando, Luis Ricardo. Con el uso de plataformas, nos decías.
5: Ah, pues precisamente con el uso de plataformas están viéndolo en sentido positivo, y las más utilizadas son ChatGPT y Gemini, seguidos de asistentes virtuales como Siri y Alexa. Recuerden, estimado Oscar, que si en la era del internet queremos conectar de nuestros derechos en la era digital, nos tenemos que empoderar. Les invito a seguirnos en redes, donde me encuentran como Luis Ricardo SH.
0: Perfecto, pues ahí te seguimos. Un abrazo, hasta la próxima.
5: Abrazote, hasta la próxima.
0: Pues ya son las 8 de la mañana con 58 minutos. Algo resuena desde Palacio Nacional,
1: Rafa. Sí, Oscar, el secretario de Salud Federal, David Kersenovich, aseguró que México está preparado y en vigilancia ante el brote de ébola que se registra en África y ante el posible, los posibles casos de hantavirus en Europa. Vamos a escuchar parte de lo que comentó en breve.
6: El ébola es un virus que se transmite fundamentalmente por exposición a murciélagos y que no se transmite por vía respiratoria, sino que se transmite por secreciones, por sangre, por vómito, por diarrea, por sangre.
1: Dijo que ya hay una alerta de viaje y vigilancia epidemiológica por esta enfermedad, Oscar.
0: Muy bien. Pues con eso llegamos al final de esta emisión de Primero lo Primero. Muchísimas gracias por habernos permitido acompañarles. Todo lo que aquí platicamos y mucho más está en ultranoticias.com.mx y en nuestras redes sociales. Si no nos siguen aún, les invito a que lo hagan. Ahí estamos momento a momento llevándoles todo lo que sirve saber del Estado de México y del país. A las 2 regresaremos con más a buena hora. Por lo pronto les deseo que sea un grandioso martes. Si ya están ahí, sonrían, sáquenle provecho. Hasta pronto.
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1: Son las 9 con 50 minutos.
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1: 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Son las 10 y cuarto.
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0: 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Son las 10 con 33 minutos.
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1: Ahora
0: son las 10:45.
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0: 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Son las 11 con un minuto.
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2: David Kersenovich, secretario de Salud Federal.
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0: 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Son las 11:15.
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11: Ultra Noticias te informa mismo que autoridades de seguridad y justicia mexiquense reportaron la reducción del 5% en el delito de despojo después de que en 2025 aumentó la cifra. En los primeros 4 meses del año, el Estado de México reportó 8 feminicidios menos respecto al 2025. Esto de acuerdo con datos del Secretariado Ejecutivo del Sistema Nacional de Seguridad Pública. En el último mes se duplicaron los municipios con reporte de gusano barrenador al pasar de 14 a 31 y el total de casos son 254, según datos del Gobierno Federal. Por último, si te encuentras manejando, recuerda utilizar el cinturón de seguridad, ya sea en tramos cortos o largos, en ciudad o carretera, maneja con precaución. Te informó Karina Bernal para Ultra Noticias, sigue en Ultra 101.3.
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1: Muy buena tarde, yo soy Karina Bernal y te informo ahora misma que la presidenta Claudia Sheinbaum se encuentra en Toluca, donde se prevé un anuncio relacionado con inversiones y también un panorama económico del país. Nuestro compañero Rafael Rodríguez nos tiene todos los detalles. Muy buen día, Rafa. Vamos a tratar de enlazar a nuestro compañero ahora mismo. Mientras tanto, te comento que sí, la presidenta Claudia Sheinbaum se encuentra ahora mismo en Toluca. Se espera que a mediodía ofrezca

0: económico del país. Este evento que está programado para iniciar justo a las 12 del día. Es importante señalar que hoy durante la conferencia matutina la presidenta Claudia Sheinbaum adelantó justo que acudiría hoy a la capital mexiquense acompañada por el secretario de Economía Marcelo Ebrard, aunque evitó revelar detalles sobre el contenido del anuncio o posibles montos de inversión. Vamos a escuchar parte de lo que dijo la presidenta en la conferencia matutina de hoy respecto a lo que sucederá en unos minutos.
1: Vamos a la planta de General Motors, va a haber un buen anuncio. Miren, para que vean que hay buena relación en muchos temas y hay buenas noticias siempre. Entonces vamos a dar una buena noticia allá en Toluca. Me invitaron a la planta, va el secretario de Economía también y vamos a ir ahí a hablar de el presente y el futuro económico del país, de las inversiones que continúan y la buena relación comercial y de inversiones con distintas empresas.
0: Parte de lo que comentaba la presidenta esta mañana, es importante señalar que para este momento en el evento ya se encuentra el presidente municipal de Toluca, Ricardo Moreno Bastida. Por aquí también vemos a la secretaria de Desarrollo Económico, Laura González Hernández. Y bueno, la expectativa es que inicie a las 12 del día de hoy esta visita que ocurre en un momento relevante para la industria automotriz nacional. General Motors, que cuenta con pues más de 89 años de operaciones en México y emplea miles de trabajadores, además que mantiene a Toluca como uno de los complejos estratégicos de manufactura. Estaremos pendientes para el inicio de este evento, también para poder transmitir parte del mensaje que da a conocer la presidenta Claudia Sheinbaum desde aquí, en este nuevo proyecto de General Motors de México para México. Yo soy Rafael Rodríguez, gracias, Karina, regresamos contigo.
2: Por supuesto, gracias por la información, Rafa. Estaremos atentos a los anuncios que se realicen durante esta visita presidencial, así es, en la planta de General Motors en Toluca. 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

0: 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Son las 12 con 2 minutos.
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0: 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Son las 12:30.
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4: Muy buena tarde, te saluda Karina Bernal y te informo ahora mismo que la presidenta Claudia Sheinbaum arribó a General Motors en Toluca, este complejo automotriz, acompañada por el secretario de Economía Marcelo Ebrard, donde dio a conocer pues inversiones y también parte del avance del desarrollo económico tanto en la entidad mexiquense como en el país. Vamos a escuchar parte del mensaje ahora mismo.
5: Buenos días. Gracias por la invitación. Qué bueno que nos reunimos aquí para este grandioso anuncio. Agradezco enormemente a Francisco Garza, presidente y director general de General Motors México. Por supuesto, a la gobernadora constitucional del Estado de México, a José Medina Mora, que nos ha acompañado en todo el proceso de construcción del Plan México, y por supuesto al equipo de trabajo. Marcelo, gracias por todo el trabajo. A Marat Altagracia, una empresaria con mucho sentido social y patriótico de pensar en México. A todas y a todos, a Héctor Alonso Romero y a la ingeniera Alicia del Valle, a todas, a todos los que forman parte de General Motors, a los trabajadores, a las trabajadoras de General Motors. Muchas felicidades. En efecto, cuando entramos al gobierno, o habíamos ganado, son 2 años de que ganamos la elección prácticamente, quedan 15 días para cumplir 2 años. Nos reunimos y visualizamos que el país exportaba mucho, pero también importaba mucho, lo que se llama la balanza comercial. ¿Cómo crece un país? Pues si producimos más, importamos menos y exportamos más, la producción para el mercado interno y para la exportación. Y ahí surgió el proyecto del Plan México, que en pocas palabras quiere decir producir más en México, para el mercado nacional y también para la exportación, pero principalmente para el mercado interno, producir más en nuestro país. ¿Por qué le llamamos Plan México y no Plan del Gobierno de México? Pues porque en el Plan México cabemos todas y todos. Cabemos trabajadoras y trabajadores, cabemos empresarias y empresarios. Estamos ahí gobiernos municipales, estatal, federal. Cabemos comerciantes, cabemos todas y todos los mexicanos. Es un plan para el país en donde todos somos parte. Por eso le llamamos Plan México. Evidentemente, cuando llegamos al gobierno y llegó el presidente Trump a la presidencia de los Estados Unidos, pues vinieron todo el tema de los aranceles. A todo el mundo le pusieron aranceles a los vehículos, no solamente a México, sino a todo el mundo. Entonces dijimos, bueno, ¿qué hacemos? Pues lo primero fue reunirnos con las empresas automotrices. Buscamos llamadas, busqué personalmente junto con el secretario de Economía llamadas con los administradores globales, los CEOs globales, entre ellos General Motors. Lo primero que les dije es, queremos que se queden en México. No piensen en irse fuera de aquí. Aquí tenemos a los mejores trabajadores del mundo. Increíblemente lo que me dijeron es, tienen razón. Las empresas mexicanas son las más productivas de todo el mundo. Me lo dijo General Motors, me lo dijo Ford, me lo dijeron todas las empresas internacionales o globales que tienen plantas en México. En efecto, las y los trabajadores mexicanos son los mejores del mundo. Y en particular en la industria automotriz. Presumieron sus plantas en México. Y ahí planteamos, ¿qué tenemos que hacer para fortalecer la producción en México? Una parte, evidentemente, pues es la negociación permanente que tenemos que hacer con las áreas de comercio del gobierno de los Estados Unidos, que ahí ha estado el secretario de Economía, todo su equipo y otro equipo que se ha estado incorporando y que están permanentemente buscando las mejores condiciones para las empresas que están en México y la exportación. Pero otra parte muy importante era, ¿por qué los vehículos favoritos de las y los mexicanos se tienen que producir fuera? Y eso fue lo que le planteé a General Motors. ¿Por qué si el Aveo, que por cierto es el auto que uso desde hace muchos años, por eso decían que era el favorito, en efecto, desde antes de que llegara al gobierno, cuando era académica de la UNAM, tenía mi Aveo, sigo teniendo mi Aveo. Siempre he pensado en el auto compacto como el que genera menos emisiones, en fin, varias razones. Bueno, dije, ¿por qué si el Aveo es uno de los autos favoritos de las y los mexicanos, además es un auto accesible, ¿por qué no se produce en México? Y le hice ese planteamiento a la CEO global de General Motors. Me dijo, bueno, tienes razón, ¿por qué no nos ponemos a trabajar para ver qué tenemos que hacer para que se produzca en México? Y la verdad es que quiero agradecer a General Motors, porque eso que fue una idea hace poco más de un año, hoy es una realidad. De verdad, muchísimas gracias. Es la visión de creer en México, de pensar en México y de pensar en las y los trabajadores mexicanos. Este es el Plan México. Yo, la verdad, soy muy positiva siempre. Es la obligación de cualquier presidente o presidenta del mundo. Lo primero es que hay que ser positivo. Imagínense si uno fuera negativo, lo que traduciría hacia los demás. Siempre hay que ser positivo. Pero en particular cuando nos reunimos y cuando trabajamos juntos, salimos adelante. Y eso es lo que hoy estamos viendo. Así que muchas gracias de verdad a General Motors. Gracias a las y los empresarios de México. Gracias a las y los trabajadores de México. Porque juntos siempre salimos adelante. Muchas gracias.
4: Pues de esta manera finaliza el discurso de la presidenta Claudia Sheinbaum. Quien también participó fue la gobernadora Delfina Gómez Álvarez, quien agradeció el respaldo del gobierno federal durante la visita de la presidenta de México a la planta de General Motors en Toluca, donde se llevó a cabo este encuentro enfocado en inversiones y también desarrollo económico. Te informó Karina Bernal para Ultra Noticias. 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

0: 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Es la una con dos minutos. 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
1: Ultra Noticias te informa ahora mismo que propietarios podrán ahorrar tiempo con nuevo proceso en catastro de Atlacomulco. El ayuntamiento implementó una validación previa vía correo electrónico para agilizar el trámite del certificado de plano manzanero y evitar filas innecesarias. Entre altos costos de regulación y seguridad, lanzan cascotón para motociclistas de Ixtlahuaca y Zona Norte. Con respaldo de la Secretaría de Movilidad, el programa ofrecerá cascos certificados subsidiados desde $850 y también apoyo para tramitar licencia y certificación. Contribuyentes tienen hasta julio para reclamar saldo a favor pendiente ante el SAT. Predecon Edomex reporta aumento de quejas por devoluciones no realizadas tras la declaración anual 2025. Todo esto y más estaremos conversando a la 1:55 de la tarde en A Buena Hora con Oscar Glenn. Te informó Karina Bernal para Ultra Noticias. 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

0: Muy buena tarde, ya es la 1:55. Te saluda Karina Bernal y estamos iniciando a buena hora de Ultra Noticias. Comienzo por informarte que las autoridades de seguridad y justicia mexiquense reportaron la reducción del 5%, esto en el delito de despojo, después de que en 2025 aumentara esta cifra. Por otra parte, en los primeros 4 meses del año, el Estado de México reportó 8 feminicidios menos respecto al 2025. Esto de acuerdo con datos del Secretariado Ejecutivo del Sistema Nacional de Seguridad Pública. También propietarios podrán ahorrar tiempo con un nuevo proceso en el catastro de Atlacomulco. El Ayuntamiento Municipal está implementando una validación previa vía correo electrónico para agilizar el trámite del certificado de plano manzanero y evitar filas innecesarias. Un buen avance en el municipio al norte del Estado de México. Por otra parte, Cascotón llega a Ixtlahuaca y zona norte. Ahora los motociclistas podrán adquirir cascos totalmente certificados desde $850. Esto con respaldo de la Secretaría de Movilidad del Estado de México y, bueno, un programa impulsado por PIC Metepec que busca facilitar el acceso a estos cascos certificados y, por supuesto, evitar accidentes. En temas nacionales, la presidenta Claudia Sheinbaum respaldó el trabajo de Alejandra del Moral, esto al asegurar que ha desempeñado una labor positiva y que también ha contribuido en el envío de ayuda humanitaria a Cuba. Vamos a escuchar parte de lo que comentó esta mañana.
1: Esto está haciendo muy buen trabajo. Ella es la directora de Amexid. Ella es la que se ha encargado del envío de toda la ayuda humanitaria a Cuba. Ella personalmente ha llevado a cabo ese trabajo y lo ha hecho muy bien. Ayer las fotografías que de la ayuda humanitaria del barco que llegó a Cuba, ella está ahí y ha estado pues de manera, la verdad, muy profesional, con mucho humanismo, trabajando para enviar la ayuda a Cuba.
2: Y
1: hay
2: de
1: que
2: los...
1: decirlo. Que, a ver, imagínense si todo lo que dicen los medios, uno se fuera con eso. La gente es inocente hasta que se demuestre lo contrario. Imagínense ustedes lo que han dicho del presidente López Obrador, de mí.
0: Pues ahí también una crítica a los medios de comunicación por parte de la presidenta de México al referirse en la situación de Alejandra del Moral. También la presidenta cuestionó la falta de respuesta de Estados Unidos a las solicitudes de extradición presentadas por México y señaló que entre 2018 y 2026 no se ha concretado la entrega de ninguna persona requerida por el país.
3: Los datos de... ¿cuántas solicitudes de extradición se han hecho? Se formularon 269 requerimientos de extradición de enero del 2018 al 13 de mayo del 2026 a Estados Unidos. 269 requerimientos de extradición. ¿Cuántos se han entregado a México? Ninguno. Ninguno. Del primero de enero del 2018 al 13 de mayo de 2026, 269 requerimientos de extradición, no han enviado ninguno, porque la relación es recíproca. Hay casos gravísimos para México: factureros, exgobernadores acusados de delincuencia organizada, Ayotzinapa. No hay entrega de ninguno de estos presuntos delincuentes a México. Es decir, ¿qué pide siempre México? Por lo menos nosotros, reciprocidad. ¿Por qué no han entregado a ninguno? Si son casos relevantes, si hay reciprocidad, nada más como información.
0: Quien también participó en la conferencia matutina fue el titular de la Secretaría de Salud, David Krechenovich, quien informó que la dependencia mantiene vigilancia epidemiológica permanente ante los casos de antivirus y ébola y señaló que aunque se han registrado casos a nivel internacional, hasta el momento no se han confirmado contagios de estas enfermedades en el país, por lo que continúan activas las medidas de seguridad y monitoreo sanitario en México. También hizo referencia a los golpes de calor y la importancia de ellos en estas fechas.
4: Uno se refiere al golpe de calor, el otro se refiere al hantavirus y el otro se refiere al ébola. Por golpe de calor hemos tenido este año 264 casos actualmente que son de preocupación de vigilancia epidemiológica, el hantavirus y el ébola. Es importante señalar que no hemos tenido ningún caso en México y que nuestro sistema de vigilancia epidemiológica está activo, tiene la capacidad de detectar el virus en caso necesario.
0: Ya son las 12:00, así arrancamos a buena hora de Ultra Noticias. Yo soy Karina Bernal, quédate porque tenemos más información.
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3: Se formularon 269 requerimientos de extradición. ¿Cuántos se han entregado a México? Ninguno. Porque la relación es recíproca. Hay casos gravísimos para México. Factureros, exgobernadores, acusados de delincuencia organizada.
5: Claudia Sheinbaum, presidenta de México.
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2: Son las 2:03.

0: 2:04 y estamos en la buena hora de Ultra Noticias a través de Ultra 101.3, comenzando con música como debe de ser. Atenea Rojas, muy buena tarde.
1: Buena tarde, Cari Auditorio, así es, en este lluvioso martes estamos escuchando Soy Yo de Bomba Estéreo, porque hoy es el día del mercadólogo, así es, una fecha para reconocer la creatividad, estrategia e innovación de quienes se dedican a entender las necesidades del consumidor y conectar marcas con personas. Y es que gracias a su trabajo, las empresas pueden comunicar sus ideas de manera efectiva, generar también experiencias memorables y adaptarse a un mercado en constante cambio. Y es que también ser mercadólogo implica analizar tendencias, comprender comportamientos y encontrar oportunidades en cada reto. En la era digital, el marketing se ha convertido en una herramienta clave para el crecimiento de negocios, emprendimientos y proyectos sociales, utilizando plataformas y tecnologías que permiten llegar a millones de personas de manera inmediata y creativa. Cada campaña representa estrategia, investigación y una gran capacidad de adaptación. Por esto, hoy celebramos a quienes convierten ideas en impacto, datos en decisiones y creatividad en resultados. El Día del Mercadólogo reconoce el esfuerzo de profesionales apasionados por innovar, comunicar y transformar la manera en que las marcas interactúan en el mundo.
0: Así es, importantes estas capacidades que mencionas, estas características de creatividad y también de cómo saber vender un producto. Muchas gracias por la información, Atenea. Buena tarde.
1: Buena tarde.
0: Ya son las 2:05.
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0: Vamos con las notas que están marcando la agenda este 19 de mayo, comenzando por la buena, y es que el Estado de México reportó un decremento del 36% en los delitos de alto impacto, esto de enero a abril del 2026, en comparación con el mismo periodo del 2025, de acuerdo con cifras del Secretariado Ejecutivo del Sistema Nacional de Seguridad Pública. Además, con labores permanentes para la construcción de la paz, reportaron que los 12 ilícitos de esta categoría disminuyeron. Destaca la baja del 51% en el robo de vehículos sin violencia, en extorsión también, así como robo a negocio con y sin violencia, cayeron en promedio 40%, mientras que el homicidio doloso, feminicidio y robo en transporte público con violencia presentan una reducción del 34% o superior. Aseguraron las autoridades estatales que con estos resultados, pues son reflejo del despliegue de las fuerzas de seguridad en operativos de inteligencia como el Mando Único Oriente, enfocado en la atención a las causas del delito en dicha zona. Enjambre también para desarticular redes criminales, el operativo Bastión para asegurar inmuebles utilizados por cárteles, Pegaso para la prevención y disminución de robo a vehículos, transporte público y de carga, y también el operativo Liberación contra la extorsión y Atarraya para desmantelar el crimen organizado en negocios. Estas son parte de las cifras que presenta el gobierno estatal en materia de seguridad.
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0: A la mala, la Fiscalía General del Estado de Michoacán informó la detención de Wendy Fabiola, alias La Tía, presuntamente relacionada con una célula delictiva liderada por el Congo. De acuerdo con el fiscal Carlos Torres de aquella entidad, la detenida habría proporcionado información sobre operativos estatales y federales, mientras que el grupo criminal con el que se le vincula también es investigado por el asesinato de Carlos Manso. Vamos a escuchar parte de lo que compartió.
3: Esta detención se hizo también la semana pasada, detención de Fabiola, Wendy Fabiola N, alias La Tía. Ella era el vínculo de información con el Congo, quien es parte de esta estructura criminal que participó en la organización, en la planeación del homicidio de Carlos Manso, y ella era quien le hacía llegar información distinta a este personaje. Una vez que es detenido, esta persona empieza a coordinarse con otros actores del mismo grupo criminal, pues nos ha llevado a ampliar esta investigación. Decirles que dentro de las fuentes que se tienen en este proceso, pues la estructura hacia abajo se ha ido desarticulando, se ha ido haciendo varias detenciones y todavía tenemos algunas más en proceso.
0: Las investigaciones apuntan a que esa red de comunicación habría sido utilizada para planear y ejecutar el atentado contra Carlos Manso, quien fue asesinado en noviembre del 2025 durante una festividad en Uruapan. En tanto, las autoridades aseguraron que Wendy Fabiola fue vinculada a proceso por delitos contra la salud y posesión de cartuchos, por lo que permanecerá en prisión preventiva. Asimismo, durante el operativo de captura, las autoridades aseguraron dosis de marihuana y metanfetaminas, además de cartuchos útiles y un teléfono celular que ya es analizado por peritos especializados para obtener más información sobre la estructura criminal. Hay que resaltar que con esta detención suman ya más de 20 personas arrestadas por su presunta relación con el homicidio del exalcalde michoacano.
2: A lo bestia.
0: Aquí tenemos que informar que la Organización Mundial de la Salud dio a conocer que espera contar en aproximadamente 2 meses con vacunas para ayudar a contener el actual brote de ébola registrado en África. Autoridades sanitarias internacionales trabajan en coordinación con laboratorios y centros de investigación para acelerar el desarrollo y evaluación de las dosis debido al incremento de casos detectados en las últimas semanas. Hay que resaltar que el brote corresponde a una variante del virus distinta a la que provocó emergencias sanitarias en años anteriores, por lo que especialistas mantienen vigilancia epidemiológica constante y también protocolos de prevención en las zonas afectadas. Entre las medidas implementadas se encuentran el rastreo de contactos, aislamiento de pacientes sospechosos y monitoreo en puntos de movilidad internacional. También la ONU señaló que el objetivo principal es reducir la propagación del virus y fortalecer la capacidad de respuesta de los sistemas de salud locales. Además, organismos internacionales continúan enviando personal médico, insumos y apoyo técnico para atender la emergencia sanitaria y así evitar una expansión mayor del brote.
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0: En lo que sirve saber, como ayer te adelantábamos, el gobierno del Estado de México destinó una inversión de 1.200 millones de pesos para la rehabilitación de 108 kilómetros del periférico norte, una de las vialidades más transitadas del Valle de México que el día de hoy ya fue utilizada. Los trabajos se realizaron en un periodo de 4 meses y abarcaron distintos municipios mexiquenses con el objetivo de mejorar las condiciones de movilidad y seguridad vial para miles de automovilistas. Esta inversión permitió ejecutar labores de reencarpetamiento, también la reparación de carriles centrales y laterales, mantenimiento del sistema de drenaje y colocación de nueva señalización. De acuerdo con autoridades estatales, el proyecto buscó atender el deterioro acumulado en la vialidad, reducir afectaciones por baches y disminuir problemas derivados de las lluvias e inundaciones en la zona. Además de las mejoras en infraestructura, esta obra también representó una fuente de empleo temporal para trabajadores de la construcción, operadores de maquinaria y personal técnico. Hay que destacar que este proyecto forma parte de las acciones impulsadas por el gobierno mexiquense para modernizar las principales vías de conexión entre el Estado de México y la Ciudad de México.
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0: Ya son las 2:13. Ahí donde tú vives, nos interesa saber qué es lo que opinas. Atenea Rojas, ¿cuál es el tema del día de hoy?
1: Así es, Cari Auditorio, y es que la Secretaría de Salud informó que también mantiene vigilancia epidemiológica activa ante posibles casos de ébola y antivirus, además de emitir alertas por golpes de calor. Sobre ello, el secretario David Krasnovic aseguró que México cuenta con protocolos, laboratorios y personal capacitado para detectar y atender casos sospechosos, especialmente ante el aumento de riesgos sanitarios internacionales. Por ello, es que esta tarde estamos preguntando si considera que México está realmente preparado para enfrentar posibles brotes de enfermedades como el ébola o el antivirus. Esas son las primeras respuestas que nos enviaron.
4: No, creo que realmente la población mexicana en este punto, tanto hablando económicamente como socialmente, nuestro gobierno no está preparado para enfrentar otra pandemia, porque realmente los efectos serían muy catastróficos.
5: No, la verdad no creo que esté realmente el país preparado para poder contrarrestar los infectados o los enfermos o contagiados de hantavirus, porque apenas que hubo las campañas esas para vacunarnos contra el COVID, pues la gente no se organizaba y así. Entonces, la verdad no considero que esté preparado el país.
6: Diciendo que no, obviamente, porque ya nos ha pasado una vez y creo que con eso aprendimos, pero seguimos sin estar preparados y con las medidas de salud necesarias. Por eso siento que deberían de crear algo para que podamos estar prevenidos.
1: ¿Y en qué momento también se fue a dar justamente en el marco del Mundial, en donde también somos sede, y sobre ello también la titular de la Secretaría de Salud, aquí en el Estado de México, Celina Castañeda, señaló que las autoridades de salud federal ya trabajan también en el fortalecimiento de medidas sanitarias y piden también a la OMS que se notifique si hay jugadores que no pueden o que incluso presenten algunos de los síntomas mismos del ébola para que no viajen? Ahí está la importancia de esto, porque también fortalecerán campañas de vacunación e incluso en los aeropuertos, terminales y también en el programa de el Mundial Social que tiene previsto la presidenta. En tanto, queremos seguir conociendo tu opinión a través de los canales oficiales 722-571-0578 o bien a través de redes sociales Ultranoticias Estado de México.
7: Así es, como bien lo comentas, más allá de los jugadores, que por supuesto es importante tenerlo en cuenta, la cantidad de turistas que van a ir de un país a otro, es importante reforzar estos mecanismos de protección y de prevención. Ya son las 2:15, estás a buena hora de Ultra Noticias.
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1: Elementos municipales implementaron el operativo Motosegura por instrucciones de la presidenta municipal de Ecatepec, Azucena Cisneros, a fin de reforzar la seguridad en la zona y prevenir el robo de estos vehículos. Con una inversión de 450 millones de pesos, autoridades inauguraron el túnel Churubusco-Xochiaca en Nezahualcóyotl, obra hidráulica que busca reducir las inundaciones en la zona oriente del Valle de México durante la temporada de lluvias. Una alianza entre el gobierno estatal, empresas privadas y ciudadanía logró reunir más de 43 toneladas de residuos reciclables durante el mega reciclatón realizado en el Parque Naucali en el municipio de Naucalpan, estableciendo un nuevo récord de recolección.
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7: Ya son las 2:18. Estamos de regreso en A Buena Hora a través de Ultra Noticias y Ultra 101.3. Recuerda toda la información completa a través de nuestras redes sociales, arroba Ultra Noticias Edomex, y también a través de nuestro portal web www.ultranoticias.com.mx. Vamos con la información con nuestro compañero Gerardo García, que nos tiene el reporte de lo que están diciendo las autoridades de seguridad del Estado de México respecto al delito de despojo. Gerardo, muy buena tarde.
11: Hola, ¿qué tal? Muy buenas tardes. Saludarlos a todos allá en cabina y también a nuestro auditorio de Ultra. Así es, el Estado de México logró revertir el aumento de la incidencia del despojo al reportar en el primer cuatrimestre del año una baja del 5% contra el mismo periodo, pero del 2025. Esto a un año de implementarse de la operación Restitución. En su más reciente reporte, el Secretariado Ejecutivo del Sistema Nacional de Seguridad Pública dio a conocer que de enero a abril de este año, la entidad mexiquense acumuló 1,704 carpetas de investigación por dicho delito, mientras que en el mismo lapso, pero en el 2025, los asuntos reportados ascendieron a 1,794. Con lo anterior, entre un periodo a otro, la entidad mexiquense pues tuvo una baja de más de 90 episodios menos de despojos, equivalente a esta reducción del 5%, y esto ocurre a 12 meses de la implementación de esta operación Restitución. Es lo que están destacando las autoridades en este tema.
7: Perfecto. En el delito de feminicidio, ¿qué es lo que está reportando el gobierno estatal, Gerardo?
11: Sí, además también se reportan también precisamente resultados en feminicidio, y es que en los primeros cuatro meses del año el Estado de México también reportó 8 feminicidios menos respecto al 2025, también de acuerdo al Secretariado Ejecutivo del Sistema Nacional de Seguridad Pública. En dicho lapso, la entidad contabilizó apenas 7 carpetas de investigación por muertes violentas de mujeres, en promedio una por semana, mientras que en el mismo periodo, pero del 2025, los asuntos ascendieron a 23, es decir, una diferencia de 8 casos entre un periodo a otro. Por ello, la estadística de feminicidio de los primeros 4 meses del año representa una baja del 34%. El reporte.
7: Gracias por la información, Gerardo. Buena tarde.
11: Muy buena tarde.
7: Ya son las 2:21. En otros temas, el Congreso del Estado de México prevé emitir pronunciamientos relacionados con protocolos de actuación y también reacción institucional después del intento de linchamiento registrado semanas atrás, esto en el municipio de Temoaya, donde 2 mujeres fueron retenidas y agredidas por pobladores antes de la intervención de corporaciones de seguridad. La diputada de Morena y también secretaria de la Comisión de Seguridad Pública y Tránsito de la Legislatura Mexiquense, Nelly Rivera Sánchez, confirmó que este tema ya comenzó a discutirse al interior del Congreso local y adelantó que podría retomarse formalmente en el siguiente periodo ordinario de sesiones. Hay que recordar, estos hechos ocurrieron el pasado 4 de mayo, cuando habitantes de Temoaya acusaron a 2 mujeres de presuntos actos relacionados con brujería, una situación que derivó en agresiones colectivas y daños al juzgado cívico, donde ambas fueron resguardadas por las autoridades. Rivera Sánchez evitó pronunciarse sobre posibles omisiones de autoridades municipales o cuerpos de seguridad, aunque sostuvo que actualmente las instituciones correspondientes mantienen la atención del caso y las investigaciones relacionadas con lo sucedido. También la legisladora, quien fue presidenta de Temoaya, de hecho, indicó que el análisis legislativo se enfocará principalmente en mecanismos preventivos y protocolos de actuación frente a situaciones que puedan derivar en intentos de linchamiento o violencia colectiva, como el registrado en el municipio de Temoaya. Ya son las 2:22.
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7: En lo que sirve saber, Juan Gabriel González en la línea telefónica. Muy buena tarde.
12: ¿Qué tal, Karina? ¿Cómo estás? Muy buenas tardes a ti y al auditorio. Bueno, pues Morena, como partido político en el poder, está en serios aprietos internos y externos de cara a las elecciones intermedias del 2027. Y su mayor problema no es contra la oposición, realmente la oposición aquí en el Estado de México y a nivel nacional, hay que decirlo con todas sus letras, parece de chocolate, parece de membrete. Su mayor problema es con la oposición interna, la que tiene dentro, la que se queja de pronto y la que también le causa problemas tanto a la presidenta Claudia Sheinbaum a nivel nacional como a la gobernadora del Estado de México, Delfina Gómez Álvarez, por muchos problemas, por muchas inconsistencias, muchas deficiencias, muchas incapacidades. No hay semana, no ha habido semana desde aquel momento en que el gobierno de Estados Unidos señaló a varios funcionarios del gobierno de Sinaloa de estar coludidos con el crimen organizado. No ha habido semana en que no haya escándalos, ineficacias, malos momentos, declaraciones inoportunas como el del secretario de Educación, Mario Delgado, cuando se le ocurre de pronto suspender o adelantar el fin de clases del, del ciclo escolar en nuestro país. Bueno, ¿a qué voy, Karina? A que simple y sencillamente hoy Morena está en un grave aprieto. Pero insisto, no por agentes externos, en el caso de la oposición en nuestro país. Está en serios aprietos por lo que dice, por lo que hace, por lo que deja de hacer, por lo que no combate, por lo que no, digamos, no cumple de su misma ideología, no mentir, no traicionar, no robar. Son serios problemas en los que está el gobierno, el partido, y hay que decirlo también, el partido en el poder, no el gobierno, el partido en el poder. Parece, insisto, de membrete, solamente las personalidades que no reaccionan, no defienden a la presidenta en el caso nacional, no defienden a la gobernadora en el caso estatal, solamente están para la pose, para la foto, para las cosas bonitas que se dicen y se hacen en redes sociales. No, la realidad está abajo. Y hay un serio problema, ¿eh? Hay que decirlo, la presidenta de la República es la figura pública más popular del país. Sí, más popular. Eso no significa que sea la más reconocida o la más aceptada. Y cuidado con las cifras, porque viene la elección y una presidenta en desgaste, como suele suceder en todas las elecciones intermedias, con un gobierno, el que quieras ponerle PRI, PAN, Morena, siempre hay un desgaste en las elecciones intermedias.
7: Claro.
12: Pero hoy la presidenta sí está en la palestra de ser la figura pública pues más reconocida, pero eso no quiere decir que sea la más aprobada. Vamos a casos mayores. Donald Trump, el presidente de Estados Unidos, sí, es una de las...
7: Perdimos ahí un poco la comunicación, vamos a intentar restablecerla
12: más pública, con Gabriel.
7: Ahí podemos escucharte.
12: ¿Ya nos escuchamos?
7: Sí, adelante.
12: Te decía, en el caso de Donald Trump, presidente de Estados Unidos, es una de las 5 o 10 figuras internacionalmente, mundialmente más públicas de todo el orbe. ¿Pero eso quiere decir que sea el más querido? Claro que no. Hay que darle el contexto real a lo que pasa y lo que está pasando en Morena y con el gobierno federal, con la figura insignia, en este caso de la presidenta de la República, que ha tenido muchas crisis en muy poco y corto tiempo. Sinaloa, secretario de Educación, gobiernos estatales, escándalos de partido, escándalos de figuras públicas como Andy López Beltrán. En fin, se le están acumulando muchos frentes a la presidenta y creo que el partido, ya ni siquiera hablemos de los aliados que ni siquiera han abierto la boca para decir aquí yo defiendo a la presidenta, no, ni siquiera los morenistas, porque yo creo que hay una escasez, una crisis de autoridad moral en Morena, que no pueden siquiera salir a decir la presidenta, hay que defenderla. En fin, vamos a ver cómo le va a Morena en el 2017. Tiene una gran salvedad, ¿eh? Uh-huh. Que la oposición, insisto, PRI, PAN, en el caso del Estado de México, PRD, Movimiento Ciudadano, pues no tiene, no son capaces de capitalizar por su pasado inmediato, no son capaces de capitalizar la crisis en Morena. ¿Quién lo va a capitalizar? Esa es una gran pregunta que hay que respondernos con el paso del tiempo, pero por lo menos ahorita la oposición formal y oficial en México y en el Estado de México no es capaz de capitalizar los grandes, enormes errores de Morena. Vamos a ver si entre ellos, entre los morenistas, no terminan comiéndose. Karina, la opinión de hoy.
7: Gracias por tu comentario y análisis, Juan Gabriel González. Estaremos al pendiente. Buena tarde.
12: Buenas tardes.
7: Ya son las 2:28. En otros temas, el Partido Verde en el Estado de México presentó una propuesta legislativa para fortalecer las medidas contra quienes incumplen con el pago de pensiones alimenticias. Así que, atención, esta iniciativa busca garantizar el derecho de niñas, niños y adolescentes a recibir apoyo económico, además de reforzar las herramientas legales para combatir el incumplimiento de esta obligación familiar. Entre las acciones planteadas se encuentran mecanismos que permitan agilizar los procesos legales y también endurecer fortalecer las restricciones para los deudores alimentarios reincidentes. La propuesta también contempla una mayor coordinación entre instituciones para facilitar el seguimiento de casos y evitar que los responsables evadan sus obligaciones, todo esto mediante vacíos legales o cambios de residencia. Hay que resaltar que actualmente el incumplimiento de pensiones alimenticias representa una problemática constante en el Estado de México, afectando principalmente a familias encabezadas por madres solteras. Ya son las 2:28.
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7: Como cada martes tenemos el gusto de conversar con Gustavo Rentería. Muy buena tarde, Gustavo.
13: Querida colega, te mando un beso respetuoso, un saludo a tu muy amplio público. Desde que conocimos la denuncia penal en contra de 10 personajes cercanos a la 4T, todos de Sinaloa, encabezados por el entonces gobernador en funciones, el alcalde de Culiacán, el senador de la República, el ex encargado de las finanzas y el encargado de la seguridad de aquella entidad, dijimos que nada más había dos opciones, que eran unos vulgares narcotraficantes y los protegía la 4T, o que el gobierno de Estados Unidos los acusaba sin razón alguna, más que la presión al gobierno de la presidenta Sheinbaum. Y es momento, ya sabemos que se entregaron dos, ya están en Estados Unidos, pero tanto el senador como el gobernador, que ya pidió licencia, siguen aquí el mensaje que ha mandado el gobierno es: no los voy a entregar si no me entregan pruebas fehacientes. Pero el día de hoy dobló la apuesta a la presidenta de la República. A través del canciller, este joven que apodaban el Lord Cacahuates, que fue director general para América del Norte, después subsecretario y ahora titular de la Cancillería, Roberto Velasco, informó que de 269 peticiones que ha hecho el gobierno mexicano para extraditar a mexicanos que se encuentran en los Estados Unidos, y por cierto, unos libres viviendo como magnates, ninguna petición se ha dado a favor, es decir, no han capturado a nadie ni lo han traído. Y hicieron la acotación, tanto la presidenta como el canciller, que siempre han ido acompañadas con un expediente bastante abultado, con pruebas suficientes para detener estos personajes. Entre estos destacan, de los 269, colega, el señor facturero, un señor Álvarez Puga, que pues defraudó al fisco mexicano por miles de millones de pesos. Y también el exgobernador panista Francisco García Cabeza de Vaca, que pues muchas veces postea en sus redes sociales que anda pues inclusive hasta ofreciendo conferencias, y es el representante a nivel internacional del Partido Acción Nacional. Creo que desde el punto de vista periodístico, desde el punto de vista de política internacional, y más con un personaje como Donald Trump, creo que lo que hoy sucedió en la mañanera pues tendrá una reacción. Una reacción que quizá obliga al gobierno de Estados Unidos a rectificar o a responder con otro misil. Porque se dice, yo no tengo más que información que he leído en distintos medios de comunicación, que van a venir por otros personajes. Ya algunos colegas en sus columnas dicen, sin citar fuente y sin tener ningún documento, pero dicen, es entiendo que del terreno de la opinión, que van a venir por más gobernadores y más personajes cercanos a la 4T, entiéndase, cercanos a la presidenta y al expresidente López Obrador. Vamos a ver qué sucede, querida colega.
7: Claro, pues al final la detención de estos personajes, pues buscan terminar con una red con gente coludida en ello, y por supuesto se esperan más nombres. Gracias por el análisis y comentario, Gustavo.
13: Te mando un beso respetuoso, hasta la próxima semana.
7: Muy buena tarde. Ya son las 2:33. Vamos a una pausa y regresamos con más información, porque vamos a tener aquí en cabina a unos chicos que de verdad traen un proyecto innovador y que sin duda van a dejar el nombre de México en muy alto. Así que quédense, son las 2:33.
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14: La Secretaría de Seguridad Estatal llama a participar en la campaña de canje de armas 2026 en Almoloya de Juárez, Tianguistenco, Cuautitlán Izcalli y La Paz hasta el 23 de mayo, donde se podrá entregar de manera anónima y voluntaria cualquier artefacto bélico y sacarlo de circulación. Para fortalecer el bienestar de adolescentes de 12 a 17 años, el gobierno estatal se sumó a la Estrategia Nacional de Salud Mental ABC de las Emociones, impulsada por la Comisión Nacional de Salud Mental y Adicciones, con acciones de orientación y apoyo a este sector. De febrero a marzo de este año, la Estrategia Cera, implementada por el gobierno mexiquense, logró la atención de 195 animales de compañía en situación de calle como parte de las acciones para controlar la sobrepoblación canina y felina en la entidad.
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0: son las 2:35 y estamos de regreso en la buena hora de Ultra Noticias y tenemos el gusto de conversar con tres chicos, tres estudiantes que están poniendo en alto el nombre de su escuela y también demostrando que la ciencia, la tecnología y la robótica también se construyen desde las aulas de telesecundaria. Y ya son Estrella Guadalupe Rodríguez Reynosa, Jennifer Rodríguez Ortiz y César Eduardo Romero Díaz. Son alumnos de la telesecundaria Shilonen 579 y van a participar en el proyecto de robótica integrado a First Lego League Challenge. Muy buenas tardes, ¿cómo están?
1: Hola, muy buenas tardes. Muy bien, gracias. Nos presentamos. Nosotros somos alumnos de la Escuela Telesecundaria Shilonen, perteneciente a Santiago Tianquistenco, que es un municipio del Estado de México, y estamos muy orgullosos de pertenecer en este club de robótica. Bueno, en este equipo o en esta competencia nos evalúan por cuatro pilares, que el primero es el proyecto de innovación, en el que nosotros debemos de encontrar una problemática y una propuesta de solución hacia un problema real, que en

0: Ha sido un proceso bastante largo. Se han corregido pues todos los errores que se encuentran, desde pasar de un robot muy simple sin un sistema de aditamentos pues bien estructurado hasta pasar a un robot pues ya un poco más robusto que evita la oscilación. Este robot cuenta con lo que serían dos pues sensores de color para que se ubique directamente donde sea que esté. El proceso ha sido de prueba y error. Se crea un robot, en dado caso de que no funcione, se elimina o se modifica lo que pues se tenga que modificar. Ejemplos, se agregan ejes, una rueda loca o el distinto tipo de llantas. Ya es dependiendo de cómo funcione el robot.
1: Claro, ¿cuál es el objetivo final de este proyecto? ¿Qué es lo que tiene que lograr el robot?
2: Bueno, en este caso, como ya lo comentaba mi compañera, son cuatro pilares. El propósito de desarrollar un robot es poder ejecutarlo en un terreno de juego, que es también una parte fundamental en los días de competencia. Son tres partidas de 2 minutos y medio en las que el robot tiene que cumplir la mayoría de misiones. En esta temporada son alrededor de 15 misiones y nuestro propósito es construir un robot con aditamentos que pueda cumplir la mayoría de misiones en ese tiempo que se establece.
1: Por supuesto. Oigan, y es un trabajo en equipo, es importante para tomar decisiones y también resolver los problemas durante las competencias. ¿Quiénes integran este equipo?
2: Somos 10 estudiantes conformados, el equipo está conformado por los tres grupos del nivel de secundaria, que es primero, segundo y tercer grado. Cada estudiante entre los 10 tenemos un rol distinto para poder pues llevar el equipo de la mejor manera posible.
1: Oigan, y es representar a nivel nacional a su institución educativa, es un logro muy importante. ¿Qué necesitan para ir a competir?
3: Esta visita se hace principalmente para pedirles a ustedes apoyo económico, ya que pues nosotros somos escuela pública y no contamos con ciertos recursos. Entonces, pues se les está pidiendo de favor si ustedes nos pueden apoyar con lo que sea su voluntad. Para nosotros es muy significativo.
1: Claro. ¿A través de qué medios los pueden apoyar?
3: A través de una cuenta bancaria.
1: Sí, es importante para que los puedan apoyar y puedan competir. Traen un proyecto. ¿Cuánto tiempo tardaron?
2: El proyecto se comenzó desde septiembre del 2025, que en estos meses de trabajo pues han sido duros, principalmente porque pues es trabajo en equipo y como estudiantes tenemos que aprender a lidiar con este tipo de proyectos y realmente en la competencia tanto regional como nacional el equipo pues tuvo varias dificultades también en el proceso. Somos campeones de proyecto innovación a nivel regional y nacional, que para nosotros pues es un logro muy grande porque pues nos ha costado. Es un proyecto que conlleva desde el cero hasta lo que ahora es el prototipo de nuestra multiherramienta, que es nuestro proyecto de innovación.
1: Claro, y un esfuerzo familiar también. ¿Nos puedes compartir la cuenta para que...?
3: Sí, claro. La cuenta es de BBVA 47-72-91-31-10-48-95-17. Y la segunda cuenta es por Mercado Pago y el número es 72-29-69-06-91-22-84-00-32.
1: Ok, perfecto. Si no las apuntaron, también van a estar publicadas en las redes sociales de Ultra para que ahí los apoyen. Oigan, si están en el en vivo, de hecho, de redes sociales, se podrán dar cuenta de que traen unas medallas. Cuéntenos de qué se trata.
2: Estas medallas se nos otorgan cada una de las competencias. En nuestra primera competencia regional, pues estas medallas son símbolo del esfuerzo que como estudiantes hemos enfrentado. Y asimismo, pues tenemos una segunda medalla ya, que es del evento nacional. Y ahora esperamos ir por la tercera al evento internacional.
1: Por supuesto. Oigan, ¿qué significa, por ejemplo, César, para ti, demostrar que estudiantes de telesecundaria también pueden destacar en ciencia y tecnología?
0: Es para mí, pues hasta cierto punto se puede decir que significa un orgullo poder representar a las telesecundarias, demostrar que no solamente porque pues sean telesecundarias tienen menos oportunidades, sino que hasta inclusive pueden tener más oportunidades. Un ejemplo, en nuestra telesecundaria no nos quedamos con lo normal, nosotros vamos por más. El ejemplo más claro podría llegarse a ver en lo que sería el juego de robot hasta cierto punto, debido a que se pueden utilizar temas de mecatrónica, como lo que sería un control PID o la distribución de presión por masa.

0: aparte de que se utiliza lo que sería el torque.
1: Okay. Bueno, nos estás hablando de términos que, que nosotros desconocemos, pero que ustedes son unos genios en ello. Estrella, ¿qué consejo le darían a otros estudiantes que quieren iniciarse en la robótica?
2: Que luchen por sus propósitos, todo se cumple. Para nosotros esto era muy difícil al principio porque casi todos los integrantes eran nuevos, no teníamos ciertos conocimientos, pero poco a poco con la investigación y con la lectura nos fuimos empapando un poco más de este conocimiento y gracias a ello llegamos hasta donde estamos ahora.
1: Claro. Jennifer, ¿qué les dicen sus papás, sus amigos, la gente que los conoce, sus compañeros también, porque también los inspiran en adentrarse a esta materia, ¿no?
3: Sí, creo que desde el primer triunfo que tuvimos un apoyo incondicional de parte de todos. Por supuesto, de nuestros padres, que es nuestro mayor respaldo, nuestros coaches, que principalmente son nuestros motivadores. Y pues sentimos que esta motivación nos está dando para pues poder traernos algo de nuestra próxima competencia internacional. Creo que el apoyo es muy importante porque nos ha guiado mucho a seguir adelante, a que a veces durante el proyecto ya nadie quería estar y de repente pues sí teníamos esa motivación y creo que también eso es parte de lo que ahora estamos logrando.
1: Perfecto. Finalmente, para que me contesten los tres. ¿Qué mensaje quieren enviar a otros jóvenes interesados en la ciencia, en la tecnología y en la robótica?
0: Bueno, en lo personal, yo les quiero decir que pues nunca dejen de soñar. El momento en el que ustedes dejen de soñar es como si dejaran de vivir, porque van a vivir en automático. Será una rutina de despertarse, no sé, ir a la escuela, volver, y después dormir, después de despertarse. Lo que los mantiene vivos ustedes son sus sueños. No importa si no están interesados en lo que sería algo como la mecatrónica o la robótica. Ustedes enfóquense en lo que quieran, que no les importe lo que digan los demás. Hablar es tan fácil que hasta los pericos lo pueden hacer. Ustedes sigan adelante, que no les importen los demás.
1: Estrella.
2: Pues sí, que luchen por sus sueños, que hagan lo que les gusta hacer, porque pues al final ustedes son los que van a disfrutar todo el proceso y aunque hayan comentarios malos o buenos, ustedes son los que van a disfrutar todo eso y pues sí, luchen por sus sueños y cumplan todo lo que quieran.
1: Perfecto. ¿Nos acompañan más compañeros? ¿Son parte de su equipo también?
3: Sí. Sí.
1: A ver, cuéntenos. Están muy callados ahí atrás y queremos conocerlos. ¿Cómo se llaman?
4: Hola, buenas tardes. Mi nombre es Alexander Carpena Bobadilla y pues también soy participante de este proyecto de robótica.
1: Ok, perfecto. ¿Y tú cómo te llamas?
5: Hola, buenas tardes. Mi nombre es Diana y voy a ser participante de este proyecto. Mi rol en el equipo es Protect Manager.
1: Ok, ¿de qué se trata?
5: En el rol se trata de desempeñar que todos hagan las actividades en el tiempo y mantener la organización.
1: Perfecto. ¿Tú qué papel desempeñas dentro del equipo?
4: Yo igual cumplo con el rol de Project Manager. Pues me encargo de que todos los trabajos se realicen pues de la mejor manera y pues entre el equipo poder organizar algo bien.
1: Oigan, pues existe una muy buena estructura dentro de su equipo, la verdad. Bueno, pues sin duda el esfuerzo, la dedicación y talento de ustedes tres, Estrella, Guadalupe, Jennifer, Harumi, César, Eduardo y... Los compañeros, pues va a ser muy importante también de sus familias, todo el apoyo que les han brindado, que aquí están afuera emocionadísimos viendo cómo lucen su trabajo, pues reflejan el gran potencial que tienen los estudiantes mexiquenses y esperamos que tengan una gran, gran participación.
3: Muchísimas gracias.
1: ¿Puedes repetir el número, por favor, de la cuenta para que les puedan apoyar?
2: Sí. En la cuenta de BBVA es 47 72 91 31 10 48 95 17. Y en la cuenta de Mercado Pago el número de cuenta es 72 29 69 06 91 22 84 00 32.
1: Perfecto. ¿Cuándo es la competencia?
2: La competencia es el 28 de mayo.
1: Perfecto, para todos ponernos las pilas y cooperar antes de esa
2: sí,
1: fecha.
2: Sí, muchísimas gracias.
1: No, a ustedes, antes de que se vayan, me gustaría mencionar los nombres de todo el equipo. Es Lisandro, Lenin Carmona Galindo, Katherine Licol Peña Peña, también Alexander Carpena Bobadilla, Tadeo Pineda Bolaños, Juliet Castro Mendizabal, Jennifer Harumi Rodríguez Ortiz, Gomora García Diana Paola también, Emilio Alexander Rodríguez, Estrella Guadalupe Rodríguez y César Eduardo Romero Díaz, que hoy nos acompañaron en cabina. Muchas gracias por la información, sí, y estaremos gracias. Apoyándoles.
2: Muchas gracias. Hasta luego.
1: Adiós. Pues ya son las 2:47, ahí a través de nuestras redes sociales monitoreen para ver los datos y apoyar a estos chicos antes del 28 de mayo para que puedan cumplir su participación en esta competencia. Yo soy Karina Bernal, estás a buena hora.
6: Nacionales.
7: El gobierno de Jalisco pidió esperar los resultados oficiales de los peritajes forenses luego del hallazgo de un presunto crematorio clandestino en el municipio de Lagos de Moreno, localizado por integrantes del colectivo Madres Buscadoras de Jalisco. Trabajadores dedicados al corte de aguacate quedaron atrapados en medio de enfrentamientos armados registrados en la región limítrofe de Cherán, Michoacán, en una nueva jornada de violencia vinculada a grupos del crimen organizado que operan en la zona. El secretario de Relaciones Exteriores, Roberto Velasco, reiteró que el gobierno de México ha solicitado a Israel respetar el derecho internacional y los derechos humanos de los integrantes de la Global Sumud Flotilla.
8: En primer lugar, ya mencioné el contacto con las familias y representantes. Hemos pedido también, tanto en público como en privado, al gobierno de Israel que respete los derechos humanos de estas personas, que respete el derecho internacional. Nosotros creemos pues que estas personas están en una zona de mar internacional, que tienen derecho a la libre navegación. Lo hemos dicho así públicamente en el comunicado que sacamos previamente, y también implementamos una serie de mecanismos de reacción con todos nuestros consulados en la zona para poder saber exactamente a dónde están siendo transportadas las personas en estos casos donde hay una intercepción, poder coordinarnos entre los distintos países porque hay personas de varias nacionalidades.
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0: Ya son las 2:51, estamos de regreso en A Buena Hora a través de Ultra Noticias. Y bueno, esta mañana a mediodía la presidenta de México, Claudia Sheinbaum, visitó la capital mexiquense y es que encabezó la presentación del nuevo proyecto de General Motors de México para México, mediante el cual, bueno, la automotriz anunció la inversión de $1,000 millones para ampliar su producción nacional y también ensamblar hasta 80,000 vehículos hacia el 2030. Durante el evento, Francisco Garza, CEO de General Motors en 2027, comenzó en el país el ensamble de los modelos Chevrolet Group y también Chevrolet Aveo para el mercado nacional. Destacó que el Aveo es actualmente el vehículo más vendido en México y señaló que el proyecto busca fortalecer la manufactura nacional y al mismo tiempo reducir la dependencia de importaciones provenientes de Asia. Ante ello, la presidenta Claudia Sheinbaum comentó que continúa utilizando un Chevrolet Aveo, modelo que dijo usar desde su etapa académica. Esto en la Universidad Autónoma del Estado de... Mentira. En la Universidad Nacional Autónoma de México, en la UNAM, además señaló que los autos compactos generan menos emisiones contaminantes. Esto fue lo que dijo en conferencia.
1: Dije, ¿por qué si el Aveo es uno de los autos favoritos de las y los mexicanos? Además es un auto accesible, ¿por qué no se produce en México? Y le hice ese planteamiento a la CEO global de General Motors. Me dijo, bueno, tienes razón, ¿por qué no nos ponemos a trabajar para ver qué tenemos que hacer para que se produzca en México? Y la verdad es que quiero agradecer a General Motors, porque eso que fue una idea hace poco más de un año, hoy es una realidad. De verdad, muchísimas gracias, es la visión de creer en México.
0: Ahí parte de lo que comentó. También la acompañó el secretario de Economía, Marcelo Ebrard, quien reconoció la decisión de trasladar la producción de estos modelos a México y destacó que la inversión va a permitir incrementar el contenido manufacturero nacional. Hay que resaltar que General Motors cuenta actualmente con plantas en Ramos Arizpe, Silao, San Luis Potosí y Toluca, donde produce vehículos, camionetas y motores. También la gobernadora Delfina Gómez Álvarez estuvo presente en este evento y por supuesto agradeció pues esta inversión y ser parte del proyecto económico por parte de la entidad mexiquense. Ya son las 2:53. Ahora vamos al norte del Estado de México con nuestra compañera Berenice León, que nos tiene más información. Muy buena tarde, Bere.
2: ¿Qué tal, Cari? Buena tarde. Comentarte que en Ixtlahuaca arrancó el programa Cascotón, que es impulsado por la empresa certificadora PIC Metepec, esto con respaldo de la Secretaría de Movilidad de la entidad, esto con el objetivo de facilitar el acceso a cascos certificados DOT subsidiados y apoyar en la regularización de conductores de motocicleta en la zona norte mexiquense. Esto también, auditorio, Karina, ante los altos costos que está representando para muchos motociclistas contar con casco, equipo de protección, licencia y certificado, a propósito pues del nuevo reglamento estatal. Comentar que la campaña está dirigida a motociclistas de Ixtlahuaca, municipios de la región norte y del Valle de Toluca, quienes podrán acceder a cascos con costos desde los 850 y $900, además del apoyo para tramitar licencia y certificación. Vamos a escuchar justamente parte de lo que comentó esta empresa al respecto.
3: La preocupación del gobierno del estado pues es salvar la vida de la gente, ¿no? Mucha gente ha visto el tema de la certificación como si fuera un pago extra, una cuota extra al gobierno. En realidad es salvar vidas y demostrar que efectivamente están preparados para poder conducir una motocicleta. Esto reduce obviamente los accidentes, las muertes. El principal número de muertes es provocado porque no tienen un casco certificado, que la gente no puede acceder a los cascos por el costo excesivo. Esperamos que a través de esta campaña, en donde los costos son mucho muy accesibles, la gente decida acceder a ellos.
2: Karina, auditorio, acotar que actualmente un motociclista llega a gastar hasta los $6,000, esto contando el equipo de protección, la licencia de certificación, aparte del costo de las placas, y de acuerdo con la empresa, pues muchas personas no adquieren un casco certificado por falta de recursos económicos, por lo que se generó este esquema de subsidio. Comentarte que el módulo de registro ya opera en Ixtlahuaca y permanecerá toda la semana hasta el 23 de mayo. Los interesados podrán podrán realizar su preregistro directamente en el ayuntamiento o a través de PIC Metepec mediante el número 7228-040065. Repetimos el número 7228-040065. Esto también va para todos los motociclistas del Valle de Toluca.
0: Pues una buena iniciativa, Bere. Oye, por otra parte, Atlacomulco también está innovando.
2: Así es, estamos hablando específicamente del anuncio de un nuevo mecanismo para agilizar trámites en el área de catastro municipal, permitiendo a los ciudadanos realizar una validación previa de documentos antes de acudir presencialmente a las oficinas. Esta medida también busca reducir tiempos de espera, filas y vueltas innecesarias para quienes requieren tramitar el certificado de plano manzanero, que es un documento utilizado frecuentemente en procesos de compraventa, regularización, escrituración y aclaración de predios. Hay que comentar que este trámite es gestionado por las áreas de catastro municipal, dependencia en el caso de Atlacomulco encargada de este registro. Y es que en los últimos años, Auditorio Karina, específicamente en Atlacomulco, los trámites relacionados con propiedades, escrituración y regularización de terrenos han registrado un incremento derivado del crecimiento urbano y la expansión habitacional, esto en distintas zonas del municipio, y cada vez más ciudadanos buscan poner en regla su patrimonio y contar con documentación actualizada para evitar futuros problemas legales o administrativos. Y también especialistas en temas inmobiliarios señalan que mantener actualizada la documentación catastral puede prevenir conflictos legales, errores en colindancias y también retrasos en procesos de compraventa.
0: Perfecto. Gracias por la información, Bere. Buena tarde.
2: Buena tarde.
0: Ya son las 2:58.
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0: Ya tenemos en la línea telefónica a Sergio Villafuerte. Muy buena tarde, Sergio. Vamos a checar ahí la comunicación. Mientras tanto, tenemos más información al respecto, porque bueno, el mundo de la tendencia, de lo viral, es muy importante y por supuesto del espectáculo. Atenea Rojas, ¿qué show?
5: Auditorio, y es que justamente después de que le estuvieron achacando ciertos impuestos a Shakira, ahora es el gobierno de España quien le está diciendo, oye, ¿qué crees? Sí, que siempre no, que te vamos a devolver ahora los 60 millones de dólares, de euros, perdón, que nos debías. Entonces, digo, no es una frase propiamente de ella, pero sí ganando como siempre, porque ahora la loba, después de haber desembolsado 55 millones de euros de su bolsillo, ahora se lo van a devolver. No sabemos cuánto ahora tenga en su cuenta después de esta importante devolución, y además porque quién sabe cuánto haya cobrado por la inauguración del mundial, y cabe resaltar también la canción que ya está disponible en plataformas.
0: Oye, de las pocas personas que tuvo saldo por...
5: Precisamente, en, digo, sí excedió un poco la vigencia de días.
0: Me han contado.
5: Nos sí. Han contado, pero así es. Entonces, eso es ahorita las buenas nuevas que tiene Shakira en el mundo del espectáculo, quién es quien más la está rompiendo. Entonces, junto con ello también mujeres importantes que están en el espectáculo también. El Diablo Viste a la Moda 2 ya rompió récords, 500 millones de dólares en taquilla mundial. De hecho, su inversión inicial solamente había sido de 100 millones, entonces... ¿Ya? Está superó. Por los cielos, claro. Así es. Digo, no le ganó a Michael Jackson, no era una competencia precisamente, sin embargo, pues sí destaca que incluso tuvieron mucho éxito en el sentido de que Billie Jean en este momento se encuentra como número uno global, claro. Una canción de 1843, y que El Diablo Viste a la Moda, una secuela de una película del 2007, es quien le está rompiendo en ese momento en taquilla, y de hecho hay miras para que se haga la tercera entrega y se convierta en una trilogía, pero veremos si le llegan al precio a Mary.
0: Uy, estaría interesante, muy muy interesante. Pues ya son las 3:00, ya son las 3:00 y ya pudimos pues lograr la comunicación con Sergio Villafuerte. Vamos a escuchar su comentario. Muy buena tarde, Sergio.
6: Cari, muchas gracias. Muy brevemente, sé que el tiempo apremia, pero solo para celebrar pues este cambio de parecer por parte del gobierno federal y hacer pues una propuesta para modificar la ley y que la elección judicial se lleve a cabo hasta 2028, porque con hacer la concurrente 2027 iba a ser verdaderamente caótico. Solamente aquí en el Estado de México falta elegir el 70% de los cargos del Poder Judicial, y eso se iba a juntar con la elección de presidentes municipales, con la elección de diputados y diputadas locales, con los cargos federales. Bueno, un relajo, imagínate las entidades que además van a elegir gobernador o gobernadora. Uh-huh. Entonces, este cambio de parecer me parece que es muy sano. Lástima que pues, sigue siendo pues muy complicado, incluso la boleta, pero ya está también señalando que se va a poder hacer un rediseño de esto para que la gente se le facilite y que no se desanime, porque de por sí la media de participación electoral es pues lamentable, llega al 50% o por ahí va, en ese rango más o menos, y con este tipo de complicaciones, bueno, pues la gente se desalienta de participar, cuando debe ser una obligación, pero bueno, eso ya es otro tema, mi querida Cari, y en este sentido, es solo para pues celebrar que esa decisión se vaya a aplicar y que a final de cuentas podamos tener pues más claridad en los temas muy individuales que son las elecciones pues de los cargos constitucionales y en otro tema, la cuestión del Poder Judicial.
0: Por supuesto que estos cambios sean en pro de la ciudadanía y que sí se entienda mejor incluso el procedimiento para votar, el tema de la boleta, que sea más entendible. Gracias por el comentario, Sergio. Buena tarde.
6: Al contrario, muchas gracias y un fuerte abrazo para todos los radioescuchas.
0: Gracias. Así cerramos a buena hora el día de hoy. A nombre del titular de este espacio informativo, Oscar Glenn, te doy las gracias por acompañarnos y te invito a que te quedes en sintonía de Ultra 101.3. Yo soy Karina Bernal. Que pases muy buena tarde.
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4: Son las 3:04.

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0: 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Son las 4:02.
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Exactamente las 4:08. Acabas de escuchar a los Rockin' Lovers con Corazón de Papel en Ultra 101.3. Y qué bien quedó esa canción así con el clima nubladito, la lluviecita, un poco melancólico. Y listos para iniciar este martes, familia, ya 19 de mayo. Yo soy Paulina Garfias, tu bestie confidente y acompañante de lunes a viernes desde las 4 hasta las 8 en punto de la noche. El día de hoy se va a poner bastante bueno porque te cuento qué pasó un día como hoy, y es que es cumpleaños de uno de nuestros artistas favoritos, favoritísimos de toda la vida. Y además, si eres fan de Hueso Colorado, sabrás que hoy es martes de Adivina el Artista. Ya te la sabes, yo te digo pistas y tú tienes que decir, Pau, yo creo que con esta pista el artista del que estás hablando es tal, ¿ok? Entonces prepara la orejita que ahí te va la primera pista, ¿ok? A ver, este artista era muy famoso en los años 2000, ¿ok? Por cantar baladas pop muy pegajosas, y en esa época también era muy cuestionado por su orientación sexual. ¿Quién será? ¿Quién será? Nos fuimos fuerte. Pero, a ver, vele pensando y platíqueme a través del 722-571-0578 si tú ya tienes idea de quién es este artista. Y si no, tengo más pistas para ti, ¿ok? No te despegues, te acompaño a donde sea que vayas, en el trafiquish, si andas yendo hacia la escuela, dejando a tus hijos, no importa qué estés haciendo, yo soy tu compañía el día de hoy. En esta tarde de 4 a 5, tuyos solitos, ¿ok? Te dejo con la güerita Taylor Swift, esto es The Fame of Ophelia, solamente en la estación de tu ciudad. Son las 4:10. 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
1: 4:14.
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acabamos de escuchar, esto fue To My Love de Bomba Estéreo, esta canción que salió por ahí del 2015 y que, bueno, rompió todas y cada una de las plataformas de música, y ahora te la traemos a Ultra 101.3 para que no te olvides de ella, ¿ok? Y desde el 2015 nos mudamos ahora a 1992. ¿Por qué? Porque esto que estamos escuchando de fondo, mi queridísima Sandy, ¿le podemos subir un poquito? A ver. 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Familia, esto que estamos escuchando de fondo es a Sam Smith. Adivina que un día como hoy, un 19 de mayo, pero de 1992, nació este gran artista que, bueno, es una voz impresionante. Nació en Londres y se convirtió en una de las voces más reconocibles del pop gracias a canciones como esta, que es Stay With Me, Too Good at Goodbyes y obviamente Unholy. Y bueno, de hecho, antes de hacerse famosísimo, Sam Smith estudiaba jazz y teatro musical, y su primer gran boom llegó con la canción The Latch junto a Disclosure, que, bueno, es una banda muy importante. Y algo muy interesante es que Sam Smith no solamente ha ganado Grammys, ¿ok? También ganó un Oscar por la canción de Spectre. O sea, literalmente pasó de hacer canciones para llorar en tu cuarto a cantar para James Bond. Así que hoy es su cumpleaños número 34. Sam Smith, hasta donde estés, te mando un abrazo. Eres de mis artistas favoritos. Y oye, ¿tú creías, tú pensabas que te iba a dejar sin la pista número 2 de Adivina el Artista? Claro que no. Ahí te va. Hoy es martes de Adivina el Artista. La pista número 2 es que este artista nació en Puerto Rico, ¿ok? Por acá ya me empezaron a llegar tus respuestas, pero en unos minutitos las empiezo a leer. Te recuerdo la pista número 1. Este artista era muy famoso en los años 2000 por cantar baladas pop muy pegajosas, y en esa época era muy cuestionado por su orientación sexual. Esa pista número 1. Pista número 2. Nació en Puerto Rico. ¿Quién será? A través del 722-571-0578. Dime por acá. En minutos leo tus respuestas. Nos vamos con Rawayana y Manuel Turizo. Esto es Inglés en Miami, para que te sientas en la playita, para que disfrutes de esta tarde de martes. Ya son las 4:25. Recuerda, yo soy Paulina Garfias. 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Sigues en Ultra 101.3.

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1: 429.
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0: en los 2000 por cantar baladas pop muy pegajosas. Y en esa época también era muy cuestionado por su orientación sexual, ¿ok? Número uno. Número dos, nació en Puerto Rico. Y número tres, tiene colaboraciones, fíjate nada más, con Maluma, con Cristina Aguilera, Wisin y Yandel, Daddy Yankee, Jennifer López, Pitbull, Carlos Vives, Residente. A ver, ¿quién te suena que tendría una colaboración con estos artistas que normalmente cantan como entre reggaetón, popcito? Mira, por acá ya mi queridísima Moni nos dice Ricky Martin. Ok, ¿será? ¿No será? Nos llega otro mensajito de voz de Humberto. Humberto Alejandro, a ver qué nos dice. Hola, hola.
1: Hola, Pau, qué gusto saludarles, equipo Ultra. Creo que están hablando de Ricky Martin. Saludos.
0: Okay. Otro voto para Ricky Martin de Humberto. Roy, también nos manda su nota de voz. ¿Qué nos dice por acá, mi queridísimo Roy?
2: Hola, hola, Pau. Bonita tarde. ¿Acaso estarás hablando el día de hoy de Ricky Martin?
0: Ok. Tercer voto para Ricky Martin. Carlos nos dice, Pau, ¿será el experto en no hacer nada? O sea, Cristian Castro. Excelente tarde, Carlos. En minutos lo descubriremos. Y por último, Alicia nos dice lo siguiente.
3: Hola, hola, Pau. ¿Será Ricky Martin, el guapetón? Sí, quiero.
0: Ok, tenemos fácil 4 o 5 votos para Ricky Martin y uno para Cristian Castro. Si tú quieres descubrirlo y saber quién ganó este martes de Adivina el Artista, no te despegues, te lo digo en la siguiente intervención. Esto es Catriel y Paco Amoroso, junto con Sting. Hasta Jesús tuvo un mal día. Así que si tú estás teniendo uno, no te preocupes. Te dejo con más música. Son las 4:40. 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
1: 4:47.
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Esto fue Miriam con Desamor, poniéndonos un poquito melancólicos en Ultra 101.3. Ya son las 4:53 minutotes. Rápido se nos pasó esta hora en la que tenemos tú y yo juntos que divertirnos, familia. Y es que mira, el día de hoy te conté que es cumpleaños de Sam Smith número 34. Te conté un poquito acerca de su historia. Y también fue martes de Adivina el Artista. Yo te di tres pistas y déjame decirte que tuvimos aprox 5 votos para Ricky Martin y un solo voto para Cristian Castro, que fue de mi queridísimo Carlos. Y déjame decirte que la primer persona que le atinó a quién era el artista detrás de estas pistas fue nada más y nada menos que Mónica. Mónica, efectivamente el artista que estaba detrás era Ricky Martin, el talentoso, guapo, icónico, y podríamos seguir la lista. Así que efectivamente, para todos los que votaron Ricky Martin, sí, sí era, pero la primera persona fue Mónica. Así que muchas felicidades. Y bueno, no te despegues porque hoy es martes de En el Ring en modo chill. Así que se pone bastante bueno. Ya sabes que hay riña por ahí en el Templo de las Contiendas. Y recuerda que todo lo que haces de corazón, siempre, pero siempre, encuentra su forma, su lugar y regresa multiplicado. Te dejo con el artista que estaba detrás. Él es Ricky Martin con Living la Vida Loca. Así que sube a esto, son las 4:55 minutos. Yo soy Paulina Garfias, tu bestie, confidente y acompañante.

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15: Ultra Noticias te informa ahora mismo que la gobernadora Delfina Gómez Álvarez y la presidenta Claudia Sheinbaum anunciaron desde la planta de General Motors de México en Toluca una inversión de $1,000 millones para aumentar la producción de autos en el país. Caen todos los delitos de alto impacto en el Estado de México y disminuyen 36% con estrategias de Mesa para la Paz. Los 12 ilícitos calificados en esta categoría presentan una baja en el primer cuatrimestre del año. Fomenta la gobernadora Delfina Gómez Álvarez cuidado y protección de seres sintientes en más de 4,000 estudiantes de primaria. Con el proyecto Construyendo el Bienestar Animal en el Estado de México, alumnas y alumnos de 94 escuelas han recibido orientación especializada. Por último, si te encuentras manejando, recuerda utilizar el cinturón de seguridad, ya sea en tramos cortos o largos, en ciudad o carretera, maneja con precaución. Te informó Karina Bernal para Ultra Noticias, síguenos en redes sociales.
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0: Qué fácil es enamorarse, o al menos eso es lo que nos dice Olivia Dean en esto titulado So Easy to Fall in Love. Familia, excelente tarde, y también vayan sacando las balsas por ahí porque se ve que todavía viene la tromba bastante fuerte. Yo soy Marco Padilla.
1: Yo soy Paulina García.
0: Y estás en Modo Chill.
1: Bienvenidos. Ya es martes, martes nublado, martes de parece que va a llover.
0: El cielo se está nublando.
1: Oigan, como que sí, ¿no? Bueno, sí. Ya chispeó, pero no ha llovido bien.
0: No, sí, ya ahorita en Toluca, bueno, aquí en la zona centro ya estuvo lloviendo bastante fuertecito, estuvo cayendo incluso granizo en algunas zonas. Yo que vengo por allá de las montañas, estuvo medio lloviznando un poquito más leve, pero por acá en el centro sí, se armó la de veras, entonces por ahí tome sus precauciones, porque se ve que todavía va a llover, o al menos eso nos dice el señor clima de Google.
1: Aguas, familia, así que tomen precauciones, y además... agárrate porque tenemos martes de En el Ring.
0: Claro que sí, familia, ya lo saben. Rudos contra técnicos, máscara contra cabellera, para que hoy se junten con la familia, avienten las palomitas a todo el público, porque hoy tenemos esta increíble sección donde vamos a poner a dos artistas a competir y tú vas a elegir al ganador en esta tarde, ¿no?
1: Y el ganador es el artista que tú vas a escuchar, así que si eres fan de alguno de los dos, bueno, puedes votar, pero aún no, ¿ok? A las seis iniciamos con esta dinámica y tenemos chismecito para ti. Si quieres descubrir cuál, no te despegues, nosotros te lo contamos todo aquí en Ultra 101.3. Nos vamos con BTS, esto es Swim, en la estación más pasada de verde. Ya son las 5:12. Yo soy Paulina García.
0: Yo soy Marco Padilla.
1: Y ya inició
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1: 515.
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0: Ángeles Azules junto con Belinda, sonando en Ultra 101.3, la estación de tu ciudad. Ya son las 5:25. Recuerda que tú sigues en modo chill, tu espacio para relajarte, tu espacio para desentenderte prácticamente de todo y decir, ¿sabes qué? Nadie me hable, yo solo escucho a Marco y a Pau, claro, y a la mejor música.
1: Vamos a desconectarnos, pero no de una mala manera, ¿no?
0: Sí.
1: Oye, también hoy tenemos chismecito para ti porque una de nuestras cantantes favoritas, Karol G, pues recibirá el premio a la excelencia artística internacional en los American Music Awards y en breve te vamos a platicar cómo está el asunto.
0: Y eso no es todo, familia, porque se acerca el Corona Capital y ya tenemos, mira, algunos de los headliners que son Gorillaz, 21 Pilots y The Strokes. Entonces, bueno, creo que son grandes bandas. Platícanos por acá, ¿a cuál te gustaría ver?
1: Por acá, mándanoslo a través del WhatsApp, el 722-571-0578. Y de paso, dinos, ¿cómo te lo estás pasando en este martes? ¿Qué andas haciendo? Sobre todo si también te tocó el tráfico ahorita por la lluvia, porque aquí luego se hace el tráfico en cuanto llueve. Y también tu reporte, pásalo con nosotros, porque en algunas zonas se inunda medio gacho. Entonces, vamos a echarnos la mano, ¿no? Como buenos cristianos.
0: Así, merito. Manden su reporte del trafical con la lluvia a través del 722-571-0578. ¿Por dónde andas? ¿Está inundado? ¿No está inundado? ¿Hay mucho tránsito? Platícanos por acá y no te despegues porque ya escuchaste el gran chismecito que tenemos.
1: Mientras tanto, vámonos con Santos Bravos y esto titulado Wow en Ultra 101.3. Ya son las 5 de la tarde con 27 minutos. Sigues con nosotros en la estación de tu ciudad.

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1: 5:30.
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0: Las 5 de la tarde con 40 minutos. Acabamos de escuchar a Alejandro Fernández y también a Carlos Rivera con esto llamado Sin Despedida en Ultra 101.3. Y agárrate porque tenemos chismecito interesante para ti.
1: Chisme potente, familia, porque Karol G recibirá el premio a la excelencia artística internacional en los American Music Awards. Si es que, ¿cómo no? Si es que, bueno, Karol G es una gran artista y se ha dado su lugar en el mundo de la música.
0: Si tú dices, oye, ¿qué tanto nivel de prestigio tiene este premio? Bueno, ahí te va. Este galardón se otorgó por última vez a la cantante Whitney Houston en el año de 2009. Y básicamente reconoce a un artista cuya música e influencia cultural pues han resonado a nivel mundial. Y bien sabemos que Karol G últimamente ha estado en absolutamente todos lados, de verdad, todos lados.
1: Mira, de hecho también este premio en ocasiones anteriores se le dio a Aerosmith, los Bee Gees, Beyoncé, Led Zeppelin, Michael Jackson y Rod Stewart. O sea, esto no es poca cosa para la carrera de Karol G.
0: Este galardón se le va a entregar el día 25 de mayo, ya básicamente a unos cuantos días. Y no es por nada, pero también la cantante sí se ha destacado especialmente este 2026 por convertirse en la artista que encabezó el Coachella, que por ejemplo estuvo liderando las listas de popularidad con Tropicoqueta, que también le estuvimos escuchando aquí en Rotación en Ultra. Y caray, tremendas canciones que estás sacando.
1: Oye, esto para mi gente latino es bastante importante tener una artista latina en un evento como este. Bueno, es bastante, bastante especial. Y ¿sabes quién también va a estar así, mira, nominada, pero a tope? Taylor Swift.
0: Lo
1: veía venir, ¿no? Sinceramente.
0: Sí, no, Taylor es una de las artistas del momento, pero de eso te platicaremos en un momentito más. Mientras tanto, vámonos con Morat y esto titulado Tu Cárcel en Ultra 101.3, saludando al Capi Luna en los controles. Estás con nosotros en
1: Modo Chill.

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1: 546.
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0: Manuel Turizo, te hacen falta dos en Ultra 101.3.
1: Te dejamos a continuación con Jonas Blue y su track Edge of Desire en la estación de tu ciudad, la 551.

0: las 5:56. Ellos fueron los Broken Lovers con Corazón de Papel en Ultra 101.3. Solamente aquí en modo chill, tu espacio relajado.
1: Como el mango relajado.
0: Con tus locutores, los dos más locos, Paulina Garfias.
1: Y también tu servilleta, Marco Padilla, que también, aparte de los más deschavetados un poquito,
0: claro,
1: también somos los más festivaleros, los más musicales, los más amantes de los conciertos. Porque fíjense, familia, ya se reveló el cartel del Corona Capital 2026 y de hecho vienen muy buenos artistas este año.
0: Justamente este lunes se conoció el cartel, uno de los festivales más importantes de México, ¿okay? Que se va a llevar a cabo... Claro. Los días 20, 21 y 22 de noviembre en el Autódromo Hermanos Rodríguez en la Ciudad de México. Y bueno, mira, el viernes 20 se va a presentar Gorillaz. Okay. Y bueno, otros artistas que a ver, o sea, sí son conocidos, pero aquí lo que nos importa es Gorillaz.
1: Gorillaz, por supuesto. Fíjate, al día siguiente van a estar participando 21 Pilots, The Offspring y también Pierce the Peel, por supuesto. Y algunas otras banditas que ya por ahí comenzaron a especularse, algunos que pudieran estar, algunos que pudieran no estar. Yo sé que este año viene cargado de experiencias como siempre, ¿eh?
0: Y mira, justamente ya el dominguito va a estar The Strokes. Ah, mira, Lola Jones. Que canta Exam to Messi. Es una buena rolita, la vamos a tener justamente en el último día del Corona Capital.
1: Oye, también para los conocedores, Angin de Potrein van a estar por ahí. Los reyes de la música microtonal, por supuesto. Manos, yo soy de los suyos. Yo quisiera ir a ver a esos cuates, la verdad. Me encanta el concepto que traen, muy marciano, muy extraño, pero definitivamente muy interesante.
0: Muy, ¿no?, alienígena, dice el Mark. Oigan, platíquenos ustedes a quién mueren por ver: The Gorillaz, 21 Pilots, Deathstroke, por acá a través del WhatsApp. Y oye, ya se viene en el ring.
1: Mientras tanto, familia, mientras se preparan, vámonos con The Pole y esto titulado Última Bala en Ultra 101.3. Ya son exactamente las 5:58.

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1: Son las 6:01.
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2: Ultra Noticias te informa ahora mismo que desasolva Ecatepec 902 kilómetros de tubería y retira más de 1 millón de cubetas de lodo y basura. La alcaldesa Azucena Cisneros anunció una inversión histórica este año de 533 millones de pesos en infraestructura hidráulica. Se suma el Estado de México a Estrategia Nacional ABC de las Emociones por la Salud Mental de Adolescentes. En una primera etapa se contempla difusión en redes sociales y reuniones interinstitucionales. Personas servidoras públicas de la entidad mexiquense tienen hasta el 31 de mayo para presentar su declaración patrimonial. Al cierre de la primera quincena del mes, más del 60% de las y los servidores ya cumplieron con esta responsabilidad. Por último, si te encuentras manejando, recuerda utilizar el cinturón de seguridad, ya sea en tramos cortos o largos, en ciudad o carretera, maneja con precaución. Te informó Karina Bernal para Ultra Noticias, sigue en Ultra 101.
3: No hay requerimiento ninguno, porque la relación es recíproca, casos gravísimos para México, factures, acusados de delincuencia organizada.
4: Claudia Sheinbaum, presidenta.
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